0: Ahora sí nos vamos a acercar un poquito más porque ya estamos en la Cantina Candela, mis amores.
1: ¡Beba, Genoveva! ¡Chupe, Guadalupe!
0: Empezamos los saluditos, saluditos para los oyentes que hacen parte de esta gran Cantina Candela. Una cantina que abre solo en las noches, una cantina que viene con éxito tras éxito. Uno mejor que el otro, mejor dicho. Arrancamos saludando el Kenia, Giovanni, Alan, Angélica. Tomen su besito. Saluditos a todos a los que en este instante están saliendo de la capital y toda la gente bonita que va llegando. Los recibimos con la mejor cantina. Cantina a nivel nacional y mundial a través de www.candelestereo.com. Vaya dejándome el saludito, vaya dejando el reporte. ¿Dónde anda? A ver, ¿qué están haciendo hoy jueves?
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0: Un jueves como para... un jueves como para tomarse unos amarillitos, no. Empezamos a saludar a mi Fabi.
3: Buenas noches, Paola. Deja la canción que está sonando. Gracias, Dios te bendiga, te siempre
0: listo. Listo, mi amor. Mucho gusto, María,
2: 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Yo te quiero mucho.
0: Mayra, ¿cómo estás? Bienvenida, nueva oyente de la familia Candela, Mayra.
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0: Samuel, ¿cómo vamos?
4: Hola, cosita rica, buenas noches, ¿cómo estás? Ando un poco agripado, un poco...
0: Se le siente.
4: Enfermito, pero no importa. Así mismo te mando muchos besos, donde quieras.
0: Muchas gracias, mi amor. Ay, llegó quien faltaba, Lara, Lara, Lara, por Dios.
5: Yo escucho Candela, Candela, Candela, Candela, su babecito. Hola, María, mi simpatía, mi vocecita sexy, mi amor. Mi vida, reportándote sintonía desde acá, desde Olaya, barrio Olaya.
0: De Olaya.
5: Camellando todavía fuertemente por aquí, bacano, sabroso.
0: Eso, mi amor. Bacana y sabroso. Hola, hola.
6: María, muy buenas noches.
0: Buenas
6: yo
0: noches,
6: escucho
0: amor.
6: Candela, Candela, solo éxitos. Qué bueno escucharla. Dios la bendiga. Feliz turno.
0: Gracias, mi corazón. Por acá dice César. Hola, María. Bendiciones. Feliz turno. No puede faltar, mi Betico.
7: Hola, María, buenas noches. Buenas noches, Luis Cabrera, reportando sintonía como siempre. A lo más hermoso, esa emisora, María, ¿cómo estás? Porque yo escucho Candela, Candela, Candela, solo éxito.
0: Ahí está, señores, arrancamos la Cantina Candela, esa cantina que solo abre en las noches. Vámonos para México, esto se llama La Esquina. ¡Epa, hijo de madre! ¿Dónde está mi gritico? ¿Dónde?
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Este es el binomio de oro de América. Bañarte en mis sueños. Ay, yo también quisiera que me bañaran en los sueños, que me dieran de comer, que me dieran muchas cosas. Seguimos con la Cantina Candela. 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Darío Gómez, esto se llama Entre Comillas. ¿Alguna vez lo han dejado entre comillas? Ay, ay, ay.

0: Yo no sé por qué será que ese arrugadito suena tan bueno. Pero es que en serio suena muy bueno.
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0: Adivinen de qué vamos a hablar. Por lo regular, todas las personas tienen algo de celos cuando tienen una relación o cuando creen que algo les pertenece.
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0: Pero vamos a hablar hoy de esos celos, de esos celos que se dan por redes sociales. Cuando aún ni siquiera la pareja se conoce. Hágame el favor. Cuando empiezan dizque una relación por redes sociales y antes de verse en, porque están en otro lado, porque no pueden verse sino hasta cierto tiempo, arrancan la relación por redes sociales y empiezan a celar incluso ya por redes sociales. Es que definitivamente hoy muchas de las relaciones arrancan por apps de citas, arrancan por redes sociales. Pero hay un alto porcentaje donde ni siquiera se han conocido y ya empiezan a mostrar banderas, banderitas rojas, de que las cosas no van bien. ¿Ustedes creen que eso sirve? ¿Que lo empiecen a celar a uno sin siquiera conocerse? ¿Será que estas app de citas sirven para crear un amor sólido y verdadero?
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0: ¿Ustedes qué dicen, familia?
2: Doctor.
0: Venga por acá, vamos a saludar, vamos a saludar. Hola, hola.
2: Hola, buenas noches, familia Candela. Mi nombre es Kenia. Estoy acá trabajando para que me complazcas con la música de Jason Jiménez, El Aventurero.
0: Uy, mi amor, arrancamos con Jason. Está el WhatsApp de Candela listo en esta cantina. Ya yo estoy acomodando todo para que ustedes me digan si realmente creen que una relación que inicia por redes sociales y que inicia con celos a través de redes sociales sirve o no sirve. ¿Cómo les parece? Yo tengo una amiga, ella trabaja conmigo. Ah, tengo que echarla al agua. Ella es muy bonita, es muy linda, cabello largo, pestañas así abundantes, un cuerpazo. Y me comenta, me dijo, María, es que arranqué una relación con una persona y él está en otra ciudad. Solo nos hemos visto una sola vez. Pero igual seguimos la relación. Lo único es que él definitivamente parece que me espiara. Yo monto una foto, mira quién le da like. Si hago algo a través de redes sociales y de pronto hago alguna historia y estoy en algún lado, siempre está como, ¿y qué haces allá? Deberías irte para la casa.
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0: Te va a coger la tarde cuando hago plan con mis amigas. Me decía como que día me fui de plan tranqui con mis amigas a comer. Ni siquiera a tomar, fue de comida.
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0: Y de una me escribió, no me parece que estés a esta hora.
1: No vuelves a conocer.
0: Con tanto peligro que hay ahora en Bogotá. No, pues entonces. Y así sucesivamente, una vez ella también montó una foto con un amigo y empezó a decirle que quién era ese, que ni siquiera con él había montado fotos el día que se habían visto. Yo le aclaré, o sea, ella me dijo, yo le aclaré que no, que yo pues obviamente me estoy conociendo con él, que apenas estamos empezando y que pues todo a su tiempo, pero no, él insiste con sus celos. Y me pidió un consejo, yo le dije, vea mamita, huya. Yo le dije, mi amor, Mi amor,
3: porquería.
1: No vuelves a conseguir.
0: Eso así no sirve. Cuando empiezan a dar esas señales, esas banderitas rojas, uno tiene que tener cuidado, familia Candela. Hoy en día sí, las redes son muy chéveres, muy rico, las apps de citas y todo lo que ustedes quieran. Y la quieren pasar rico un ratico, pero yo siento, es mi percepción, que las redes sociales o las apps de citas para una relación seria no funciona. No funciona. Samuel, ¿cómo estás? ¿Cómo vamos?
4: Uy, María, yo te tengo una tragedia y una historia bastante cruel.
0: Ay, no me diga eso.
4: Hace poco
0: no.
4: Tuve una novia. Uy, qué vida tan cansona. Y una celadera. Y una intensidad. Pero ¿sabe por qué era?
0: ¿Por qué?
4: Por justificar que estaba por allá, mejor dicho, pegándole a la vaina con otra persona. Tan cínica y tan descarada que con eso se justificaba que estaba con otra persona. Pero al fin se dejó ver la clase de persona que era.
0: Bueno, mi amor,
4: muy descarada.
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0: Ahí está, mi amor, muchas gracias. Menos mal, ya usted salió de ahí. Ahí es que ayudarle a las personas que de pronto creen que porque conocen a alguien en redes sociales, que porque le dicen que la aman, que porque vienen y la ven, que le gastaron alguito, que piquito va, que piquito viene, que la trató como una reina, que eso va a ser toda la vida. Cuando empiezan con esa heladera, no. María, no lo sale a uno la mamá, el papá, pues en ese sentido de no dejarlo salir para que otra persona venga y le diga, usted no puede salir, o váyanse para la casa, que es que ya está muy tarde, ¿usted qué hace por fuera? O sea, uno entiende cuando lo hacen en un concepto de verdad de quererlo cuidar a uno, pero cuando eso ya se pasa como excesivo, o cuando empiezan, ¿y por qué te tomaste esa foto con esa blusa tan escotada? Es que quieren que la vean. Uy, no, ahí corra, huya.
3: ¡Qué porquería!
0: Vámonos con los éxitos en esta cantina, Candela. Llega mi gente, papayito bello, que nos canta desde el cielo. Eso se llama la ley del monte. 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En ese tiempo donde se grababa uno los nombrecitos en las pencas.

0: 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En Candela, 7 de la noche, 27 minutos.
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0: Otro que le tocó pedir perdón de rodillas.
1: ¡Qué porquería!
0: ¿Ustedes qué piensan, señores? Esos amores que arrancan por redes sociales y que empiezan incluso celando por redes sociales sin conocerse. Porque puede que ya después se conozcan y todo así. Pero esos amores que empiezan por redes sociales y después resultan celándola, que por qué montó, que por qué fue, que por qué esto, que por qué lo otro. Si bien uno muestra muchísimas cosas de la vida cotidiana a través de redes sociales, pues no es para que lo celen a uno, es para que lo entiendan a uno. Pero esas banderitas rojas, de acuerdo a lo que les conté que le pasó a mi amiga, que ella consiguió ese amor por redes sociales, se vieron una vececita. Decidieron como intentarlo, como cuando uno dice, ah, qué rico, ya, nos estamos conociendo. Pero cuando empieza esa cosadera y esa celadera a través de redes sociales,
2: pero estas no son medidas,
0: y uno las normaliza, ojo, eso está mal. Venga por acá, ¿quién está? Ajá, mi costeñito.
3: Nada, eso no sirve. Amor de lejos, amor de pendejos.
1: ¿Qué?
3: Eso es un dicho muy cierto. Eso no sirve. Imagínate celándola por Facebook. Joda. No, por redes sociales. No, joda. Ahora imagínate que están en persona, si se juntan o algo.
0: Imagínese, exacto. Imagínese donde se juntaran.
2: 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Te he hablado tanto que no sé.
0: Imagínese donde se juntaran, Rafael. Imagínese.
2: Porque otro como
0: me gusta muy bien, no joda.
2: No vuelves a conseguir.
0: Por eso ustedes pilas, porque también hay mujeres así que celan. Que celan y que empiezan y esos son detrás. Y usted por qué estaba allá, y usted por qué salió, y usted por qué aquí, por qué allá. Porque está con esa amiga, que eso no es su amiga, que como así.
2: Rodrigo,
0: ¿quién por acá? Hola, buenas, bienvenido a la Cantina Candela. Sígase, ya le sirvo alguito. ¿Quién está por acá? Hola.
4: Hola, María E, ¿cómo estás? Mi nombre es Tatiana. Y sí, mi reina, a veces lo celan a uno los hombres así por redes sociales. Yo vivo con una persona y él está pendiente de si doy like, de si estoy en WhatsApp, de que si me dan me gusta, entonces me pone problema, que quién es él, que quién me está escribiendo, que por qué me le da like. Eso son las redes sociales, son un problema, María E. Un abrazo, María E.
0: Bueno, mi amor, ¿y entonces usted qué hace? ¿Y el tipo la cela y usted qué? ¿Y usted qué le dice? No, señor, no me cele. Pero usted vive con él, me imagino. Y una cosa ya es celos cuando está en pareja, pero celos cuando apenas están conociendo, celos cuando apenas están llevando el inicio de la relación, donde están aprendiendo a descifrar un poquito a esa otra persona. No, eso no.
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0: ¿Quién por acá? Hola, bienvenido a la Cantina Candela.
5: Candela, solo éxitos. María E, tengo la historia linda de mi vida.
0: Ay, callate. No,
5: conocí una mujer por redes.
0: Ah, ¿vio? Es que, ay, los hombres sí. Espere, primero le doy unas. Ahora sí, siga.
5: Duramos hablando un tiempo y después nos vimos.
0: Sí.
5: Es una gran mujer. Llevamos 5 años, una relación, somos novios.
0: Ah, son novios. ¿Y qué pasó? ¿Y el anillo para cuándo?
5: Pero es una gran persona. La estoy queriendo mucho, mucho, mucho.
0: Ya usted la está
5: queriendo. Y siento
0: queriendo
5: que ella me quiere a mí también. Candela, candela.
0: Ah, y usted siente también que ella lo quiere. Bueno, como dicen, de 100 uno y de 1000 ninguno. Pero es que una cosa es que ustedes se hayan conocido y la relación haya avanzado. Otra cosa es donde ella hubiera empezado a celar o usted hubiera empezado a celar. O usted la celó. Cuente a ver, mijo, cuente. La señora Marlene que está por ahí, Alexito. Luz Amparo, ¿cómo vamos? También Nachito, quiero opinar. Mi Nachito,
6: María,
0: cuéntamelo.
6: María, bonita María del alma.
0: ¿Qué pasó?
6: La Cantina Candela, María E. te voy a decir lo siguiente. El problema empieza con la muchacha.
0: ¿Por qué?
6: Porque una persona normal no puede andar buscando relaciones por una red social de gente que no conoce, que no le ha visto nada de su vida. ¿Cómo se va a arriesgar a estar con esa persona? Pues ahí tiene las consecuencias. Las redes sociales están llenas de maniáticos, pedofílicos, de todo tipo de personas que se esconden en una red social para hacerle daño a los demás. Si ella está bien de la cabeza, que se aleje de esos problemas de las redes, conozca a alguien del sector, del entorno de ella. Yo escucho Candela, Candela, solo éxito. 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
0: Bueno, señor. Yo tengo algo para decirle. No, eso no tiene, de pronto no tiene nada que ver. Lo que sí hay que darse la oportunidad de conocerse. Eso es diferente. Pero de que no pueda surgir algo bonito a través de redes, mire que el vivo ejemplo es el amigo que dice que ya lleva 5 años con su novia y que les ha ido muy bien. Y hay hogares que han surgido y que han seguido y que se conocieron por redes, ya tienen hijos, viven bien, viven tranquilos. Lo que yo digo es que hay que aprender a tener en cuenta esas alertas, esas banderitas rojas. Pero no de que pueda haber, o sea, de que pueda darse un amor bonito por redes. Sí, o sea, sí. Lo único es que uno tiene que estar en la juega, porque si no, mejor dicho, se muerde la vaca, como dicen por ahí. Ellas son así, no hay nada que hacer. Espinoza Paz en compañía de Jessy. La fe.
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8: Compañía, sí, ya no la persiga, no vale la pena.

Ever Vargas con una voz inconfundible en esta cantina candela. Y les quiero decir algo. 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

que amarre la perra para que no se le vaya a ir. Es lo que dicen los Tigres del Norte, familia Candela. Tengo invitaciones para los oyentes de la familia Candela. Para que se den una pasadita por redes sociales, pero no a buscar novia, no. A mirar todo el entretenimiento, la farándula, las curiosidades. Ingrese a www.candelestereo.com. Vea, usted puede echar la ojeadita en las redes sociales de Candela. En TikTok, estamos también en Facebook, Instagram. Dese cuenta. El nuevo lío legal de la señorita Aida Victoria Merlano, ¿ah? Los que de pronto no saben también cuál es el género del segundo bebé del señor Maluma. Maluma Baby. También lo puede ver ahí. Échese la pasadita. Vaya compartiendo, vea, que definitivamente ahora todo se mueve por redes sociales. 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Y en TikTok unos videos con la tochóloga, ¿no? Eso hay de todo. Una buena manera de distraernos mientras escuchamos la Cantina Candela. Que vivir la vida a mí. Hace rato que no he escuchado este éxito y me parece muy lindo, sobre todo por la voz que se le sentía al señor Pedrito Fernández. Oigan, eso es, pero mejor dicho, como para cantarla todo pulmón. Llega la de la mochila azul. ¿Se acuerdan de ese amor de colegio?

0: lo más reciente de Calibre 50. Eso se llama Amor del Bueno. Vea, el amor del bueno puede estar, puede ser en las redes sociales, que uno diga, nos conocimos por redes sociales, todo marchó viento en popa. Y estamos bien, ya llevamos 5 años, 10 años, o ya llevamos 3 años. Pero también puede pasar lo que le pasó a la amiguita mía, que consiga ese noviecito por redes sociales, que ella se ilusione y quiera tener una relación tranquila, bonita. Y el tipo, pues sí, se presentó, se vieron, pasó lo que tenía que pasar. Dijeron, bueno, vamos a seguir intentándolo, pero ya después empezó la celadera por redes. No monte con quién, por qué no salga. ¿Cómo así que está por allá? Todo está muy inseguro, eche para la casa. Incluso ahora que estaba revisando los mensajes, la conversación con ella, me dijo, María, ¿cómo puede ser posible que hasta una comida me dijo que dejara de comer hamburguesa, que porque eso me engordaba? ¿Ah? Sin nada pasar. Ahí sí déjeme decirle.
1: ¡Qué porquería!
0: Vamos a escuchar a los oyentes de la familia Candela. Están que se hablan, ¿no? Ah, ya vi. Están que se hablan, mis amores bonitos. Esta cantina está buena. Esta cantina Candela, venga, yo organizo mesas. Corramos para porque ya estamos llenos. Llenos, llenos, venga. Yo creo que sí. Sí, aquí cabe otro. Por acá me dicen, hey, María, Jenny. Yo conocí a mi esposo en redes. En las redes que instalan para los servicios de telefonía. Oh. Pero bueno, redes son redes. Mi Jenny. Venga por acá. ¿Quién está? ¿Quién viene a la cantina Candela a desahogarse? Porque de pronto le pasó lo mismo. O a decirme, no, María. No, pero si es que a mí me ha ido bien, no puedo decir que me fue mal. Así como el caballero que dice, llevo 5 años con mi pareja. ¿Quién por acá? Hola.
2: Hola, María, y buenas noches.
0: ¿Cómo estás? Turno. Gracias.
2: Sí, mamá. Eso de las redes sociales, sí, ha funcionado parejas. ¿Qué tal uno conocerse con el vecino y el vecino le salga peor que cualquier persona? Uno nunca conoce a nadie,
0: sí,
2: ni en redes
0: verdad.
2: Sociales, ni en un bus, ni en ninguna parte. ¿Cuántas personas no se han conocido así? Eso depende de las personas.
0: Sí.
2: Así puede ser el vecino, no importa. Eso uno tiene que tratar a la gente y de las redes se han visto que han habido buenas parejas,
0: sí.
2: Y hay buenos hombres, ¿para qué? Pero no, a toda hora que tiene uno que dice que porque mala persona, no, esos son seres humanos y también se pueden conocer, eso no pasa nada. Sí, y lo mismo pues de los celos, sí celan sin necesidad, a lo lejos, ¿no? Y de ahí puede funcionar algo bueno. Ah, bueno, yo escucho Candela, solo éxitos.
3: Eso sí se lo creen.
0: Eso, gracias mi Olguita, como siempre. Toda linda, toda bonita, toda participativa.
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0: Si a usted le está pasando algo parecido, si de pronto conoció a alguien en redes sociales, si todavía no se han visto, pero ya empezó como con la celadera, échenos el cuento. Vea que yo estoy acá bien juiciosa para escucharlo, tengo unas orejas limpias. Para poderlos escuchar bien.
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0: Por acá me dice, ¿por qué no habla, señor Diego? ¿Por qué no habla?
4: Porque otro.
0: Venga por acá, me dices que, porfa, María, no voy a decir, yo ya lo embalé, Dieguito. Me dice, me pasó hace muy poco.
4: Porque otro.
0: Conocí una chica hermosa, espectacular. Qué mujer tan linda, pero qué mujer tan tóxica, dice Diego. Me dices que venga, no vaya a decir mi nombre porque ya escucha Candela. ¡Ay, fue madre! La embarré, Diego. Diego, pues, ¿para qué dice entonces? ¿Para qué dice hola, buenas noches hoy, Diego? Escríbame antes de, diga, no dar mi nombre, pero me lo escribe ya por ahí al final. Dieguito, pero menos mal se libró mi corazón ya. Si ve que No todo lo que brilla es oro. Ah, bueno. Vámonos con los éxitos de la Cantina Candela. Llega la señorita Elenita Vargas. Esto llama mal hombre. Buen éxito sonando en la Cantina Candela.

por eso hay que saber sembrar, señores. No siembre en tierra mala, no, señores. En este momento, la invitación para los oyentes de la familia Candela es para que le suban un poquito el volumen a esta cantina que se pone bien buena mientras están laborando, mientras están trabajando, mientras están llevando a los usuarios hasta el destino. Así que en este instante, saludito para todos. Ey, guardas de seguridad, mis amores bellos. Cántela conmigo. Y me cambió, fue por nada, ¿no? María. Usted sí, Ave María. ¿Qué por?

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0: y que esta noche no me esperen en la casa.
1: No, más de uno se va a escapar de la casa hoy. Más de uno sí está diciendo la frase del jefe. Vamos a empezar de una sola vez el inicio del fin de semana.
2: Prendan la televisión.
1: Juernes. En esta cantina Candela también les hacemos la invitación para todos los oyentes que hacen parte de la familia Candela. Ustedes ya tienen los muñecos mundialistas con caché.
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1: Ya los tienen. Bueno, los que ya lo tengan, muy bien, felicitaciones.
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1: Los que todavía no tienen ese muñeco mundialista hermoso.
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1: Edición 2014, han salido muchísimas ediciones ya.
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1: Son siete, recuerda que son siete espectaculares muñecos mundialistas. Llevamos cinco.
0: La música de Candela, taca, taca, taca, taca, taca, está buena.
1: Para los que me estaban ahorita diciendo, María, ¿no van a entregar más camisetas? Claro que sí, mi amor. Los que habían dicho, María, que cómo así, que si van a entregar más sobres.
2: Ya empezó la previa.
1: De las monitas del mundial. Con el álbum, claro. Obviamente que sí.
0: Y que esta noche no me esperen en la casa.
1: Vaya descargando ese muñeco mundialista con caché. 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
1: Y se vienen sorpresas con las monitas, con todo lo que tiene que ver con ese ambiente espectacular. Los que quieran cambiar las monitas, los que van a... Así de una la fija y dicen, María, no, yo quiero es la camiseta de una. Ah, no, que yo quiero es el kit futbolero. Hágale. Hágale. Que yo quiero el televisor para ver el mundial. Tranquilo. Eso y mucho más se viene. Pendientes de los miércoles de... Y no me diga más. Y vaya siguiendo, ¿no? Vaya siguiendo también las redes de Y no me diga más.
0: Y no me diga más.
1: Por ahí derechito descarga el carnet de la familia Candela con la palabra carnet. Y después coloca muñeco mundialista con caché. Y descarga las cinco ediciones que tiene si no tiene ninguno. Si le hace falta solamente la edición en 2014 del Mundial de Brasil, pues de una lo descarga y listo. Ahí quedan todos junticos. Vámonos con los éxitos. Llega Paolita, quien también hace parte del disco de Te Quiero Ver Campeón. Ahora con Jessy Uribe, Infidelidad.

si es que darle un besito en la mejilla y abrazarla y de pronto ser respetuoso, como dice Jessy, no es infidelidad. Después hablamos de eso. Por el momento, ¿qué tal? Si ustedes me siguen dejando el saludito, ¿dónde andan? Ya están haciendo almuercito para mañana, organizando la ropa, como yo siempre les digo. Vea que esto cada vez se pone mejor en la Cantina Candela. Y ahora les traigo a Luis Silva. ¿Cómo no voy a decirlo si estamos en la Cantina Candela?

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0: Olimpo Cárdenas. Esto se llama Fatalidad. Tengo por acá un saludito muy especial para todos los que en este instante están descargando los muñecos mundialistas. ¡Ay, qué bonitos! Vea, saludo para Alan, para Laura Niño, para Kenia, para Casar y también para Camilito.
1: Te miré.
0: Quiero decirles algo, y es que también me llegó historia. Me dice María, estoy trabajando, no puedo enviarte audio, pero espero que leas mi historia. Mucho gusto, mi nombre es Caterín, escucho La Cantina Candela desde hace varios días, casi no escribo. Pero hoy me tocaste con el tema, y es que yo la verdad estoy saliendo con una persona, y sí, desafortunadamente lo conocí por Facebook. Pero hasta el momento no me ha pasado nada malo. Lo que pasa es que al escucharte me dio un poquito de susto. Apenas llevo 2 meses de estar hablando con él y todavía no nos hemos visto. Así que por favor, María, no me eches mala energía. ¡No! Ay, Catherine, ¿cómo se le ocurre decirme eso? No le estoy echando mala energía. Simplemente, Catherine, te quiero decir con mucho cariño y con mucho amor que mires muy bien, que te vayas despacio. Si de verdad estás buscando una relación seria, porque muchas veces también dicen, ah, no, a mí no me importa conocerlo porque yo solamente quería un ratico y ya. O sea, yo solo quería pasar un buen rato y listo. No lo quiero para nada serio, pero si tú quieres algo serio, date el tiempo de conocerlo, Catherine. Gracias por eso. Catherine, es que bueno, está bien, entonces sigo con él. Mi amor, eso lo decides tú, yo solamente doy una opinión. ¿Y listo, mi corazón bonita? En ese momentico. No, Catherine, yo no creo que vaya a pasar nada malo. Que Dios me ampare, me dice. No, mi reina, tienes que darte el tiempo de conocerlo. Eso sí, pues con su avena y su pitillo, si se van a conocer en un sitio público donde ustedes puedan empezar a entablar una relación, si es que de verdad quieres tener algo y te gusta tanto como dices. Por acá dice María, saludos, soy Haider Álvarez. ¿Desde dónde, mi amor? Dígame, ¿desde dónde? ¿Desde dónde me escuchan? Si están en Bea, que si están en Ibagué, nos escuchan full Ibagué. Los Santanderes también. Por acá dicen, desde Madrid. Ah, bueno. Ahí está, un abrazo para Carlitos y un abrazo también. Espectacular para mi Claudia. Oiga, Claudita, hace rato no pasaba por acá. Llega un éxito, que más que un éxito debería ser una novela. Dios mío, bendito, llega Jason Jiménez en compañía de Johnny Rivera, donde este hombre se despacha. Tremenda historia, ¿sí han escuchado, no? ¿Se han escuchado cómo terminan? Los dos yo.

0: como yo.
1: Ahí está Elenita Vargas, señor. ¿Cuántas han cantado este éxito de Paulita Jara en tus hadas? Donde dice que se lo disfrute esa señora. ¿Cómo me duele? Si está pasando por ahí, venga que la acompañamos en el despecho también. Diga salud por él. Y eso sí, suelte.
2: Salud.

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0: estaba como bravito Luis Alberto Posada porque le salió maestra a su niña bonita. ¿Saben qué sí es lo que definitivamente ustedes pueden apostar y no pierden? 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En candela ya tenemos las 9 de la noche. 13 minutos, escuchen esto.
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0: Adiós, vieja. Uy, familia Candela, dígame si este éxito de El Binomio en la voz de Rafael Orozco no le mueve a uno como todo. No le mueve a uno como la mano así como para coger alguito la nevera. Quiero saludar a los que van llegando al trabajo. Por acá me dice Rodrigo, hey María, ya camino al trabajo, estoy en Fontibón.
1: Se fue el poeta y hasta el poeta.
0: Tengo turno de 10 a 6. Mi amor, aquí lo vamos a estar acompañando, mi corazón. Con los mejores éxitos en esta cantina Candela. Eso como se está pasando de rápido el tiempo hoy en día. Se le va ligerito, ese turno se va ligerito. ¿Quién más saludando por ahí? Hola, hola, buenas noches.
2: Hola, hola María, muy buenas noches. ¿Cómo estás? Espero que estés muy bien.
0: Muy bien.
2: Ya casi se te va a terminar el turnito, pero pues aquí escuchando Candela, Candela, Candela, Candela. Son los éxitos reportando sintonía desde la localidad de Kennedy, Barrio Pastrana. Susana Ávila, Dios te bendiga, un abracito.
0: Mi Susanita bonita. Gracias, mi amor, por ese saludito. Por acá me están diciendo, María, María, María. Salude a los que estamos en el aeropuerto. Candelia Amarillito, 756, dice por acá. Jairito, ni más faltaba, mi amor, claro. Si ustedes me acompañan a mí, nosotros los acompañamos con estos éxitos bonitos que nos llegan al alma, al corazón.
1: Muchas gracias.
0: Recuerden mañana muy tempranito arrancar el día también con el show de William Vinasco. A través de Candela, Candela, Candela, solo éxitos. Vámonos con más y vea, me voy por la misma onda, pero ya con los diablitos. Esto se llama Hoja en Blanco. Y es una historia bonita también que quiero que la escuchen en la Cantina Candela.

Vicente Fernández, una cantina que abre solo en las noches, una cantina que está lista para acompañarlos en su trabajo en toda la noche. Vamos a estar entregándoles buenos éxitos, buena programación, los que apenas acaban de recibir turnito, los que van llegando apenas. Oiga, hoy estuvimos, mejor dicho, con los éxitos de Nelson Velázquez y ahora llegan los inquietos, pero en la voz de Nelson Velázquez también. Para que se van animando, para que se van animando y también la canten conmigo. Esto se llama Beso Tras Beso.

0: fundirme en tu cuerpo y saciarnos de deseo. Yo sigo hablando con los oyentes de la familia Candela, esos celos por redes sociales. De acuerdo a lo que habíamos hablado hace un ratico, de que una amiga conoció a alguien por redes sociales, se conocieron, pasó lo que tenía que pasar. Ella pensó que iba a seguir algo bonito, pero por el contrario, se dio cuenta que el tipo empezó a celarla por redes sociales, a comentarle todo lo que ella subía.
1: Mejor me voy.
0: Y a celarlo. A celarla por todo.
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0: Ay, ay, ay, oigan a Johnny. Ay, también le han inventado cuentos.
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0: Muchos de los oyentes de la familia Candela opinando a través del WhatsApp de esta cantina.
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0: Mejor dicho, siga para la mesa del rincón porque esto ya llenó.
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0: hay que mirar muy bien, muy bien. ¿Dónde quiere uno tener o conseguir la pareja que lo va a acompañar a uno el resto de la vida? No digo que por las redes sociales no se pueda dar, se han dado, así como varios oyentes han dicho, yo conocí a mi pareja por redes sociales y soy feliz. Pero así como han dicho otras, no, eso por redes sociales no sirve, porque eso empiezan a mirar si le dieron me gusta, si uno montó foto, que dónde está, que si salió con los amigos.
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0: Hay unos que no le creen mucho. Vamos a ver quién es. En esta cantina Candela. Quieren opinar. Hola, buenas, buenas, buenas noches.
2: Ya me estás. Hola Candela, Candela, soy nueva oyente, los escucho desde la ciudad de Armenia Quindío por la aplicación. Y María, respecto a lo que estás hablando, yo tuve un amor por redes y a mí me funcionó perfectamente. Yo 15 años casada, de los cuales tengo dos hijos maravillosos. Y sí, eso sí funciona, a mí me ha funcionado y soy muy feliz y estoy felizmente casada.
0: Vea pues, se le salió el paisa, eso sí funciona. A mí me funcionó. Pues bueno, Silvana, bienvenida a esta familia Candela. La invito para que descargue el carnet de la familia Candela. Mi amor, Silvana, con la palabra carnet. Bienvenida a esta familia de loquitos desde Armenia, Quindío, mi pueblo, mi tierra.
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0: Me gusta.
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0: Venga por acá, ¿quién más, señor?
3: María, vamos a estar hermosa. No, pues por redes sociales, pues yo creo que no.
0: ¿No?
3: ¿Por qué tener tantos celos? No, no creo.
0: No.
3: Debe ser uno muy, muy, muy tóxico, muy celoso para celar por las redes sociales, ¿no?
0: Uno no sabe, pues vea, el de mi amiga le salió tóxico, lo consiguió por redes sociales. Y ya después se dio cuenta del error que cometió. Llega Luis Alberto Posada. Pero bueno, eso se llama el precio de tu error en la cantina Candela.

0: Así hay que tener el corazoncito, que soporte todo. Ah, que están hablando de mí. Ah, eso no pasa nada.
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0: Llega José Medina y Calibre 50. Eso se llama Te Amo. Familia Candela, pilas, pilas, pilas. Vayan descargando el muñeco mundialista porque se vienen sorpresas especiales con los muñecos mundialistas.

lo que dice Calibre 50. Recuerden, familia Candela, que estamos con los mejores éxitos en esta cantina Candela. Muchos opinando acerca del tema de la noche. Por acá un saludito para Don Delio. Él dice, sí, se pueden dar esas relaciones en redes, pero hay que ponerle todo en manos a papá Dios primero. Un abracito, saben que escuchan Candela, Candela, Candela, solo éxitos. Nos vamos de turno, acompañando a los oyentes de la familia Candela. Mañana, William Vinasco Show, ¿no? Para que ustedes tengan la oportunidad de iniciar el día con buenos datos, con buena información, con regalos, con noticias y mucho más. Mi nombre es María E, hago parte de la familia Candela y los dejo escuchando a Alcia Costa. Se los dejo completicos, mis amores. Éxitos es lo que hay en esta cantina Candela.

0: 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Ya tenemos las 9 de la noche con 58 minutos, familia.
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0: amigo. Gracias. Véngase para acá.
1: Gracias.
0: Loco, bien bonito para mis muchachos del mariachi Chapala de León, Guanajuato. ¡Qué catrina!

Ok. Directamente de Colombia, con ustedes, su servidor, Jason Jiménez y su parcero, Maluma, baby.

0: Maluma Baby, Jason Jiménez, de Colombia para el mundo entero, parceros. ¿Cómo es, papi? Con el corazón.
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3: Bueno, diga, ¿con quién tengo el gusto?
4: Hola.

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1: Hola.
2: Mi amor, por favor, perdóname. Dame otra oportunidad. Hablemos.
1: Ahora no. Lo siento. Tu hora ya pasó.

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0: 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Ya tenemos las 3 de la mañana, familia Candela.
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0: 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En Candela, 3 de la mañana, 15 minutos.
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1: Hay una amiga muy especial que está escuchando esta canción. Amiga, marica, ya.

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1: Oiga, vea, te traigo mi Cali Ventura. Buenaventura.

0: Que tu hogar sea refugio de amor. Que tus palabras construyan puentes y no muros. La unidad familiar es reflejo del reino y en ella se manifiesta la fidelidad de Dios. ¡Buenos días, Colombia!
1: ¡Buenos!

La noche que se está desapareciendo, que en el firmamento se pierde, ya aparece a la untananza. Ay, el solecito. Que estuve en clase con Pipo, entonces aprendí un nuevo léxico. Uno, lo que aprende uno con Pipo, Dios mío, es una terminología impresionante del bajo mundo. Llegó el momento que desde el lunes esperábamos, es viernes. Y tiene un toque adicional con puente festivo. Es que no hay nada más rico que esa noticia espectacular. Fin de semana con puente festivo, especial de salsa plancha y no me diga más. Y además una espectacular sorpresa que les contaremos en minutos para la familia Candela. Por eso hoy queremos saber, no hay nada más rico que 315-301-9580. Buenos días, Iván. Después le echan la culpa a Pipo. 315-301-9580. Llega con su garganta mágica y sus miles de personajes también para divertirnos en compañía de la familia más grande de Colombia, la familia Candela, que tiene su orquesta propia dirigida por Alejito.

0: era Alejito, el director de orquesta esta mañana.
1: ¡Bravo! Esto parecía una quebradita.
0: Contrató más músicos. Suena delicioso. No hay nada más rico que 315-301-9580. Damos la bienvenida a los oyentes de la familia Candela, contagiándoles buena energía, actitud positiva. Para arrancar la mañana viene el puente Carita Feliz para todos los oyentes que a esta hora se están levantando. Saludamos a quienes están preparando el desayuno, para quienes están desayunando, para quienes están saliendo de la casa, para quienes están en la ducha, para quienes están en bola y durmieron anoche. ¡A porruchis!
1: ¡Ay, Dios mío! ¿Qué es eso? Dice
2: que se sentirá.
3: Cosas de gente privilegiada.
0: Ah, tenemos oyentes. A propósito de este tema que comienza con mucha alegría, el programa de William Vinasco Show, no hay nada más rico que buenos días.
4: Buenos días, mi familia Candela, yo escucho Candela, Candela, solo besitos. Bueno, pues no hay nada más rico en esta vida que hacer el amor con la persona que uno le gusta.
1: Delicioso.
4: Eso que le gusta. Yo escucho Candela, Candela, solo éxitos.
3: Ay, oferta no válida si estás sin prisión. Bueno.
5: ¿Qué pasa, cracks, cracks, crix, crocs y también mis crux? Les habla Luisito Incomunica. Un saludo para mis lucumies con arrancatanga. Un saludo para mis pipos sin emulsión de Scott. Les habla Luisillo el Pillo, el que viaja mucho sin usar el fundillo. No hay nada más rico que el olor a rocío por la mañana, ¿eh?
0: Uy, wow.
5: Lo malo es cuando Rocío no se haya bañado y se pone berrinchuda.
3: Ay, no.
5: Vaya dato, toche, cizador. Y como le dijeron a Paulita, que tengas un gran día, mujer de grandes tentaciones.
0: ¡Hola!
5: ¡Adiós, pipaya!
1: ¡Mírelo!
0: Sí, y el Pillo, gracias, acompañándonos también todos los personajes que empiezan a desfilar desde la garganta mágica de nuestro querido Iván. Ya son las 5:38 minutos en la mañana de Candela, tiempo de escuchar oyentes que nos dicen no hay nada más rico que buenos días.
4: Yo escucho Candela, Candela, Candela, Candela, solo éxito del grupo Feliz Casa Feliz.
1: ¡María!
4: Lo mejor sería darse uno el puentecito hoy.
3: ¿Hoy?
4: Puentecito hoy porque es con platica y todo. Yo escucho Candela, Candela, solo éxito, lo mejor. Un abrazo. Bendiciones dentro de nuestro país. No olviden que acá nos esperan, muchachos.
3: Sí, hay que cuidarse, ¿no? Hay que...
1: ¿Sí? Era pasear o pagar el impuesto del carro. Adivine qué toque.
0: Ay, Dios mío, bendito. Con esta música damos la bienvenida a una mujer divina que hoy ha combinado los colores rojo y negro.

0: escuelita.
1: Uy, no, viene.
0: ¿Pero qué tal?
1: Ay, se vino de mamás y profesora.
0: Mamás y profesora.
1: Bueno, de escola. O sea, de la escuela. Se ve que se mete el acento.
0: Ay, Dios mío. Bueno, ya la verán ustedes en TikTok. Bienvenida a William Vinasco Show. Música.

0: iba a comerme cambió el ejito a mi banda sonora.
1: No, mejor pegado, dicho.
2: Rompiendo esquemas.
0: Rompiendo esquemas. Jefe, 11 grados de temperatura, pero aquí la cabina está como en 20.
1: Tú nos pones así, Paola. Sí. Como en 40 está.
0: Como en 40 grados. 11 grados de temperatura. Tenemos una máxima de 20 grados centígrados en la ciudad de Bogotá. Y les quiero contar que tendremos amanecer en 2 minutos en la ciudad de Bogotá. Ahí les voy cantando cómo está el fin de semana porque me parece importante para los viajeros. Oye. Jefe, mañana hay un 85% de probabilidades de lluvias. Hay lluvias hacia el mediodía. El domingo también. Y el día lunes un 70% probabilidades de lluvia. Tendremos los 3 días que siguen en 19 grados centígrados la ciudad de Bogotá. Esperemos que no, jefe, los que nos quedamos, que nos haga solecito.
1: A los que no les toca pagar impuestos, ojalá les llueva.
0: Como es el día muy importante que se reconoce la labor de las profes, pues hoy traje así como una frasecita. Una frasecita bonita, ¿no? No esas frasecitas últimamente que he traído.
1: No de tanto vainazo.
0: Jefe.
3: Ay, Dios mío.
0: La ventaja de la mala memoria es que se disfruta en varias ocasiones de las mismas cosas como si fuera la primera vez. Entonces uno cree que no y hay siempre una primera vez para todo.
3: ¿Tiene sus ventajas? El alemán, el Alzheimer también ayuda. Ay, Paulita divina.
0: Cuando uno olvida rápido, uno vuelve a repetir cosas,
3: ¿sí? Cierto.
0: Sí, sí, sí. El amor, por ejemplo.
1: O sea, ya se lo olvidó a mamá.
0: Sí, yo creo que ya.
4: Venga, le enseño por primera vez, mamita.
3: Hermosa. Si no es mía, que no sea de nadie.
0: Ay.
3: 5:41 de la mañana de Candela. Estoy viendo vecinos y entonces uno se contagia. Ay, Dios mío. No hay nada más rico que... Buenos días.
5: Hola, don William. Familia Candela. Allá a Pipo, a Paula, a todos los de la mesa, a Lucumí, Iván. A Junior, a Chacón, a todos. Un feliz inicio de día. No hay más rico que compartir con la pareja, bien rico, un fin de semana, de pronto pegarse unas tapaditas a tierra caliente. Yo escucho Candela, Candela, Candela, solo Héctor, con Héctor desde Suba.
0: Jefe, todos quieren lujuria.
3: Sí, cierto, sí, porque será
1: lujurioso.
3: Increíble, pero
0: semana lujurioso.
3: Viene el puente y todo el mundo se dispara, ¿verdad? Todo el mundo se abre el apetito. Increíble.
4: Se le están echando al pollo.
3: Increíble.
6: Hola, ¿qué tal, amigos? Les habla Yanny Revira.
4: ¡Ay, Yanny Revira!
0: Bien que si le
4: hablando
0: el
4: de
0: Jesús.
6: Soy un hombre casado, estoy muy aburrido, mi esposa está llorando, ya voy por Teterito. No hay nada más rico, no hay nada más rico que despertarse asustado pensando que se le hizo tarde para ir al trabajo y ver que aún es medianoche y uno sigue durmiendo. Ay, eso es muy rico, no aplica para Iván que llegó tarde, pero bueno, excepto si uno es guardia de seguridad, ahí sí se le meten a robar y llore los compañeros. Un saludo para mi colagenito, para Paulita.
0: Uy, gracias por mi colagenito.
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1: Está perdido.
0: No,
1: otro de puentes, el Yanny Revira.
6: Yo ya me fui de puente hace como 20 años.
0: ¿Ya tiene puente?
1: Ya tiene puente.
0: ¿Corega?
1: El Cora.
7: Se le ve.
3: No hay nada más rico que buenos días.
8: Hola, mi familia Candela, Candela, Candela, solo éxito. Mi nombre es Ana Lopera. Un saludito para el mundo bajo de Pipo, don William, Paolita, Ivancho, Junior, el Lucu, Chaconcito, doña Tocha, a todos. No hay más rico que tener un dolor de muela y que se la

0: saquen. Eso me pasó el día de ayer, don William.
1: Ay,
0: tenía
1: sí.
0: un dolor de muela y me la sacaron y eso quedó muy rico, pero uy, viene santísimo. Este dolorcito y no se lo aguanta nadie. Familia Candela, Candela, no puedo gritar, pero los quiero mucho, como siempre.
2: Ay,
0: Ana Lopera desde Suacha, bendiciones, mis amores.
1: Tan linda Anita, que se siga recuperando, Dios mío. Ah.
2: Dolor de muela es complicado.
1: No, increíble.
2: Paola, ¿usted le dolió cuando se la sacaron?
3: No, todavía no las tengo, todavía las cordales.
2: ¡Ah!
3: Wow. pero sí, un dolor de muela, jefe.
1: ¡Ay, bravo!
2: ¡Ay, ay, ay!
3: El mundo bajo de Pipo es por lo bajito.
2: ¡Ah! Estaba hablando de muelas y volvió a trapear el piso.
1: No, increíble, ¿eh? Bueno, muchas gracias.
2: A eso se devolvió.
1: Anita López.
2: A eso nos entramos.
1: A eso fue que se devolvió. Ay, Dios mío. Esto es cayendo el muerto y soltando el llanto.
2: Y hágale eso, que el totazo avisa.
4: Eso es tumbando, castrando y ensalando.
1: ¡No, no!
3: ¡Señor!
2: Es que es el bajo mundo, sí.
1: No hay derecho, Dios mío. ¿De dónde saldría Pipo, Dios mío? No hemos podido averiguar sus orígenes.
3: Los orígenes.
2: Él ya estaba acá desde la creación, se fue, o sea, vino por default.
3: No
1: hay nada más rico que buenos días.
5: Buenos días, Candela, Candela, Estéreo. Más rico que tomarse un canelazo. Harto guarito y que se hace un queño.
1: Ay, qué rico.
5: Candela, Candela, solo éxitos. Feliz día, feliz amanecer. Que Dios los bendiga, Candela, solo éxitos.
2: Va a tocar envenenar el tinto.
1: Sí. Hola, pero
2: no, no vamos a dejar echar tierra. Usted es el que le hace subir la hipertensión a Chacón, ya me di cuenta.
3: Pero si ve, la gente quiere cuchicuchi y traguito.
1: Increíble. Pero ¿y por qué?
2: Nos vamos a dejar
1: viernes de puente.
3: Claro, jefe.
1: Ah, no, increíble.
2: No nos podemos dejar echar tierrita, Paulita.
3: Miren a ver, ¿no? Soluciones.
2: Ay, quiere que uno resuelva y todo.
3: Resuelvan.
1: Ay, Dios mío. Pobres pero antojados.
2: Ah, no, sí, y pagando impuestos.
1: Pagando impuestos. Llega la simpatía, llega la alegría, llega la diversión, llega nuestro querido Pipo, que es puro corazón.
4: ¡Suelta!
1: ¡Venga!
4: Moviendo la carita mientras el trato milenio. A ver, muévala, muévala.
6: No importa la distancia.
4: Es

0: Hermosa y maravillosa familia Candela, chicos, hoy es viernes.
1: No hay nada más rico en la vida que los viernes cuando hay lunes festivo y jueves.
2: Vacaciones
1: para ya está diciendo, no es la final de la Champions, pero vamos por esa orejona. La orejona.
2: La orejona.
1: A la orejona y con la cabeza plana para tener donde poner la cerveza. ¡Eso!
3: Dos mañas.
1: Nada más rico un viernes en la mañana que un buen café Ferrero.
2: ¡Oiga! ¡Qué delicia!
1: Con galletitas de esas. De chocolatico. ¡Ay, para empezar la mañana!
2: No.
1: Claro, mi amor.
2: No, si no gusta un cafecito, no abra la tienda. ¡Uy! ¡Delicia!
1: Una buena cuquita, jefe.
2: ¡Ay,
3: no! Eso sí.
2: ¡Ay, Dios mío!
1: ¿Has probado el café con cuquita, Paola?
4: No, Paola, no es. ¿Cómo comer esa combinación?
1: Sí, es sí, deliciosa.
2: Café
1: con
2: cuquita.
1: Con esa galletita.
4: La galleta negra, la negra.
1: Sí, sí,
3: eso.
1: La negra.
3: ¿Qué estaba pensando, Pauli?
4: La panedonia.
3: Es que en la hike se habla así.
4: ¿Una panedonia? No, una cuquita.
3: No, es que cuquita suena más chévere.
1: Suena más lindo, más de tu casa.
3: Más, con más sabor.
1: Sí, claro, un tinto Ferrero en la mañana con una buena cuquita así, bien puesta así al lado de ese café. Ay, Dios.
3: Ay, qué sabroso la cuquita.
1: Ay, despertarse asustado y darse cuenta que es festivo.
3: Ay, Dios. Sí.
1: Y uno se acuesta recién bañado.
3: No hagan eso, por favor.
4: Se olvide desactivarla el lunes, jefe. Ay, uno, Dios mío, ¿pa' qué?
1: No, pero ese día que uno se levanta asustado y se pega al baño, uno le dice a la mujer, aprovechemos que ya me bañé. Y nos volvemos a runchar.
3: Y le tiende la cama.
1: Sí, le tiende.
4: Atentamente el esposo de Doña Toche.
2: Ay, no, hola.
3: Compadézcome de ese señor.
1: No hay nada más rico que cancelen esa reunión a la que uno no quería ir.
2: Uy,
1: Una buena empanada de esas que pedimos acá con ají y Coca-Cola fría.
2: Ay.
3: Mis cálculos renales le encanta eso.
1: Sí, con esa salsita que le echan.
3: Sí, como de ajito, como con aguacate.
1: Es como una
3: tarbatía.
1: Un guacamolito.
2: Ay, cállese, baboso, que ya me echa tu
1: jefe. Pero no hay nada más rico en la vida, y todos los hombres me van a entender. No hay nada más rico en la vida que la mujer a uno le halle la razón.
3: ¡Uy!
2: ¡Uy, no!
3: ¡Uy!
1: ¡Uy! Pero es que eso es una maravilla.
3: Eso es un evento histórico.
1: Y les duele, y uno le dice, dilo, mi amor, di que yo tenía razón. Dice,
2: repítelo.
1: Repítelo.
3: Lo grabé.
1: ¡Repítelo! Sí, exacto. Y uno saca el celular. No, tengo que grabar esto. Ya le diga, sí, de verdad, amor, tú tenías la razón.
3: ¡Uy! Uno sí, sube ese video a YouTube y se vuelve viral, papítelo.
1: Que de 3 de cada 10 mujeres tienen siempre la razón.
2: ¿3 de cada 10?
1: Sí, las otras 7 pelean hasta tenerla. De hecho, hay 5 pasos para evitar una discusión con una mujer. Primero es háyale la razón.
3: Sí.
1: La segunda es háyale la razón.
3: Sí.
1: La tercera es háyale la razón. Y la cuarta, háyale la razón. Y la quinta, huye.
3: Esas son las 5 pasos.
1: Es más, para que el matrimonio dure, tiene que haber un equilibrio. Unas veces ella tiene la razón, otras veces uno está equivocado.
3: ¡Ya! ¡Eso es!
1: Pasos para hacer feliz a tu pareja. Y que este fin de semana no hay nada más delicioso que le digan a uno, tranquilo, amor, yo pago el motel.
3: ¡Ay, no! Eso es música para mis oídos.
1: No hay nada más rico que... ¡Ay, no, amor! Tú estás muy cansadito, traje un aceitico.
4: Mi
3: sí.
4: Pasa como en verano,
3: ¿cierto? Sí, está veraneado, es que
1: pero,
3: me parece.
1: Pero como todos los años. Es que el muchacho es chiquito pero enfermito.
2: Ay, hola.
1: Pero por supuesto no hay nada más rico que disfrutarse los viernes en la familia. Pero con la familia Candela.

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3: Look at me. Por ahí decían, oiga, a mí me hace muy difícil conseguir pareja. Y le dijeron, ¿ya intentaste quitándote ese bigote? Sí, ya intenté, pero no me lo he podido quitar. Haga el intento, Paola.
4: ¡Ay! ¡Paola! ¡Ya empezamos!
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1: Un grave accidente de tránsito se presentó en la tarde del día de ayer en la vereda La Alianza, zona rural del municipio de Lourdes, en norte de Santander, que dejó 30 menores de edad heridos. El reporte de las autoridades dan cuenta de un bus escolar donde se transportaban los estudiantes con edades entre los 11 y 16 años.
5: 2.
1: La desaparición de Yulixa Tolosa tras someterse a un procedimiento estético en el centro Beauty Laser, ubicado en el barrio Venecia, mantienen al alerta a sus familiares. En la noche del día de ayer, personas cercanas a la mujer realizaron una velatón en el sector de Bosa Santa Lucía para exigir respuestas sobre su paradero.
5: 3.
1: Ahora sí, las autoridades ya identificaron a María Fernanda Delgado, de nacionalidad venezolana, como la presunta propietaria del lugar donde funcionaba la clínica estética. Amigas de la víctima aseguraron que antes de perder contacto con Yulixa, envió mensajes pidiendo ayuda y reportando complicaciones tras el procedimiento.
5: 4.
1: En noticias internacionales, un grave accidente de tránsito se presentó en la tarde del día de ayer. El municipio de Lourdes, en el norte de Santander, que dejó 30 menores de edad heridos.
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6: Seis, 2 minutos en Colombia. En deporte, Néstor Lorenzo entregó la lista preliminar de 55 jugadores con los posibles convocados al Mundial de Norteamérica 2026. En la lista se encuentran nombres como James Rodríguez, Luis Díaz y Davinson Sánchez, pero también destacan nombres que no muchos esperaban y que fueron una sorpresa para todos, como Sebastián Villa, Nelson de Osa y Wilmar Barrios. Todos los detalles al respecto los brindaremos en unos minutos aquí en William Vinasco Show. Contaremos además todos los detalles de esta convocatoria de la selección nacional que viaja a Estados Unidos, México y ojalá Canadá. Todo en William Vinasco Show y en nuestro perfil deportivo @ y no me diga más.

0: 6:03, señores, se abren las puertas del viernes y del fin de semana.
1: Ay, ay, ay. Se abren las puertas del alcohol.
0: Guarito.
2: Guaro.
0: Guaro Remix, porque hoy es viernes de...
3: ¡Súper!

0: que iban la vicepresidenta y el presidente en un avión.
1: ¡Ah! No digas.
2: Ahí van.
0: Y dijo la vicepresidenta, pues qué males.
3: Pues de males.
0: Yo tiraría 50 pesos para hacer feliz a un ciudadano y de malas.
4: Y tiró los 50 pesos.
0: La cañita, ¿no?
5: Igual, presidente, pues yo voy a hacer lo mismo, pero no voy a votar 50 pesos.
1: Ah, ¿no?
5: Voy a votar 50 mil pesos.
1: ¡Ay!
5: Y haría feliz a un ciudadano.
4: Y dijo el piloto, ¿por qué no se tiran los dos y hacen feliz a todo un país?
6: Familia Candela, son las 6 de la mañana, 8 minutos. Compañeros, hoy es viernes de chupe, jefe y compañeros y oyentes de la familia Candela, pero hoy es viernes de darle la oportunidad a muchos oyentes de la familia Candela porque se vienen los muñecos mundialistas con caché. ¡Bravo! A pocos días del mundial, oiga, sí. A pocos días del mundial.
7: Estamos a 27 días ya, Paulita.
6: 27 días del mundial.
7: 7, ya. No, yo estoy encima, Paulita.
6: Ya, eso decían anoche.
1: ¡Ay! ¡Ay! Paola, pero...
6: Hoy, está, pero... pues sí, me dieron viernes de puente yo también.
1: Abriendo las puertas de la lujuria.
6: Déjeme ser feliz. Pues bueno, hoy los oyentes no solo van a tener la opción de ganar con un solo muñeco mundialista, no.
1: ¿No?
6: Hay que tener más de dos muñecos mundialistas ahí en sus favoritos descargados, porque ya vamos por la edición 2014, pero estoy absolutamente convencida que muchos oyentes han descargado desde que arrancamos, tienen las ediciones,
7: desde
6: el comienzo, así que, por favor, hay que tener más de dos muñecos mundialistas, puede ser el del 2014, que es el que está funcionando.
1: El del 98, el del 94, 90 y 62.
6: Ya, para que lo tengan ahí listo, descargado, ready, pendientes, porque en cualquier momento les invitamos para que se reporten. Hay un regalo de pronto espectacular.
1: Espectacular.
6: Chopecha. Por favor. Chopechita, sí señor, para los oyentes de la familia Candela. Si no lo tiene aún, descárguelo con Muñeco Mundialista.
8: ¡Con caché! La primera. Este será el año de la primera. ¡Candela, candela, candela! ¡Solo éxitos!
6: ¡Se viene la primera, señores!
1: ¡Eso!
6: Y vamos por la primera ronda, ¿no?
1: ¡Eso yo invito!
6: La mesa del ring. Son las 6:10. ¿Escuchas, Candela?
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1: ¡Vecino!

0: momentico. Uy, póngamele 15 de volumen a
1: Jehová. Oiga, Paola.
0: Locamente enamorado. Son las 6:13 minutos. Hoy es viernes. Buenos días a los que están saliendo de viaje. Feliz viaje.
2: Feliz viaje.
0: Sí.
2: Traigan a Chira.

0: acordándome de la entrevista de trabajo que me hicieron acá.
1: Ay, ay, ay, Dios mío bendito.
2: ¿Se la hizo?
3: No, no, flashback.
1: Los que lo entrevistaron ya salieron de la compañía.
0: Betas, betas. Una de ellas me dijo: describa su vida sexual en dos palabras. Y, oye, yo dije: ¿mi qué?
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0: Ya son las 6:18. El técnico Néstor Lorenzo soltó la bomba.
1: Ay, ¿cómo así se volvió ahora, jefe?
0: 55 jugadores en la prelista rumbo al Mundial de 2020.
1: ¡Ay, ay, ay!
0: Una convocatoria que no solo reúne pues a los referentes habituales, también abre espacio a nuevas caras, algunas incluso desconocidas, diciendo, pero es raro.
1: Y unas más feas que las otras, eso sí, no falta el feo.
2: Eso es como reunión de, ¿no? De ex, una más caras que otras.
0: Colombia debutará el 17 de junio contra Uzbekistán. Y hay quienes dicen, no, eso Uzbekistán, ya lo ganamos. Ay, ay, ay.
1: No, señor jefe. Ay, ay, ay. ¿Sabe quién es el técnico de Uzbekistán, jefe? Nada más y nada menos que campeón del mundo con Italia en el 2006, el señor Fabio Cannavaro.
0: No, y casi nadie, Dios mío.
1: Y tiene ese equipo jugando chévere. Ay, ay, ay. Yo no me confiaría mucho, pero bueno, es Colombia.
0: Y en los dos partidos de preparación anterior nos dejaron
1: como más dudas que certezas, ¿no, jefe?
0: Yo que Francia estaba con los reservas casi todos.
1: Equipo B, imagínate.
2: Estamos más jodidos que el que narre Uzbekistán contra Ucrania.
1: Un cursito de Duolingo le caería muy bien.
2: Esos nombres, ¿no?
0: Vamos a tener dos fogueos frente a Costa Rica el primero y Jordania el segundo.
1: Como para ir maquillando lo que ya pasó.
0: Sí, sí, porque llegar un poquito más optimistas, porque realmente ese fútbol europeo es otro fútbol.
1: Nah, está a otro nivel. Claro que hay que tener en cuenta que, bueno, Croacia llegó a una final del Mundial precisamente con Francia. Y Francia viene de ser campeona del mundo y subcampeona del mundo. O sea, no, tampoco es que nos estuviéramos enfrentando, no sé, a Boyacá Chico, ¿no?
0: Sí, sí, también es cierto. Pero tenemos que ser conscientes de que es un nivel demasiado alto.
1: Ay, es una buena prueba. Y también como para bajar un poquito los humos, que todo el mundo dice, no, ya vamos a ser campeón. No, hay que ir primero. Sí. Primero A, que B, yo no sé.
0: Ay, Dios mío.
1: Los nervios.
0: La estrategia del técnico Néstor Lorenzo es clara, es ampliar el abanico, probar variantes, dar oportunidad a quienes han mostrado destellos en sus clubes, aunque no hayan tenido continuidad en la selección, y lógicamente están los que uno se imagina, ahí estaría David Ospina, lógico, debe estar, Juan Fernando Quintero debe estar, Lucho Díaz debe estar, a James Rodríguez le mandó ahí un memorandito, le dijo, póngase las pilas porque usted no está en este momento en el 100% del nivel para un mundial, entonces sí. James contrató un técnico y un preparador físico en este momento dedicado básicamente a su cuerpo.
1: Para que le dé los minutos que no tuvo en la temporada.
0: Para que le dé.
3: Está bien porque tiene interés de que
0: se Sí, él quiere que funcione, que funcione.
1: Pero es que una cosa es eso y otra cosa son los minutos competitivos de liga. Como que uno haya tenido minutos suficientes de competición como para llegar como finito al mundial. ¿O no?
3: Le ve la intención.
2: A Paola no le gustaría contratarme para que me dedique básicamente a tu cuerpo.
3: Básicamente.
1: Ahí va suplente.
2: Me banquean como a James.
0: Como es que usted dice que la temperatura de Paulita, la temperatura de la ciudad, usted sabe cuando ve a Paulita.
2: A Paola, jefe.
0: No sabe ahí si está haciendo frío o no.
1: Claro. Sí, porque se pone mo al Qaeda.
3: ¡Ay, qué le pasa!
0: Ay, Dios. ¿Hoy está haciendo frío o no?
3: No.
2: Está rico el clima hoy.
3: Sí, está caliente. Está tibiecito.
1: Es que tibiecito.
3: Uy, yo. Uy.
2: Calor dilata.
3: Uy, no me haga hablar, Pipo, mejor. Ay,
0: tan felices que éramos antes de que llegara Pipo. Sí, sí. Pero hace falta porque es que con él uno acierta la temperatura.
3: Sí, claro. Sí.
1: Es un termostato prácticamente.
0: Los arqueros, además de los históricos, son David Ospina y Camilo Vargas. Aparece también Kevin Mier. Este es un joven guardameta que se ha ganado elogios en la liga local. Vamos a ver cómo le va.
1: Y en el Cruz Azul la está rompiendo. Tuvo una lesión muy fuerte, jefe. Ay, él tuvo una lesión de tibia y peroné. pero no se perdió la
0: convocatoria.
1: Pero no se perdió la convocatoria, ya está finito, ya está teniendo los minutos, puede ser tenido en cuenta también. Mosquera Marmolejo, jefe, arquero de Santa Fe.
0: ¡Ay, sí!
1: Y el Santa Fe que le está yendo muy bien, sí, en señor, la liga local. Y ese muchacho se ganó la convocatoria. Ah, Pipo, ¿cómo lo vio?
2: Lo importante es que Kevin Mier no deje entrar ni mierda ese arco.
0: En la parte de atrás, Paulita.
1: ¡Ay, ay, qué bueno!
0: Están de Juan Cabal.
3: Sí.
0: Huirterdita y John Lucumí. Llama la atención pues por Lucumí, su escasa participación previa en procesos mundialistas, pero pues lógicamente de esta lista queda la mitad. Más o menos son los cálculos.
1: Jefe, mire, y hay una curiosidad.
0: Vea, sí,
1: Kevin Mier y Huirterdita, ambos juegan en Cruz Azul.
2: Ambos.
1: Mm. O sea, la dupla Mier-Dito.
3: Pero jefe, como que no
1: estamos
3: sabe.
1: Bien de atrás.
3: Como quien no sabe la cosa, ya con esta lista que presentan, eso quiere decir que esos jugadores tienen que estar disponibles en el momento del llamado de la selección. Exacto. Independientemente si tengan compromisos en sus clubes, sí, de fútbol, sí.
0: Claro, porque se paralizan los campeonatos de todo el mundo.
3: De todo el mundo, y ellos tienen que estar
0: listos.
1: Dios no lo quiera, una lesión, no sé qué, entonces ya el técnico tiene donde escoger. Ah, bueno, entonces yo
3: pero voy hago a una pregunta, ¿se lesiona un jugador y ellos viajan desde donde estén o están siempre todos viajando para todo? No pueden estar viajando todos.
1: No, desde donde estén, Paulita.
3: De donde estén se mueven hacia allá.
1: Porque imagínate mover 55 jugadores.
3: Pero lo que quiere decir es que están abiertos a que en cualquier momento...
1: En cualquier momento, cualquier eventualidad, hay convocados.
3: ¿Les pagan por eso, jefe? Sí, claro, ¿cierto? Por estar convocados.
0: Pero reciben su billetico, los convocados... Pero los oficialmente registrados ante la FIFA para Copa del Mundo.
3: Ok.
0: O sea que de aquí saldrá más o menos la mitad. Hay un jugador que es el segundo goleador del campeonato profesional colombiano y no lo llamaron y estaba bravísimo. Digo, es una rosca.
1: Ay, jefe, yo sé quién es.
3: ¿Quién es?
1: El señor Roger Martínez.
0: Roger Martínez, que lo está haciendo muy bien aquí.
1: No, bro, jefe, ¿sabes dónde está en estos momentos? Está en el Altaún.
0: Ah, sí, está en el Altaún.
1: De
0: sí.
1: Arabia Saudita. Tiene mejores números que... Karim Benzema, ¿qué? Que Sadio Mané, o sea, el man le está yendo muy bien allá, pero el man se puso bravo. Empezó y dice, no, que está la cagada, porque no, ustedes no me tienen cuenta, que no sé qué, siempre es la roca, siempre es lo mismo. Se puso berraco.
0: Puso
1: berraco,
0: bien bravo con el técnico.
1: Roger Martínez, y él le ha ido muy bien en la selección, pero pues bueno, el Lorenzo tendrá sus preferencias.
3: Pero él
1: ahí
3: tiene que tener un asesoramiento, jefe, ¿cierto? Para esas convocatorias,
0: no, claro,
3: de técnicos y demás. Para
0: es
3: esta,
0: un gran equipo.
3: ¿Cierto?
0: Incluso Lorenzo era asesor de Pekerman en el momento en que era el director técnico. No es una decisión que tome él únicamente. Incluso en los mismos partidos de fútbol el técnico no decide solamente, sino que le preguntan al asistente de arquero cómo está, al físico cómo está, al psicólogo, y él concluye después de todo el asesoramiento, cambio tal por tal. Comportamiento. Eso no es el solito, eso es un equipo.
1: Eso no es soplar y hacer botellas.
3: Sí, porque todo el mundo siempre le cae sal, ¿me entiendes? A veces esas cosas que no entiende la gente.
1: Claro.
3: O como hinchas no lo entendemos. Es el técnico, pero lo que dice el jefe son decisiones de grupo de trabajo, ¿no? Al fin.
1: Yo hay cosas que no entiendo todavía, jefe, porque, por ejemplo, el caso James Rodríguez. Yo sé que James es un referente de la selección, es el goleador de Colombia en los mundiales y todo este cuento, nanana, pero el muchacho no tiene minutos y es titular con Lorenzo. ¿Por qué no le da titular a Juanfer Quintero, que viene haciendo las cosas bien en River?
0: Cierto.
1: No sé, son cositas.
2: Sacó al River de la olla, ¿no?
1: Además, el River de la olla, sí. Yo no sé, yo no es que sea así como un puyoso, pero ahí le dejo eso.
0: Ay, ay, ay. Increíble.
1: Ay, Lorenzo.
0: Y prometió, James le prometió al técnico que iba a dejar
1: ¿De gaguear?
0: Que iba a salir de los videojuegos y se iba a dedicar más ahora sí a entrenar y estar en forma para el mundial.
1: Que iba a dejar de estar sentado tanto tiempo.
0: Ojalá, porque ha sido importante y en mundiales anteriores ha sido fundamental. En el de Brasil fue histórico.
2: Ay, pero es debería ser la imagen de Rimax.
3: Yo no sé, pero jefe, yo siento que aunque el tema de James, que obvio que está en la banca y demás, pero son de esos pocos jugadores que generan como amor a la selección. O sea, tú le preguntas a un niño chiquitín y todo el mundo es James, ¿no? Tiene de referente,
1: sí,
3: que creo que es un momento de brillar, ¿no? Como
0: un
3: que
0: referente,
3: sí. Sí, es un referente, ojalá.
1: No, y que le fue bien en la Copa América.
3: Por eso.
1: Fue el hombre de la Copa América.
3: Ojalá salga con algo. O sea, jefe, que con eso que estás contando, pues que los oyentes también nos pudieran comentar en mesa, que nos puedan contar.
0: Es el Neymar de Brasil, pero en otra posición.
1: En Neymar, sí, señor.
0: La gente solo quiere que vaya Neymar porque de todas maneras ha sido muy importante.
1: Pero... solo que este no se acuesta, sino que se sienta.
0: Ay, buena pregunta, Paulita, sí, que nos digan
3: si
0: le gustó la convocatoria, quién le faltó, a quién sacaría. Bueno, qué bueno que nos cuenten en el 315-301-9580 qué piensan.
3: Los ponemos de técnico, Jeffrey.
0: Sí.
3: ¿Cierto?
0: John Solís, Joan Carbonero, Edwin Cetré, Gustavo Puerta, Nelson de Osa, Richard Ríos y el experimentado Wilmar Barrios en el medio campo. Ayer cuando leyó la lista mostraron la cara de Richard Ríos y Richard Ríos no apareció.
1: No.
0: Y entonces, ¡qué susto!
1: Ay.
0: Y eso es la que se había equivocado el técnico leyendo.
1: ¡Ah! No, qué belleza. Si se equivoca, ay, leyendo mucho más dirigiendo.
0: Ay, Dios mío. Y la pólvora se enciende, la parte delantera, con Hamilton Gampar, Rafael Santos Borré y el Cucho Hernández, jugadores que han tenido altibajos, pero que ahora reciben un voto de confianza. Los días que vienen son fundamentales para saber quiénes estarán y quiénes se quedan viendo el partido por televisión.
1: A Borré le han dado palo hace mucho.
0: Cierto.
1: Le están diciendo, saquen, todo el mundo está diciendo que saquen a Borré.
0: ¿Por qué?
1: Que no, que es que Borré no mete gol. Lo que pasa es que... y no es por justificar a Borré, pero es que yo siento que él no está en su posición natural.
0: Puede ser eso, porque él llega ahí a las 18, estás frente al marco y no.
2: Ya se ha tirado mucho.
1: A mí dicen Santos Borré.
0: ¿Por qué?
1: Porque hace rato que no la meto.
3: Oiga, sin contar infidencias aquí. Oigan, de los arqueros estaba viendo a Ospina, Ospina, 37 años. Es de los más grandecitos, de los más maduritos.
2: Pero convocado.
3: No, pero si lo llaman jefe es porque tiene un rendimiento óptimo, ¿no? ¿O no?
0: Y el arquero es el que resiste una mayor edad para estar en un equipo de fútbol. No tiene el desgaste que tienen todos los demás corriendo, picando, aguantando. A veces les cascan también, pero...
3: claro.
0: Pero
1: son los que menos desgaste
3: es como
1: tienen.
3: Más permitido que sea mayor. De alguna manera no hay tanta... exigencia, porque no le dicen 34, 35 años que está viejo. Para mí está en la flor de la vida un hombre esa, pero para el fútbol están ya viejos, ¿no? En serio. Si estaba mirando 37 años, está bien.
1: Pero el titular del titular va a ser Camilo Vargas.
3: Camilo Vargas.
1: Eso se sabe. Yo, David Ospina va como apoyo moral. Como que va a echar allá un
3: cuenta. Cosas importantes, David.
1: Sí, después de experiencia.
3: Claro.
1: Y también incluyeron en la prelista, jefe, a Juan Guillermo Cuadrado, que es otro.
0: Sí, es verdad.
1: Cuadradito.
0: Que si bien es cierto no ha estado en la titular de su equipo, ha sido importante, pero le han cascado muy fuerte. Es que ha estado de lesión en lesión, Dios mío.
1: No.
0: El fútbol es europeo es para machos.
1: Le dan más duro que una infancia en campamento Minga.
0: Muy duro. Ya tenemos oyentes a propósito de esta lista que acabamos de conocer. Se nos vino el Mundial y también... las opiniones de nuestros oyentes, ¿qué piensan de esta convocatoria? ¿Les gustó o no? Oyentes en línea.
4: Yo escucho Candela, solo éxito, bendición a mi familia Candela, pero la verdad yo veo bien la convocatoria. La falta es definir quiénes se van a quedar como tales titulares, aunque ya sabemos unos que van a estar ahí definitivamente. A no ser que pase algo extraño, pero yo le tengo muy buena fe a la selección Colombia, a pesar de lo que piense la gente y lo que piensen de James, de lo que piensen de todo. Yo pienso que les va a ir bien.
1: Bueno, la gente está conforme.
0: Sí, ahí optimismo y ahí siempre llegamos optimistas y así debe ser, ¿no?
1: Jefe, y creo que tenemos actualmente uno de los mejores jugadores del mundo, Luis Díaz.
0: Sí, sí.
1: Lo de Chichito ha sido especial. Impacto directo con el Bayern Múnich. Lástima que no se le dio para la final de la Champions.
0: Qué pesar.
1: No, cogió Francia y pin. No, primero con la selección y luego con el PSG. Le dio fondue por dos.
5: Sí. El estéreo, solo éxitos. ¿Qué piensa esta convocatoria? Primero, este técnico personalmente a mí no me convence en mal. Segundo, hay muchos jugadores que no tienen que estar ahí, un poco de viejetes ahí. Solo lo que la selección que haya jugadores más viejos. Hay mucha juventud con hambre colombiana. Entonces, no. Vea, ese técnico está como William, porque recibiendo humoristas malos como Chayanne. No, mentira, no me convence a convocatoria. Ojalá que no sean tan buena ronda. ¿Qué escucho yo? Candela, Candela. Sí. Solo éxito.
3: Qué pena, salgo en la defensa.
1: Señor, pero...
3: ¿Cómo así?
1: No. Uy, pero le dio con todo, jefe.
3: Mío, ¿cómo le digo? Ay, qué pecado, muchachito.
1: Claro que el señor no es que se escuche así como muy teenager que digamos, ¿no?
3: La juventud.
6: Le dio una mano de vejetes.
7: Es una mano de vejetes, me los encontré con
1: no, pero, el... No, pero sí hay que darle la oportunidad a los nuevos talentos.
3: Sí.
1: Sí.
3: Bueno.
1: Como por ejemplo, Pipo.
2: No, el chico de Arabia que está haciendo tantos goles. ¿Cómo es que
1: ah, dice? Pero Roger Martínez ya tiene 32 años, Pipo Lynch.
2: Por eso. Él 30. Está en su punto para entrar a la convocatoria.
1: Sí, pues. Otro que me gustaría ver y que es jovencito, Gustavo Puerta. Él juega en el Racing de Santander de la Segunda División de España y ya lograron ascender a Primera División. Y el man, cuando ha entrado a jugar con la selección, de hecho metió gol en un amistoso, creo que fue contra Australia, el muchacho respondió en el medio campo. El muchachito respondió, ¿cierto?
3: Sí.
6: Se ganó la papita.
3: Ya como que el capítulo de Radamel Falcao ya...
1: ¡Ay! Bolita, qué
3: lindo. Falcao cerrado. Y lo de Rodallega
1: que
3: también.
1: Que venderse.
3: Como,
1: ay,
3: año, ¿no? Lo de Rodallega sí quedó como un sinsabor, ¿no?
1: Hay un sinsabor muy amargo, dijo sí, un jugador.
3: Sí, y es que,
2: porque él hizo en el último partido.
3: Por eso.
1: Hizo hat-trick.
3: Sí.
1: Pero es que una cosa es meter hat-trick acá en la Liga Colombiana y otra ya en Alemania.
2: Sí, por favor.
3: ¿Él es el que es exótico para vestir? ¿El Rodallega?
1: No, sí. No, no, no. Ese no, es Dairo Moreno.
3: Ay, ay, bueno, sí.
1: Y le hace falta una peluqueadita sí, porque, uy, se le ve esa corona de paraíso. Uy, Dios mío. Sí. Es el que le dice que
2: el,
1: la gasolina él es el chupe.
3: ¿El chupelupe?
1: Eso es, toca invitarle un viernes de chupe porque eso sí es don chupes.
0: Más oyentes.
8: Necesitas Walter Capuez de Medallor. Paulita, Pipo, el parcero, todo el combo ahí, la buena. William.
0: Gracias.
8: Se le agradece a usted la moral, se le agradece a usted la energía. Todo lo que pone usted por la selección Colombia, pero usted sabe que esa selección no va a pasar ni de cuarto, ni de octavo, ni nada. Porque mientras estemos experimentando con los mismos jugadores de siempre, por ejemplo, con un James Rodríguez que no está jugando nada, que llevamos unos dos partidos de Francia y Croacia que no está a nivel y que sabemos que no le dan ya, que ya no le dan las tajas, estamos inventando. Usted sabe que la selección Colombia es un negocio, don William. Y que hacen más las mujeres de Colombia, de la selección Colombia de mujeres, que la de hombres. Muchas gracias.
1: Oiga, pero está no, muy optimista.
6: Es verdad.
3: Malombia, no, ese... hay que meterle positivo. Es que Malombia.
0: Malombia.
1: Selección Malombia.
0: Malombia.
1: No, pero hay que verlo desde el lado positivo. Yo creo que Colombia viene haciendo las cosas bien. Llegamos a una final después de ¿cuánto? Después de 23 años a una final.
3: De
1: una...
3: que no estuviéramos.
1: Recientemente la selección Colombia sub-20 salió campeona del sudamericano, cosa que no pasaba desde
0: ay,
1: el
0: sí,
1: año
0: cierto,
1: 93, si mal no estoy. Entonces yo creo que sí se están haciendo las cosas bien. Lo que pasa es que eso también incide también la suerte, ¿no, jefe? Colombia también, a veces como que juega como nunca,
0: claro,
1: pierde, como siempre, eso es como lo que pasa. Pero yo siento que hay material disponible, sino que también siento el inconformismo. No es porque el técnico toma a veces decisiones como raras, como que pone los jugadores, como estamos diciendo, en la posición que no es. A Borré lo pone a volantear, por ejemplo, a entregar volantes ahí afuera de...
0: Justamente. Y no, y es difícil tener contento a todo el mundo.
3: Uy, es que esa es la parte más difícil, jefe,
0: la
3: de la vida, todo.
0: Ayer ahora un oyente nos estaba diciendo que Chayanne, que muy malo.
3: Sí.
0: Y ayer estaba yo en la plaza del 7 de agosto haciendo mercado y me dijo una persona que estaba ahí, me abordó, me dijo, oiga, ¿por qué salió Chayanne? Que no lo escucharon ya ayer.
3: Ah, bueno, okay.
0: Oye, ¿por qué salió Chayanne? Que era muy bueno, que él tenía más hinchada que Pipo, ¿verdad? Y le dije, tiene más hinchada, pero la barriga. Es difícil ver a todos contentos.
3: Sí, sí, claro, eso es cierto. Para gustos los colores y los tamaños y los sabores.
1: ¡Ay! No estamos hablando de pituches, estamos hablando de jugar.
3: Es verdad. Pero en serio, para todo en la vida, jefe.
0: Sí, sí, es cierto.
3: Para todo en la vida.
0: Y escogieron una niña para casar. No,
3: ¿qué por qué ella? ¿Qué por qué? No sé.
0: Cogió la peor.
3: La peor de todas.
0: Difícil, sí, le gusta.
1: Todo el mundo está ahí dispuesto a criticar siempre.
0: Hay gente que le gusta Pipo. Y uno dice, pero es increíble, pero ¿por qué le gusta Pipo?
3: ¿Qué le ven?
0: ¿Qué le ven a Pipo? ¿Qué tiene
1: pues,
0: Pipo?
1: Gustos exóticos.
2: Sí, sí, les gustó Karol G cantando el himno.
9: Estoy pato. Familia Candela, muy buenos días. Escuché al oyente que dice que Don William recibe humoristas malos como Chayanne. No, yo defiendo a Chayanne, me parece un muy buen humorista. Y opino que deberían tenerlo ahí en las mañanas también con el equipo de trabajo. Y con respecto a la selección, creo que sí hay muchos jugadores donde escoger y hay que combinar experiencia y juventud. Y los jóvenes con ganas de hacer bien las cosas y ubicarlos en las zonas donde hay más desgaste, porque se necesita una persona joven que rinda. Y la experiencia, pues, donde es necesario, generalmente en el arco y en el medio campo, que organicen, que proyecten el equipo. Así que creo que tiene mucho donde escoger y si lo sabe hacer, seguramente vamos a tener una muy buena presentación. Yo escucho Candela sobre esto.
0: Qué bien,
1: bueno, qué análisis, ¿no?
0: La convocatoria de futbolistas terminó también siendo convocatoria de humoristas.
1: ¡Sí!
0: Bueno, ahora están decidiendo entre Chayanne y Pipo.
3: Ah,
0: como si fuera fácil.
1: Ahí ¿no? salió la hinchada a Chayanne, por ejemplo.
0: Sí. Increíble, sí, sí, sí.
3: Sí, sí, sí.
2: No, tú ya le habías visto la hinchada a Chayanne.
3: Pues por las mañanas todas se la veía, ¿sí?
1: ¡Ay!
3: La barriguita.
2: Es que Chayanne se faja.
3: Sí, ya no, pero...
0: Hay que alargarle la pata al micrófono.
3: Oiga, pero de las cosas que a veces la gente damos mucho palo, pero si hay algo que mueve la economía en el mundo es un mundial. Y los colombianos debemos sentirnos agradecidos, porque ¿cuántos empiezan que a vender la camisetica? No, de verdad, jefe. Eso se vuelve toda una economía alrededor del mundial.
2: Sí, ¿cierto? Y como se pinta el estadio de
3: Amaros. Claro, pero todo lo que se mueve detrás de un mundial, si no hubiésemos estado ahí, ay, que por qué no estamos, ¿cierto?
2: Ya
3: y si estamos malos, pero...

0: negocito, la gente que sí. armó viaje, por ejemplo, vende cositas para la selección Colombia.
1: Que la Bruselas, que el maquillaje, sí, que las pancartas.
0: No, jefe.
1: Que nomás ve al Panini.
0: Sí, por eso, el por Panini. Ejemplo, pues se activan muchas cosas por fe a la selección.
1: Yo no sé, mi álbum Panini sí raro, jefe.
2: ¿Por qué?
1: Porque salió Cristiano Ronaldo con la camiseta de la selección Colombia.
2: sí, no, es original. ¿No?
1: Ay, Pipo, cuando intercambiamos monitas.
2: No hay boletas ya para la final.
1: Para los amistosos tampoco.
2: Increíble, ¿ah?
0: ¿No?
2: Y nunca antes se había presentado un espectáculo en el mundo, ni siquiera el Super Bowl, que tenía las boletas más caras, más costosas, tan costoso como la Copa del Mundo.
0: ¿Cuánto es que vale, jefe?
2: 200 millones allá arriba. ¿Qué? 200 millones de pesos, pero allá arriba, Paulita. ¿Ah?
1: Uy, no.
2: 200 millones de pesos una persona.
1: No.
2: Allá, Paulita.
0: No, en el gallinero, como el uno gallinero, dice arriba.
2: No, que no se
0: ya vendidas.
2: Unas chiquiticas
0: y uno dice ya caras, pero ya vendidas.
1: Yo prefiero comprarme una almohadana en el aeropuerto con esa plata, la verdad.
0: No, pero lo que dice, lo que dice el jefe, o sea, pensaría uno que no y se mueve mucho.
1: Y ya está todo
0: turismo,
1: solado.
0: Todo.
1: Ya se vendió todo.
0: El hospedaje, imagínate, todo, o sea, todo se activa. Hay que ponerle fe a la selección.
1: Sí, aquí nomás sí. decía yo, en los amistosos que van a ver acá.
3: Aquí en contra Costa Rica
1: ya sold out, eso está lleno, ya está la...
0: Sí.
1: Y toda esa vaina va a ser tan colombiana que va a tener hasta zona de distensiones.
0: Tanto jefe que ya Pipo montó negocio de camisetas.
1: Ya montó
0: camisetas
1: su
0: de las... ¿Sí?
1: Dairo Moreno, en vez del 10 trae una dispensadora de cerveza.
0: Ya montó negocio, jefe.
1: Ya. Jefe, y pónganle cuidado y les tengo noticia de última
2: ¿Qué?
1: Hora.
2: Ay, qué fuerte.
1: Néstor Lomenzo va a dar la convocatoria de la mesa de trabajo.
3: ¿Ah, sí?
1: Sí, ya está, lo tenemos en la línea.
2: Ah, qué bueno.
1: Profe, buenos días.
4: Con los muy buenos días a la mesa de trabajo. A continuación voy a decirle los convocados de la mesa de trabajo para el Mundial.
1: Ay, vean.
4: En el arco tenemos a Paulita Varela. No agarra nada, pero aguanta su taponazo.
0: Ay, no, gracias.
2: Aguanta su taponazo.
4: Tenemos a Lucumí como defensa central, que por qué... Alguien tan flaco y de galameo, porque tiene palanca, ¿no?
1: Ah, bueno.
4: Pipo como volante mixto. Es un jugador con muchas cualidades, como... bueno, lo importante es que nos hace reír a todos. Como es pequeño, es medio talentoso.
2: Medio volante.
4: Y finalmente en el ataque íbamos a traer a Doña Toche por su buena delantera, pero se pasó de brusquita y le pegó un balonazo al presidente de Israel.
1: ¡Ay!
4: Le pregunté que si ella hizo eso y me dijo, ¿yo? Jamás. Bueno, dirige el jefe de jefe, William Vinasco, porque yo prefiero dirigir un consejo de ministros con Petro Alicorá.
1: Ah.
4: Y como dijo Andrea, hasta luego, Chacón, tú no vas al Mundial.
1: Ah.
2: Ay, pobre. No, increíble.
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0: 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Oiga, esta canción la hace Jason Jiménez recordándolo. Oye. Se llama El Mejor Caballo. Y suena aquí en Viernes de
6: Chupe. ¡Chupe!

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4: Familia Candela, son las 6:47 en internet gratis en casa, si es posible. 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
4: Mi familia Candela, son las 6:48. 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
4: Escuchas William Vinasco Show, son las 6:49. 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
4: En Candela son las 6:50. 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
4: Escucha William Vinasco Show. Vas bailando, vas comenzando esta mañana. Un saludo a los viajeros, los que salen de viaje y los que nos quedamos aquí en la ciudad de Bogotá. Los vamos a poner a bailar con éxitos de salsa y plancha y no me diga más. Desde las 6 de la mañana este lunes, familia, váyase programando desde ya, hacer el oficio, hacer las cositas que tiene que hacer. Sintoniza Candela desde las 6 de la mañana, salsita, planchita de esa que nos gusta y no me diga más. ¿Por qué no me diga más? 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Así que los que nos quedamos en la ciudad de Bogotá disfrutando de los éxitos, Candela, tenemos programación. 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
11: A comer. Y les traemos noticias a la familia Candela. Si ustedes creían que el metro más largo y delicioso iba hasta hoy, les tengo noticias.
12: ¿Qué? Dino.
11: El metro más largo y más famoso, que es el de Santa Costilla, por éxito en ventas, todo el mundo lo quiere, irá hasta el próximo 22 de mayo.
12: ¡Bravo! ¡Paulita!
11: ¡Metro!
12: Era que no cabía la gente, Paulita.
11: Sí,
12: fue una locura.
11: Una locura. Y
13: la sensación.
11: La sensación. Dijeron, no, venga, viene el puente. Mucha gente quiere ir, no alcanza de pronto. Y no, dijeron, no. El jefe dijo, no, extendamos esto hasta el próximo 22. Así que si usted tenía los planes, ténganlos todavía, porque el Costilla Fest de Santa Costilla de la calle 81 se alarga hasta el próximo 22 de mayo. Ay, un metro de sabor creado así especialmente para este fin de semana y para los días que vienen. Vendrá con happy hour en cervecitas, cócteles, música en vivo. Así que, por favor, vívanlo y comparta, celebrándolo hasta el próximo 22 en Santa Costilla de la calle 81. Reserva porque dijeron, no vea, esto está tan bueno y tan interesante, la gente llegaba. Y lo pidieron, realmente así fue, jefe, ¿no? Lo pidieron.
12: Es que
11: y
12: ese
11: no,
12: video de Paulita con el metro de Santa Costilla fue impresionante. Súper provocativo.
11: Provocativo. Y para los que quieren antojarse y quieren seguir compartiendo en familia, pues jefe, qué mejor que puedan disfrutar hasta el próximo viernes. Es decir, de este viernes en ocho días más nos vamos extendidas con esta excelente invitación. Un metro, el metro de sabor más delicioso de Santa Costilla.
14: ¡Sabor!

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5: Oiga,
6: ay, Dios.
5: Ayer conocí a una muchacha bonita, jefe.
7: Ah, ¿linda?
5: Sí, linda, linda. Lástima, no fluyeron las cosas.
6: Ay, ¿no? ¿Por qué?
5: No, me dijo, me gusta Drácula.
8: ¿Qué?
5: Yo le dije, el libro. No.
6: ¿No?
5: Entonces, ¿qué? ¿La película?
6: No, la paleta.
7: Ay, Dios.
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9: La Fiscalía mantiene negativa de suspender capturas de las cabecillas del Clan del Golfo. Gobierno confirmó excluir inicialmente a los integrantes requeridos en extradición de la primera fase de las zonas de ubicación temporal, mientras continúan las discusiones sobre el alcance de las medidas solicitadas.
0: 2.
9: Mucha atención. Un testigo presencial describió la escena ocurrida a las 7:24 de la noche, donde decían que jalaban y jalaban a la mujer desaparecida en el sur de la ciudad. Dice, los pies de la muchacha se le quedaban atrás. Según relató este testigo, los implicados habrían intentado inicialmente meterla en un baúl, pero ante la presencia de los transeúntes que esperaban el bus del CIP, optaron por sentarla en la parte trasera del automotor. Dicen que estaba demasiado blanca y los labios como morados, añadió el testigo sobre el estado físico de esta mujer. Entre los sospechosos se encontraba el esposo de la propietaria y un empleado del lugar. Las autoridades establecieron que ante la huida, la dueña del establecimiento habría salido con menores de edad y maletas que contenían dinero en efectivo.
0: 3.
9: En noticias internacionales, el presidente Donald Trump abandona Pekín tras concluir su visita al estado de China. La jornada central de la visita terminó el día de ayer cuando Xi recibió a Trump con honores en el Gran Palacio del Pueblo.
0: 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Las 7:04 en deportes. Este sábado se juega el primer partido de semifinal en la Liga Betplay de Mayor 2026. Deportes Tolima se encuentra con un viejo conocido de finales, Atlético Nacional, en el Gabriel Murillo Toro de Ibagué, mientras que Independiente Santa Fe, de la mano de Hugo Rodallega, recibirá al Junior de Barranquilla en el Nemesio Camacho El Campín, repitiendo el encuentro de la Superliga Colombiana, donde los Cardenales salieron triunfantes ante los Tiburones. 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

0: 7:05 minutos, éxito regional mexicano, diría don Mr. DJ, I love you, te amo.
1: I love you.
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0: Amores, estamos en TikTok.
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3: 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Oiga, fui a mirar si hacía parte de algún subsidio
4: del
3: gobierno y tenía orden de captura.
4: ¡No! ¡Sí, Pipo, por favor! Pero sí,
3: deberían sacar un subsidio para gente como yo, que se llame Pendejos en Acción.
4: No sé cómo me bajo de la moto en acción.
0: Saludamos a la gente que está en TikTok, compañeros.
3: Ay, hola, buenos días.
4: Hello.
0: Hola. Saludamos a los que llegan y los que están compartiendo el live, ¿no?
4: A los que comparten, nos vamos a saludar.
3: Solo a ellos, a nadie más.
4: A Naidens más.
3: Conectándome acá al live de Candela Estéreo.
0: Ya mismo, ya mismo.
4: Hello, dice Soreli Sánchez. Bueno, comparta el live y la saluda.
3: Sí, a todos los que empiecen a compartir. Para los que no saben, ahí en la partecita de abajo de la pantalla, a la derecha está el compartir. Ahí le dan compartir y vamos a ir saludando. Dice, por ejemplo, López Amezquita. Hola, buenos días.
4: Dice Oscar Joven. Muy bien joven.
3: Si se pone joven de nombre de perfil, debe ser viejo. Sí, debe ser viejo. Ay, Jacqueline, buenos días para todos. Jacqueline se unió. Vea Julián Benavides, a todos los que se están conectando en este momento. Solo los que comparten estamos saludando. Eso. Alejandro Toro, buenos días, Alejito. Bienvenido a Candela Estéreo 101.9. Buenos días. Oye, desde José Ángeles, desde México. Vea,
4: los Isa 91 compartió el live. Muy bien.
3: Cecitar compartió el live. Buenos días, buenos días, buenos días.
0: ¡Órale!
3: El motor de mis mañanas, dice Klaus.
4: ¡Ay! Ay, espero ser motor diésel.
3: Michael también se unió. Bueno, a todos los que compartan live. Sandra Vargas, buenos días, buenos días, buenos días. Eso. Ahí estamos ya, conectaditos, mi querida Pau.
4: Enchufados.
3: Enchufaditos.
5: Conectados con Paulita y con todo el equipo de Candela Estéreo esta mañana. Que estamos presentando William Vinasco Show. La noticia finalmente se convirtió, infortunadamente, en el caso de doña Yulixa Tolosa. Es que se conocieron imágenes previas a la desaparición de ella y se volvió noticia nacional, como es apenas lógico. Ay, la mujer que se sometió a una cirugía en un centro estético en el barrio Venecia y de quien se desconoce su paradero. Solamente la noticia que nos acaba de entregar Paulita, que tiene que ver básicamente con que hubo un testigo que la vio salir de ese consultorio, entre comillas, que ya la Secretaría de Salud ya lo cerró.
4: Sellado.
5: De pronto por ingenuidad o por falta de dinero, falta de realmente tener
4: asesorarse,
5: una mayor información,
4: ¿no?
5: Asesorarse. Estamos viviendo una situación muy delicada, Paulita. Lástima porque no se sabe de su paradero.
0: No se sabe de su paradero. Anoche las amigas con más de 20 años de amistad, que fueron las que realmente, como dicen jefe, revolvieron el avispero, que fueron los que buscaron a los medios de comunicación, que alertaron a la policía, anoche tuvieron velatón en Bosa, buscando respuestas, sobre todo por la situación. Ya veníamos en desarrollo, como lo dice el jefe, y lo más reciente que se conoce de este caso de Yulixa, que es una mujer de 52 años, para los que acaban de llegar, que se quiso hacer un procedimiento estético en un lugar que se llama Beauty Laser, en Venecia. Los conocedores dicen que este lugar venía operando hacía 6 meses sin los permisos previos para realizar ese tipo de procedimientos. Bien, ayer lo ampliábamos un poco, de donde inclusive entró la policía y encontró a otra mujer que también se encontraba con un procedimiento estético encerrada.
4: Uy,
0: y
4: no.
0: Llevaba 2 días después de haberse realizado este procedimiento. La SIJÍN de la policía lideran la búsqueda para conocerse el paradero, y lo que se conoce recientemente, dice el testigo puntualmente, dice, a las 7:24 de la noche, la jalaban y la jalaban, los pies de la muchacha se quedaban atrás. Según el relato, los implicados habrían intentado meterla en un baúl.
4: ¿Cómo?
0: Pero ante la presencia de personas que estaban allí esperando un medio de transporte, el SIP, optaron por sentarla en la parte trasera de este carro. Dice, estaba demasiado blanca y los labios morados, añadió el testigo sobre el estado físico de la mujer. Entre los sospechosos se encuentra el esposo de la propietaria. Dijimos muy temprano a las 6 de la mañana que se había identificado la nacionalidad y el nombre de la mujer a quien correspondía o a quien estaba o con quien estaba a nombre de este centro de estética. Dicen exactamente que ella era de nacionalidad o es de nacionalidad venezolana. La identificaron como María Fernanda Delgado, de nacionalidad venezolana, como la presunta propietaria del lugar donde funcionaba la clínica estética. Entre los sospechosos se encuentra el esposo de esta mujer y un empleado del lugar. Las autoridades, ante la huida y la situación que comenta este testigo, la dueña del establecimiento también presuntamente habría salido con menores de edad y maletas que contenían dinero en efectivo. Dice que también destruyeron el sistema de cámaras de seguridad para eliminar las evidencias, que era lo que podían haberse pegado o digamos de haber podido
4: para rastrear inmediatamente,
0: encontrar un poco. Claro. La alcaldesa de Tunjuelito, la señora Claudia Collante, confirmó que el centro, como les digo, operaba en condiciones de absoluta ilegalidad. Y pese a que la Secretaría de Salud intentó realizar inspecciones previas, los propietarios nunca permitieron el ingreso de los funcionarios. La investigación al momento también reveló que el negocio movía altas sumas de dinero con ingresos mensuales de hasta 70 millones de pesos, manejados principalmente y lo recibían solo en efectivo. La Policía Nacional mantiene un cerco preventivo para evitar a que los implicados puedan salir, que seguramente ya lo habrán hecho de la ciudad. Y por supuesto, por ende, que abandonen el país mientras se establece el paradero de Yulixa, donde básicamente se pide a gritos, jefe, que pueda aparecer en cualquier estado, pero que aparezca su cuerpo.
4: La familia,
0: un video que realmente, para los que lo vieron en redes sociales, yo digo que son imágenes sensibles porque se ve muy una fuerte mujer absolutamente indefensa en todo su aspecto, es decir, en un color amarillo,
4: fuera de sí,
0: su respiración rarísima, sus ojos perdidos, inclusive aparecía uno que tratando de darle un caldito para poderla recuperar. Les vamos a compartir partes del video que se compartió ayer en redes sociales del caso de Yulixa, esta mujer de 52 años.
3: Ay, Dios mío. Es que
0: aparece,
3: está sentada blanca
0: en una camilla.
5: Este video, entiendo, Paulita.
0: Sí, señor.
5: Es consecuencia de cuando ella fue a la casa y se sintió muy mal y regresó.
0: Y regresó. El procedimiento, por eso ya se ve con sudadera, ¿cierto? Como no recién hubiese salido un quirófano, sino regresa a buscar ayuda. Y ahí la intentan, en teoría, estabilizar. Miren las condiciones. Dios, se ve en una camilla.
5: No tiene ni guantes el que le está picando el algodón.
0: Absolutamente ahí, nada.
4: Y con la mirada perdida, Paulita.
3: La mirada perdida, ella sí está.
0: Y les voy a decir, la voz dentro del video sí se escucha a una persona de nacionalidad venezolana, porque le pregunta y le dice, dime qué más tiene aparte de mareo, o sea, por Dios, la veían que se estaba muriendo en este momento y ella pues prácticamente no podía hablar. Este es el video que seguramente le mandan a sus amigas o a sus familiares tratando de mostrar que la estaban intentando estabilizar. Digamos que estas son las últimas imágenes, jefe, que hay en este momento de Yulixa, y de ahí en adelante se desconoce hasta lo que hoy sabríamos por medio del testigo que les acabó de contar. Muy difícil la situación, preocupante. Ya el momento difícil era que la encontraran, no la han encontrado, pero han sellado el lugar, lo sellaron. Por Dios, venía operando hacía 6 meses, la secretaría no podía entrar, pero seguían recibiendo público. Las cosas que uno dice, si esto no está funcionando con legalidad, ¿por qué seguía abierto? Está cerrado, las personas huyeron y en este momento no hay un cuerpo encontrado por ninguna parte de Yulixa.
3: Ahí están diciendo la gente de TikTok que quieren ver el video otra vez. Vea, ahí están rodando las imágenes y los que quieran, conéctense al live de Candela Estéreo para que vean a la señorita justo antes de su desaparición. Vea, no, es que ella se ve con la mirada perdida, los ojos dilatados.
5: Muy, muy
3: pálida. Mira, los ojos son muy dilatados.
0: Se le sentía, decían la respiración, porque hay una parte del video donde ella se sentía respirando, y para la gente que comentó el video, decían personas que sabían pareciese que hubiera tenido agua en los pulmones, porque la señora emitía un ruido. ni siquiera jefe tenía la opción de un oxígeno, ni siquiera le estaban, o sea, lo mínimo es oxígeno, pero como esto no es una clínica, sino es los famosos populares lugares de garaje, donde no tienen sino una camilla seguramente, y si acaso un suero, que es lo que se ve una manguera que atraviesa la camilla, pues es muy difícil, jefe, es muy vulnerable ver a esta mujer vulnerada, porque es una mujer que pues está ahí a lo que le hacen los demás.
4: No, y que la intenta como jalar para que se acueste.
0: Ella
4: como,
0: no sabía qué
4: falta
0: hacer.
4: Falta de delicadeza.
3: El color. No, es que imagínate la sensación de no poder hallarse en ningún lado.
4: No.
3: Está perdida totalmente. Claro. Y es un mensaje también para la gente que se hace procedimientos estéticos, háganlo en un lugar confiable, ¿no?
0: Claro.
4: Conocido.
3: Hicieron, hay gente que se adicta a las cirugías, hicieron una convención de adictos a las cirugías.
4: ¿Ah, sí? Wow,
5: ¿y eso?
3: Y llegó el conferencista.
5: Sí.
3: Digo, bienvenidos a la conferencia de adictos a las cirugías plásticas. Veo muchas caras nuevas. Cosa que me preocupa.
0: O sea, acá hay dos puntos de vista. Yo creo que muy fuerte, si es. El primero es, se recurren a veces en lugares por temas de economía, por precios que de pronto la gente no puede adquirir, cuando te hablan de una operación cirugía de 15, 20 millones, ¿cierto? Y aparecen estos lugares con 2 o 3 millones. Aquí me decía Ivancho, a veces hasta en los mismos lugares de redes sociales aparece de,
4: claro,
0: no deje perder esta oportunidad, un paquete para que regrese o tenga la figura anhelada. Entonces, es muy difícil.
4: Son lugares truchos,
0: claro,
4: o sea, vainas
0: son lugares
4: que no tienen,
0: donde uno no tiene ni idea de lo que puede estar sucediendo.
4: Sin reputación, no tiene una página de internet oficial, son puras publicidades, así que salen como baratos, como que venga y se opera por $1,000,000. Sí, y uno sale, dice, pero es muy sospechoso, algo sale tan económico, eso puede salir
0: que caro. Los oyentes nos puedan compartir, jefe, qué piensan sobre la situación, y además ya tenemos oyentes, pero que además nos puedan contar, que además es un tema muy sensible, es la noticia más importante del día de hoy, están en búsqueda de Yulixa, pero lo pone una pensar es, si usted alguna vez le ha pasado un chasco con algún procedimiento, es que hasta ni con ningún procedimiento, hablábamos hasta una sacada de una muela, a una persona se le puede complicar,
4: claro,
0: si no lo hace en un lugar 10 de 10 con óptimas
3: tengo
0: condiciones.
3: Tengo una tía que se hizo un procedimiento en la cara y ya no puede llorar.
4: ¿No?
3: Porque se le borra una ceja.
0: Ay, Dios mío.
5: Ay, no.
0: Los oyentes de la familia Candela, buenos días.
6: Hola, muy buenos días, familia Candela. Soy Lorenza. Bueno, muy duro y asombrados estamos de la noticia de Yulixa. Lastimosamente eso pasa por no indagar bien la procedencia de este tipo de clínicas, por decirlo así. Pero bueno, la idea es que cojan a estos asesinos y que Yulixa aparezca como sea. He escuchado comentarios y he visto comentarios, leyendo comentarios de que, por Dios, esta señora ya con esta edad, ¿para qué se hizo eso? La edad es lo de menos. Ella estaba joven, ella tenía vida por delante. Tengo entendido que ella tenía un viaje a México. Dios mío, que aparezca. A los señores venezolanos que tienen familias, que conocen a... Yo sé que a esta gente de esa clínica los conocen, hablen y digan dónde están, porque yo no puedo creer que se hayan desaparecido así, sin dejar huella. Entonces tienen que aparecer. Feliz día, familia Candela.
0: Claro, jefe, lo que decían era que ella en el mes de agosto iba a viajar a la Ciudad de México y que por eso previamente se iba a hacer ese procedimiento para estar en teoría bien.
4: Para ahorrarse
0: 52 años, para mí es una mujer joven, y estoy totalmente de acuerdo, jefe, con lo que dice nuestra oyente, y es independientemente de la edad, si uno tiene la posibilidad de tener el dinero para hacerse algo y verse bien independientemente de la edad, está chequeado, eso se puede hacer. O sea, yo siento que la gente a veces como que, jefe, se meten en películas de que por la edad no se pueden hacer nada. Si yo siento que voy a estar en un lugar 10 de 10, que me van a asegurar que voy a estar bien, tengo el dinero para hacérmelo en un lugar confiable. Mira, aquí los oyentes decían, buscan crédito para mil cosas, pero no para invertirle a su cuerpo. Si saben que va a ser una intervención en el cuerpo, jefe, a veces nos metemos en deudas de carros costosos o de cosas
5: millones,
0: que
5: y resulta que una intervención de estas por un buen médico no pasa de 12, 13, 14 millones.
0: 13 millones, pues sí, no estamos hablando de que somos millonarios, pero si le vamos a invertir el cuerpo, hacerlo con responsabilidad. Dice por aquí un oyente de la familia Candela, dice por acá, las personas ni jóvenes ni mayores de edad no recurren a hacerse estas cirugías. bueno, digamos que aquí a veces
4: yo creo que
0: compartimos.
3: El problema es el tipo de clínica donde lo hace.
5: Sí, claro,
3: si escogen clínicas ahí donde sale el cirujano y dice, qué pena, señora, perdimos a su amiga, estaba demasiado drogado.
4: Pero como así, si mi amiga no se droga, dice, no, pero yo sí.
5: Ay, doctor, qué cruel, ¿eh?
0: Qué pelo debes saber. Hay gente del exterior que viaja a Colombia a hacerse. Claro. O sea, yo creo que si algo que tiene Colombia, aparte del turismo, es convertirse en uno de los epicentros estéticos más confiables, tanto en cosas odontológicas como estéticas. Medellín es una de las sedes más importantes, Bogotá, que tienen unos grandes cirujanos donde la gente hace. Creo que el tema también es de conocimiento, pero lo que decía Iván. Si yo me voy a operar, ¿yo qué hago? ¿Qué es lo primero que hago? Miro las referencias de ese médico, si hay, ¿cierto? Si me lo garantizan.
4: Hay páginas de internet donde le permiten el puntaje, el lugar, como ver qué reputación tiene, si es bueno, si es malo, y asesorarse con las personas, con otras personas que se hayan hecho ya procedimientos que hayan quedado bien. Ahora, a mí sí me gustaría, como opinión personal, que en lo posible que ese sea el último recurso, existen los gimnasios. Los gimnasios le permiten a uno trabajar sobre el cuerpo.
0: Se demora uno un poquito más, jefe, pero está
4: disfruta el proceso.
0: Haciendo el proceso, a punta de fibrita.
3: Paulita, ¿se ha hecho alguna cirugía, Paulita?
0: No, yo no me he hecho nunca ninguna
3: natural
0: cirugía, no.
3: A ver, venga, yo
4: muestre. A ver,
0: pero no crea que el día que lo necesite lo pensaré y lo haré en un lugar. No, pero yo Paola, nunca me he cerrado a eso. Nada. O sea, el yo día que asesoro. Yo sienta como Paola, que sienta que eso me da a mí otro tipo de cosas, allá que diga que no quiere hacerse nada. La cosa es que no tienen plata. Pero cuando uno la tiene y es para verse bien, lo hace. En no, un sitio. Es que aquí no estamos juzgando la situación de porque van a decir, no, es que estamos juzgando a la señora. La señora cayó como tantas. Vea, era un negocio jefe que recogía 70 millones de pesos. Okay. Ella debe ser de las, como digo yo, es la punta del iceberg. Debe ser una de las tantas que cayeron en esa clínica.
5: Increíble.
0: Y que se expone es porque popularizaron y viralizaron el caso, pero te lo juro que van a aparecer muchas mujeres que cayeron en ese lugar.
3: Pero aquí mira que están diciendo en los comentarios de TikTok precisamente, jefe, que no debieron devolverla a la señora así viéndola tan mal como estaba a la misma clínica donde la dejaron así. Si yo veo que ya ella está en una situación, llévela a una clínica de verdad,
4: a un centro asistencial,
3: o sea, de urgencias, pero ¿cómo van a llevar a la señora en ese estado a la misma clínica donde la dejaron así?
4: No, nada.
5: La confianza de ella seguramente creyó que regresando la iban
0: a estabilizar.
5: Y lo más conveniente, seguramente pudo haberse salvado en la medida en que, como dice Pipo y dicen los oyentes, hubiera accedido a un sitio de urgencias.
0: Sí, de médico,
3: salió de la clínica. ¿Ella sí salió de la clínica o no salió de la clínica?
5: Ella salió, sí.
0: Dicen que salió y regresa, y por eso es cuando la ven en la situación. Ahora les voy a decir una cosa: el que tema no es de edad porque la señora tenga 52 años. Hemos escuchado que reinas modelos de 22, 27 que se someten a cirugías y se quedan en la cirugía. Yo creo que es el mismo cuerpo. Vamos a escuchar a los oyentes de la familia Candela porque hay opiniones, muchas opiniones. Buenos días, familia.
7: Familia Candela, terrible caso esta señora, pero es que la gente nos tormenta. O sea, un procedimiento quirúrgico cualquiera que sea trae muchos riesgos. Hasta los mejores hospitales. A mí me hicieron un procedimiento hace 3 años, una cirugía, una nefrolitotomía percutánea. Y yo duré 3 horas en el quirófano. Y eso fue un fracaso total. Y yo estaba en las mejores manos. Unos urólogos muy buenos me estaban operando. Entonces uno no tiene la seguridad de que va a entrar a un quirófano y va a salir bien. Pues menos en un sitio de garaje. Por Dios, señoras, señoritas, entiendan que la vida de uno vale mucho, muchísimo, y a uno lo tiene que querer gordito, flaquito, como sea. Por favor, quiérasen un poquito, quiérasen y valoren su vida. 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
0: Cristian nos dice, hace 3 años en TikTok, porque estamos en TikTok, hace 3 años en un hospital donde trabajaba, recibió una paciente que se hizo un procedimiento igual. El procedimiento que la señora se hizo era lipólisis láser, que dicen que sacan la grasa, ¿cierto? La grasita sin intervención quirúrgica, pero al final hace una intervención.
4: Finalmente.
0: Dice, y lastimosamente algo salió mal. Y llegó muerta, tenía 27 años la chica, en ese entonces trabajaba yo en una clínica.
3: O sea, nadie tiene asegurado nada.
0: Exacto.
5: Hay oyentes que quieren que repitamos el video, en un par de minutos lo vamos a repetir mientras recibimos más oyentes que se están pronunciando al respecto. Y seguramente tocaremos también, Paulita, no sé si escuchó la noticia de un señor que se hizo en un centro comercial de Medellín un tatuaje.
0: Sí, jefe, en una feria de Medellín, correcto, que era como Expo Tatuajes,
5: correcto.
0: Se hizo en la pierna, se hizo un tatuaje con, creo que no será la figura, un mago, creo que fue que se hizo en la pierna derecha, se lo estaban haciendo en el mismo lugar. Los pongo en contexto, es como Corferias.
4: Sí, sí, exacto, es una Expo.
0: La gente va y empiezan a hacer el tatuaje y dice que al muchacho o al señor le dio una infección tan grave que murió.
5: Es increíble, Paulina, murió por un tatuaje.
0: Y decían,
5: pues no conservaba las, claro, condiciones de aseo, de higiene.
0: De asepsia, decían. De no asepsia, había increíble, tanta gente, voy a decirlo, caminando, sudando, hablando, una persona haciéndose un procedimiento donde entran agujas, porque literalmente esto es agujas con, sí, tinta. No había ni la asepsia ni de las condiciones. Era un tatuaje complejo, no era como el, cierto, como el chiquitico que hacen, sino era un tatuaje que iba con color incluido.
4: Exacto.
0: Al señor le genera una infección y cuando ya llegó lo trataron de reanimar por más de 40 minutos en la clínica.
5: Increíble.
4: No,
0: increíble. Y el chico, la persona se murió.
5: Un día podemos hablar de tatuajes también, Paulita, que parece que fuera, no es el primero que fallece como consecuencia de un tatuaje, que muchas veces los hacen muchachos que no tienen realmente las condiciones mínimas de higiene y de asepsia, claro, y en ese orden de ideas, claro, hay quienes han sufrido graves consecuencias. ¿Paulita tiene algún tatuaje?
0: Sí, jefecito, tengo. ¿Dónde? Jefe, ya me lo vio, ya que puedo.
4: ¿Qué?
0: No, porque es que él...
4: ¿Y el tatuaje también?
0: No. Yo tengo uno chiquitico debajo del busto, en la parte derecha, en una costilla. Es una frasecita.
5: Aquí, mira, aquí termina el busto, en la parte diagonal, aquí a la derecha.
4: Ay, no.
3: ¿Qué pide usted? ¿Cómo llegó hasta allá?
4: Expo tatuajes.
0: En las fotos que dijo Doña Toche que le mandé. Doña Toche.
3: Sí, yo le dije a mi tía, vea lo que pasó en Medellín, porque se tatuó así en las piernas. Me dijo, ay, es varice, pendejo, no me jodas.
0: Díselo, oyente, es que lo muestre. No, tuviera vestido.
5: Ahorita no, así muéstralo, Paulito.
0: Es que tengo vestido, jefe, no lo alcanzo.
5: Pero no, ¿cuándo lo puedes mostrar?
0: Yo lo prometo.
5: ¿El martes?
0: Sí, el martes.
5: El martes lo muestro.
0: Pero lo que
4: pasa es que los tatuajes es delicado.
0: El jefe ha puesto un tema también importante, que es no vanidad, sino a veces hay gente que el tema de los tatuajes les genera. Hacen uno y quieren otro, y quieren otro, y quieren otro, y quieren otro. ¿Cierto? Y
4: se
0: vuelven adictos.
4: Sí, se vuelven adictos.
3: Parecen pupitres de colegio público.
0: Que están libres que se los hagan, sí, pues está chévere, pero en el lugar donde tiene que
4: no
0: ser.
4: No solamente eso, Paulita, sino también requiere el cuidado de uno, porque uno le dice, le recomiendan échese cremita en el tatuaje, no coma comida irritante, en lo posible tome antibiótico para que la curación avance rápido. Pero si uno no tiene cuidados, obviamente el tatuaje se le va a infectar y eso se puede complicar.
0: Claro, es que lo que dijeron del muchacho que dice el jefe, escuché que empezó, claro, como era una herida pues abierta, es una herida, el muchacho no se hizo los cuidados y que estaba, la palabra no la recuerdo mucho, que como estaba en un expuesto en un aire donde no había,
4: no había condiciones salubres para tatuar.
0: Exacto, era una herida permanente y él pidió como color, que fuera, no era pequeño. Entonces,
3: ¿sabes qué? Como Iván tiene, por ejemplo, un tatuaje de demonio bien chévere, ¿no?
4: No es un tatuaje de demonio, es mi ex.
0: Es el cacas. Pero esto se une con la situación de Yulixa. Mire que pasan dos episodios que tienen que ver primero con que la gente a veces... Claro, yo veo una exposición donde está todo el mundo y están los mejores tatuadores, pues si me lo hacen ahí, yo lo hago. Jamás se prevé que eso se vaya a complicar. A ti te pudo funcionar, a mí no.
4: Es que no todos los cuerpos son iguales. Y además que, pues digamos, como es una sola sesión que está en esa feria, entonces a mucha gente también les aplican anestesia y los empiezan a tatuar rápido.
3: Iván, que ella me dijo, me quiero tatuar como con un león.
4: ¿Sí?
3: Y yo le dije, uy, no, mejor con un tatuador, porque el león le arranca el bracito.
4: ¿Y usted se iba a tatuar? ¿Que está diciendo que se iba a tatuar?
3: Sí, me iba a tatuar y le pregunté al tatuador, bueno, ¿cuánto vale el tatuaje? Me dijo, depende de dónde se lo haga. Y yo le dije, en Soacha. Dijo, uy, no le sale cara.
0: Seguimos en TikTok y vamos a seguir hablando de eso. No se desconecten a las 7:33. @ Candela Estéreo. Mande besitos.
5: Vamos a pasar otra vez a
0: la señora Yulixa. Ya regresamos. Sí, bueno, señor.
5: Gracias, Paulita.

0: familia, Candela, son las 7:36 minutos. 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
2: Y un minuto, 7:41 minutos, un solo cuerpo vallenatico. Los chiches vallenando. Ya venimos con invitado especial. 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

0: seguimos en TikTok. 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Sí. 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
0: 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En Candela, 7:46.
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7: Hablando de tatuajes, le dije a mi mamá: mami, quiero hacerme un tatuaje en el brazo, que me tatúo.
8: Qué bueno.
7: Dijo: usted es pendejo, bruto, menso. ¿Apendejado qué? No es, es que no está viendo lo que está pasando el señor que se murió en Medellín y todo eso. Le digo: uy, pero eso me llena todo el brazo.
8: Tiene arreglo.
9: No hay derecho, hola.
0: Seguimos en TikTok, jefe.
9: Ah, sí, estamos en TikTok, jefe. Habíamos prometido que íbamos a pasar nuevamente el video, ¿no?
0: Sí, Paulina, señor, tenemos el video pendiente del caso de Yulixa, que lo vamos a compartir para los oyentes de la familia Candela, para que no se desconecte, porque es el tema del día de hoy, jefe.
9: Mientras tanto, tenemos una noticia también muy importante para la familia Candela, y es que hoy, 15 de mayo, se puede pagar el impuesto de vehículos.
0: Ay,
9: Pau, usted está llorando como todos. Hay descuento desde el 10% en Bogotá. Descuento del 10% en Bogotá. Y... por eso, para hablar de este beneficio, nos acompaña Pablo Verástegui, director de impuestos de la capital de la República. Pablo Verástegui está en línea. Bienvenido, gracias por acompañarnos y muy buenos días.
10: Muy buenos días a toda la mesa de trabajo y a los oyentes de Candela Estéreo.
8: Ay, qué serie.
9: ¿Cómo funciona? ¿Te podemos decir Pablo con confianza?
10: Por supuesto.
9: Muchas gracias, Pablo, muy amable. ¿Cómo funciona el beneficio de pronto pago y qué impacto esperan que tenga en el recaudo de este año?
10: Bueno, la Secretaría de Hacienda invita y recuerda a todos los contribuyentes que tienen un vehículo matriculado en la ciudad de Bogotá, que hasta el día de hoy, 15 de mayo, tienen plazo para pagar con un descuento por pronto pago. Básicamente ese descuento es del 10% sobre el total del valor del impuesto a pagar. Y esperamos que hacia final de mes hayamos recaudado casi 1.2 millones de pesos.
0: Pablo, hay una ventaja y es que nos pongamos las pilas a pagar el día de hoy, pero ¿qué ventajas tributarias tendrían los propietarios de vehículos eléctricos e híbridos como en busca de incentivar su uso en la ciudad?
10: Sí, miren, todos los propietarios de vehículos eléctricos tienen un descuento del 60% de su impuesto a partir del año siguiente a la compra.
0: ¡Wow! 60.
10: Si es un vehículo híbrido, el descuento es del 40% del valor del impuesto a partir del año siguiente, del año siguiente al que se compró el vehículo. Y también existe un descuento para vehículos eléctricos tipo taxi que va en el 70%. Pues básicamente es eso.
0: Está muy bien. Además, que yo creo que es muy importante, Pablo, aparte del tema de que hay que pagar para cumplir, es que también debemos pensar es que si las personas no hacemos los aportes, se había hablado inclusive hace una semana, volvían y reiteraban que si las personas no hacían el pago, inclusive se pueden presentar hasta embargos, porque las personas deben cumplir con este deber, ¿no? Como ciudadano.
10: Sí, si las personas que al día de hoy no puedan realizar su pago, aprovechar ese 10% de descuento, recuerden que tienen un segundo plazo. Y ese segundo plazo se cumple el 24 de julio del año 2026. Aquí se pagaría el total del valor del impuesto sin sanciones ni intereses. A partir del día siguiente, es decir, del 25 de julio, se empiezan a generar unas sanciones y unos intereses y los contribuyentes se exponen a que se les adelante algunos procesos de cobro.
0: Ay. De embargo, sí, jefe. ¿Por qué es importante, Pablo, este aporte adicional y en qué proyectos concretos se refleja para la ciudadanía?
10: Las personas que deseen pueden realizar un aporte adicional del 10%, esto es básicamente una donación. Este dinero va dirigido, cuando se hace donación en el impuesto sobre vehículos automotores, va dirigido a temas de seguridad.
0: Ah, bueno. Y que no le vaya a pasar lo que mucha gente le pasó, jefe y compañeros y oyentes de la familia Candela, que realizaron los pagos y a veces se caen en páginas que que no son reales, ¿no? Ay, a veces no llegamos a la página oficial. Entonces, también como los oyentes de la familia Candela, Pablo, pueden identificar cuál es la página oficial o las páginas oficiales de pago para que se haga donde debe ser. Y ahí si no nos pase de, uy, Echeverry, nos tumbaron.
10: Miren, las personas que vayan a realizar su pago el día de hoy, en general cualquier pago con la Secretaría de Hacienda, la invitación es que ingresen a la página www.haciendabogotá.gov.co. Lo digiten dentro de su buscador y una vez ingresen a la página web de la Secretaría de Hacienda, los que quieran pagar el impuesto sobre vehículos automotores van a encontrar un botón que dice pago 2026 vehículos y aquí simplemente se les va a pedir la placa del automotor y la cédula del propietario para que puedan realizar el pago a través de medios virtuales.
11: Pero pues,
12: vea, el doctor disgustado ya pagó impuestos.
11: ¿Qué es un impuesto, digo yo? Un impuesto no es una silla de Transmilenio vacía.
0: Pues. Ay, no,
12: señor. No, señor.
11: Pablito, buenos días. Pablo Verástegui, buenas las tenga, muy formal. Le habla su presidente. ¿Cómo vamos?
10: Muy buenos días.
11: En seriedad, me dijeron, Pablo estará en Candela. Y yo le dije, Pérez Verástegui. Yo tengo una pregunta así como las que se me ocurren a veces. Y es que si yo tengo un carro de mazamorra, ¿el impuesto lo pago graneadito?
0: ¿Qué respondemos, Pablo?
10: Sí, si el vehículo está matriculado en Bogotá, seguramente tendrá que pagar por su carro de mazamorras.
11: Ah, bueno. Ya mismo salgo.
9: Pablo Verástegui, director de impuestos de Bogotá, nos confirma que hasta hoy, 15 de mayo, se puede pagar el impuesto de vehículos con descuento del 10% aquí en la capital de la República. Pablo, muchas gracias por acompañarnos y un feliz puente, feliz fin de semana.
10: Igualmente, feliz fin de semana a todos ustedes.
9: Muchas gracias. Querido, ¿no?
0: Sí.
9: Muy bien, muy bien.
12: Eso es Presuma. Viajes de puente festivo, llevada impuestos.

0: efectivo. Ahí está el grupo Firme en Candela, solo éxitos. Estamos en TikTok, compañeros, para que lleguen. Los acompañen los que van saliendo de la ciudad de Bogotá. Operación Éxodo en la ciudad de Bogotá. ¡Feliz viaje a todos los oyentes de la familia Candela! Por ahora les quiero contar que estoy muy bien acompañada. 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
0: 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Son las 7:52. Ay, Dios mío, 7:52. 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Continuamos en TikTok.
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0: Familia Candela, ya tenemos las 8 de la mañana en punto. 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
0: 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Aquí está el gran y siempre recordado, el rey del despecho, Darío Gómez. A las 8:04, seguimos en TikTok. 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Viernes de chupo.

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1: No me digas más porque William te lo va a narrar.
2: 7:08 de la mañana, 9 minutos en Candela, solo éxitos. Bueno, váyase conectando arroba Candela Estéreo porque nos vamos de profes. Porque hoy es viernes de chupe.
3: Con cariño.

0: lo bien. La mañana rinde más escuchando William Vinasco.
1: El profesor de historia.
2: Ah.
1: Que le pregunta a la luna. A ver, niño Pipo, acérquese, por favor.
3: Acérquese.
1: Dígame usted, ¿de qué fue que murió Juana de Arco? Lo vimos ayer en la clase.
4: Oh.
5: La fe Juana de Arco murió por drogadicta.
4: Oh.
1: ¿Cómo así?
2: ¿Qué?
1: ¿Cómo así que por drogadicta Juana de Arco? ¿Cómo se le ocurre decir eso?
5: Ahí dice, profe, murió por heroína, vea.

0: Hoy, 15 de mayo, celebramos el Día del Maestro en Colombia. Una fecha que reconoce la vocación y entrega de quienes han dedicado su vida a enseñar, a transformar, a compartir sus conocimientos. Inspirados en San Juan Bautista de la Salle, patrono de los educadores, recordamos que ser maestro es mucho más que impartir conocimientos. Es guiar, es acompañar, es sembrar futuro. Y por eso hoy, para rendir homenaje, nos hemos caracterizado como maestros. Ahorita está como una verdadera maestra de literatura e historia.
1: Ah, yo creí que las artes amatorias.
2: Ay, no, es como una profesora de arte, jefe.
1: O un arte de profesora.
0: Ay, sí. Tiene la regla en su mano para quien le falle. Ay, no haga bien la tarea.
1: Dios mío, regale. Si hay gente en este momento, querido William, que está escuchando Canela.
3: ¿Cómo le dijo?
1: ¿Qué
3: uno le dijo al jefe?
1: Mi querido William. Mi querido William. Yo siempre he sido seguidor de William Vinasco. Che, lo escucho desde que me alisto para ir al colegio a dictar clases. Y le voy a decir a toda la gente, a todos los oyentes de la familia Candela, conéctense a iLive de TikTok y vean a Paolita cómo está vestida de profesora, mamacita.
3: ¡Ay!
1: En este momento un vestido rojo de esas profesoras que uno dice, profe, estoy enamorado de usted. Ajá. Y la profe, ¿podemos ser algo, profesora? Y ella le dice, ay, no me gustan los niños. No importa, nos protegemos.
4: Que diga qué profesora soy, jefe.
0: Ay, profesora,
4: que me vea, que los oyentes digan, profesora, ¿de qué sería?
0: Ay, sí,
4: qué?
0: Claro. Mostremos a Paulita para que los oyentes nos digan de qué.
1: De pie, por favor.
0: ¿Qué materia dictaría Paulita?
1: ¿Qué materia dictaría Paulita?
3: ¡Dios mío!
0: ¡Ay, oh, Dios mío! No, es, ¿qué tal esta profesora, Dios mío?
1: ¡Ay, no, profe! No, es de esas profesoras que...
2: Con la regla en la mano, vea.
3: ¡Ay, no!
2: Vea cómo la agarra.
1: Profesora, una pregunta. ¿Usted castigó al estudiante Iván?
3: Sí,
1: ¿por qué? Con razón esas planas.
0: Ah. Una vuelta, profesora, por favor.
3: Vuelta. ¡Profe!
0: ¡No! Oh, increíble. Hablando de lipos, y miren la que se puso atrás.
1: Aquí dicen, profesora, yo quisiera haber tenido una profesora así, dicen, de ciencias naturales, dice, educación sexual. ¡Ay, ay, ay! De anatomía.
2: De anatomía.
1: Ay,
2: vea.
1: Hay tabla. Profesora de filosofía.
0: ¿Listo? Iván es estudiante hoy, ¿no?
2: No, jefe, soy.
0: ¿De qué está? ¿De motociclista o de qué?
1: No, jefe, es que profesor de educación física que se respete es barrigón y calvo.
3: Y no hace nada sino sentarse, sino tomar. Hágame un favor, señor Tobón, tres vueltas a la cancha. ¡Ay, ay! Test de Cooper.
1: Ay, test de Cooper.
3: Y hágale rápido porque si no, no crece.
1: Ay. Y uno le dice, ay, profe, pero ¿por qué no se para usted y hace el ejercicio con nosotros? Dice, no, porque soy cojo.
2: Le dicen cuarto de pollo.
1: Cuarto de pollo. Medio pollo le dicen porque pollo. Se para y coge algo.
0: El profe de educación física.
4: Pero él se trajo la sudadera y todo de profesor.
0: Sí, muy bien.
1: De pie, por favor.
4: Vea. ¡Eso!
0: ¡Uy! Muy bien, Iván, gracias por seguirnos en el outfit. Dani se vino ahora de...
4: ¡Dani se vino!
3: ¡Ay, Dani!
0: ¡Estudiante!
3: ¡Ay!
1: ¡Mi acuchicuchi!
4: ¡Mi acuchicuchi!
1: ¡Ven para acá!
0: ¡Muy bonita!
1: ¡Ay, miren!
0: ¡Una profe bien linda!
4: Toda linda, se trajo.
0: Tú la profe
4: palita.
0: Y Dani la alumna.
4: Sí, sí.
1: Divina, me encanta.
4: Tan linda la mía, cuchicuchi.
0: Muy bonita.
1: Jovencita. Vuelta.
4: Tan linda mi Dani.
1: Jovencita, cuchicuchi, esa perense está muy alto. Me hace favor que lo bajaste a la rodilla.
0: Increíble. El estudiante está muy linda también.
4: Estudiante, profesor de educación física. Por aquí me están diciendo que soy profesora de ciencias sociales, de español, de inglés, de sexología. De educación sexual. Gracias, ¿no?
0: Con su bata tradicional, profesor de química.
4: De química.
0: Pipo hoy está dedicado a física y química.
2: Eso.
0: Todo un intelectual, mire.
2: Ah, mire.
4: Vea, escriban el tablero,
2: Hágale, profe, ahí está. Ojo que el marcador es permanente.
0: Increíble, ¿ah?
2: ¿Y hagamos si una fórmula.
0: Tiene pinta de saber.
2: Pinta, ¿no? Ay, vea.
4: Vea. Vea. Hoy. ¿Vio? Es profesor de química.
2: Mire lo que está ahí.
4: ¿Vio?
2: Pero,
4: no.
2: Que tiene,
4: pues, mire lo que dicen de Iván, jefe. ¿Qué? Que Iván parece los que calibran los colectivos. Ay, en no, voz. O sea.
3: Tres vueltas a la cancha.
4: Calibrado.
2: ¿Y usted qué pintó ahí? ¿Eso no es una fórmula química?
5: Eso es Fórmula 1. Parece un carrito.
4: Por aquí le dijeron a Pipo que parecía profesor de lenguas.
3: Pero lengua de sopa.
4: Lengua de sopa.
5: ¿Sí se han dado cuenta que siempre el profesor de inglés de colegio pobre es lengua y sopa?
3: Sí.
0: Ay, sí.
5: No,
0: sí.
5: Que le dice, uno le dice, buenos días, profe. Y dice, buenos días, no. Good morning.
4: Good morning.
5: Y le cae a uno la babita acá en el cachete. Y uno se limpia la babita y dice, good morning, profe. Y dice, profe, no. Teacher. Otra babita le cae a uno en el labio. Le dice, bueno, no, profe, si nos vamos a besar, diga, yo, meta una sombrilla en los útiles escolares.
2: Sí, que uno le dice, profe, tengo ganas de ir al baño. In English, please.
4: In English, please.
2: Ya no, profe. Ya.
4: Oiga, muchos colegios no fueron a clase. La mayoría de colegios públicos no tuvieron clase el día de hoy. Sí, jefe.
2: ¿Los profesores están aquí?
4: Sí, de una vez el puente.
0: Estamos aquí.
4: ¿Y el jefe qué vendría haciendo?
0: No, yo soy el rector del colegio.
4: ¡Tan lindo! ¡Tan lindo! Pero el jefe también se trajo su pinta de rector.
2: De rector, por favor.
4: Claro, el jefe. El jefecito, sí.
2: Punto número uno.
4: El jefe todo lindo. Soy el rector.
2: Palabras del señor rector.
4: Claro, el jefe, mire, con un saco maravillosamente lindo, azul.
0: Mi pañuelito.
4: Con su pañuela, está perfecto. Dios.
5: Palabra 3-4, palabras del señor rector.
2: Tomen distancia. No, pero el jefe tiene
5: manos arriba, manos al frente, manos a la mal.
0: Y mientras les mostramos nuestros outfits con motivo de la celebración del Día del Maestro, pues queremos que ustedes nos cuenten en el 315-301-9580. Soy maestro en.
2: Soy maestro en. Oiga, se está
0: soy chévere. Maestro en.
5: Sí, yo, por ejemplo, soy maestro en llegar tarde, sí, a todo lado.
4: No, pero todavía es más maestro para enredar y decir por qué llegó tarde.
5: Eso se llama maestría en sacar excusas.
4: Y uno dice, Pipo, pobre. Antes tenía uno diciéndole, pobre Pipo.
2: No, sí. Uno termina llegando tarde para comparecerse con Pipo.
4: Claro, sí.
5: Ay, es que Pipo es el que vende la masa morra al frente del colegio. No. Respeten a los profesores. Hay respeto.
4: Hay gente que es maestra jefe haciendo planes en la empresa. ¿Has visto que hay uno que tiene el espíritu de convocar fiesta?
2: Planeador.
4: El planeador. Son maestros para sacar a toda la gente a tomar cerveza los viernes.
2: Y no van al plan.
4: Atentamente, Pipo.
5: Yo soy maestro en preparar café porque lo hace una máquina.
4: pero el crédito. El café de Pipo es.
0: ¿Para qué?
5: Me he dedicado a estudiar la máquina y digo, en cierto punto la máquina deja de botar café y empieza a botar agua y es cuando empiezo a bajarle el volumen, lo decoro con un poquito de azúcar, le meto unas galletitas de chocolate.
2: A mí me encantaría probar el café de Pipo.
4: Mira tan lindo los oyentes, dice Lili, soy maestra de la costura porque soy operaria de máquina plana.
5: Es que como las aromáticas, Pipo. La gente está trapeando con los profesores.
6: Bueno, Paulita es la profe de matemáticas.
4: Matemáticas.
6: Y Pipo es de biología.
2: De biología.
6: Bueno, ya Iván dijo que era educación física.
2: Sí.
6: Bueno, ¿quién más hay de profe? Ay, el rector es don William Ginasco.
4: Claro, es el rector.
0: El rector. Soy maestro, mil gracias. Llámanos, marca. 315-301-9580. Nos piden que volvamos a pasar a doña Yulixa Tolosa. Quienes no la han visto, en unos minuticos la vamos a pasar.
2: Ay, Dios mío.
0: Mientras esperamos sus mensajes de voz en el 315-301-9580. ¿De qué?
5: Por ejemplo, Iván es maestro en arruinar relaciones.
2: No, pero no.
4: Se sintió botón chupo.
0: Tiene una confianza.
5: Yo, por ejemplo, soy maestro en hacerme el dormido para no ceder el puesto.
4: Por ejemplo, sí.
5: Por ejemplo, soy maestro en decir, yo me sé el camino más corto y demorarme 4 horas.
4: Mira lo que dice Juliet, soy maestra en regenerar gamines.
3: ¡Ah!
0: Ay, Dios mío.
4: Se mete con las gamines.
5: Yo soy maestro en rendir el champú con agua. En el punto preciso. Soy maestro en hacer cara de que entendí cuando no entendí un carajo.
4: ¿Entendiste, Pipo? Sí.
5: Clarísimo.
4: Soy
5: clarísimo.
4: Maestro en...
7: 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Mi nombre es César Augusto y soy maestro en echar apuntes, contar chistecitos. Ah, sí, César. Yo escucho Candela, Candela, solo éxitos.
4: Ese es el Cecitar. Ay, César. Ahí invitemos un día al Cecitar. Ese Cecitar tiene unos apuntes tan chéveres, jefe.
5: Lo sacamos del anonimato.
4: El que nos escribe en TikTok, que siempre hace apuntes, nos mandó nota de voz.
5: Lo sacamos del anonimato al desprestigio
4: público. Eso. Eso. Oiga, hay gente que es maestra en ser como los, ¿cómo es que dicen? Los dueños de la, cuando uno es un, de los genios, que cuando, solo aparecen cuando hay botella.
5: Ah,
4: los gotereros.
5: Los gotereros.
4: Saben que hay fiesta y que madres hacen, aparecen y para pagar la cuenta, maestros para perderse.
5: Yo soy maestro en ser inoportuno.
4: Uy. Imprudente.
5: Imprudente. Me consta.
8: Buenos días, los marinos de París.
4: Ay, chicharroncita.
8: ¿Cómo está? Yo soy maestra, todo lo contrario de ti.
5: ¿Qué?
8: Porque yo llego temprano a toda parte. Me gusta estar siempre 10 minutos antes. Mi madre siempre decía, cuando usted llega faltando 5 para una cita, llego tarde. Entonces yo llego entre 10, 15 minutos antes. Todo lo contrario a ti. Entonces soy maestra en puntualidad, los marinos Soria.
4: Yeah. Vio, Pipo, que ella es todo lo contrario, que es muy cumplida.
5: Sí, yo soy maestro en alargar la última cerveza.
3: ¡Ay, sí!
5: Dice la última
3: maestro de las rankis.
5: De las rankis, que esta es la de las rankis. Bueno, ahora sí la de las rankis y la de las rankis.
3: Dos, tres, cuatro, cinco, seis. Más de matemáticas, yo creo.
5: Uno dice, feliz Navidad. Le dicen, Pipo, estamos en junio. Dice, ay, me van a matar en la casa.
4: Hay gente que es maestra en levantar viejas.
5: Sí.
4: O sea, los hombres que uno dice, Dios mío, por Dios, ¿qué se echa, maestro?
3: Hay muchos que levantan, pero pocos que acuestan, pa'
4: ver. Como te digo, metralleta sexual.
5: Ay, metralleta pélvica, véalo.
9: Por ejemplo, hola, Candela, Candela, yo escribo Candela, solo dejo todos. Por ejemplo, el Pipo tiene pinta de esos maestros por allá de... ciencias, ¿cómo se llama? Las ciencias que enseñan de literatura y todo, porque con esa pinta de marihuanero que tiene, saquen el cuaderno.
3: Ciencias
9: para estudiar. Yo escucho Candela, Candela, solo éxito.
3: De ciencias.
5: Comentando es que Pipo es profesor en preparación de metanfetamina. Por ejemplo, yo soy maestro en poner a cargar el celular en posiciones realmente peligrosas.
3: Oiga, sí.
5: Eso que una vez enchufe alto y uno ahí dice, ahí pongo el celular y pongo el celular sobre el cargador.
3: Y maestro en iluso, porque uno y no cargó.
4: Maestros en echarle mentira a la
3: uy,
4: mujer.
3: Uy, ahí más máster de máster.
4: Para perderse, venga, pregúntele a él que le da clasecitas.
3: Paulita, ¿en qué es maestra?
4: Uy, estoy pensando en qué. ¿En qué soy maestra? Más bien ustedes deberían decirme en qué ven que soy maestra.
3: Yo no sé, maestra.
4: ¿Sabes que no he pensado en eso?
3: En grandes talentos.
4: Ay,
5: maestra.
3: En lenguas.
4: Señor rector, ¿qué dice?
5: No, tú eres maestra en comunicación.
3: Maestra en comunicación.
4: Sí. Sí, puede ser.
3: Tiene voz.
10: Buenos días, familia Candela. Mi nombre es Viviana Abril y yo soy maestro en hablarle a mis hijos con la sola mirada. Escucho mucho Candela, Candela. Solo
4: que le hace
3: regaña con la ceja.
4: Abre los ojos y uno entendió.
5: Sí, cuando la mamá aprieta los labios, aprieta la boquita y hace como un movimiento de aceptación con la cabeza, pero con la manita le está diciendo,
4: espere tantico que en la casa lo caliento.
5: Entonces miren los tres al tiempo.
3: No,
5: ya usted
3: es...
5: sabe que hay muenda fija.
3: Fuete.
11: Candela, Candela, Candela, solo éxitos. Yo soy un maestro, pero maestro. No, que maestro, soy es un albañil. Me considero un albañil
3: en
11: siempre tener la razón.
5: Parezco
11: mujer, hola. Candela, Candela, solo éxito.
4: ¿Cómo te digo?
3: Maestro convencido.
4: Soy
5: maestro en sacar excusas para no salir a rumbear.
4: Ay, ay. Pipo es así, nos alborota y no llega.
3: Uy, ay, no. Eso suena muy chistoso. Nos alborota y no llega.
0: La Orquesta Candela se ha inspirado bajo la dirección del maestro Alejandro.
3: Ay, bien, maestro Alejandro. Oh.
4: Maestrico.
3: Maestro.
0: Rindiendo homenaje hoy, fin de semana Candela, a los maestros en nuestra Colombia.
12: ¡Atención, clase! ¡Guarden los cuadernos que llegó el recreo con Candela! ¡Un saludo a los profes que nos dieron palo, pero con mucho amor! ¡Súbale, profe!

0: muy bonita, felicitaciones.
1: Oiga, pero yo les digo una cosa, entonces aquí tenemos al maestro, al papá de los narradores en Colombia.
0: ¡Ay! El maestro.
1: Sopa y seco. Y me lo quieren imitar. ¿Cierto, jefe? Sí.
2: Eso me dijeron a mí cuando me aceptaron en Candela. No se aceptan imitaciones.
1: ¡Ay! Con los besos que te di, 8:32. ¡Feliz día, profesor! ¡Los amamos! ¡Feliz día!
3: Quiero mandarle un saludo a la profesora Gabriela, que me decía: a ver, señor Tobón, cuéntele el chistecito a todo el mundo. Ahora vivo de los chistes. Tu cara, desgraciada.

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3: Mi familia, Candela, en Candela son las 8 de la mañana, 36 minutos. 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
3: 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Solo éxitos, 8:38 minutos. 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
3: 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Acompañándonos a esta hora en William Vinasco Show. Aquí está Yolanda del Río en Viernes de Chupe. La hija de nadie en Candela, Candela. 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

0: Oiga, un man de malas. De malas en la vida, oiga.
1: Pero ya
0: man
1: tan se pasa de malas. Sí.
0: Si le cogió un taxi, le tocó de pie.
2: No. De tu familia, por lo chiquito, me imagino.
1: Oh. Uy, no, Paola,
2: ay, mentira,
1: está quieta.
2: Es mi chiquitín. La maestra
0: en bullying, ¿no?
2: Él es un chiquitín.
0: Sí, carapí, le pegó un cabezazo en la rodilla.
1: Carapea el piso con el carnicero.
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4: Yo es...
3: Ay, Dios mío.
4: ¿Cuál es la frase?
2: Muy sencillo.
4: Con
3: mi familia yo escucho Candela, Candela, solo éxitos. Así de sencillo. Se lleva ese espectacular plan familiar para disfrutar este fin de semana en uno de los mejores parques de diversiones del país.
5: ¡Wow! ¡Parque, parque, parque, parque!
2: Uy, jefe, eso es un super plan para fin de semana, jefe. Ah, no. Puente.
0: Y además es con toda la familia.
2: Es que no es lo mismo irse uno solito que con los hijos. Sí. Que con el esposo, con la esposa. Sí. Oh, espectacular.
0: Y la frase es, con mi familia yo escucho Candela, Candela. Candela. Con lo éxito.
2: ¿Ah, sí? Listo, sencillo.
0: Y mandan esa foto familiar, ¿no?
2: Sí.
0: Sífilis familiar.
1: ¿Cuál sífilis?
0: Selfies, digo, selfies.
2: La selfie, tiene que tener selfies.
1: Maestro en dislexia.
2: Sí, claro. Sí, señor, es muy importante que nos envíe, que la selfie es parte del regalo, o sea, sí. Si no hay selfie, no hay regalo.
0: No hay regalo, básicamente. Sí. Está muy fácil.
2: Con mi familia, yo escucho Candela, Candela, Candela, solo éxito.
3: Así sencillo.
2: Así es sencillo. No, muy fácil.
3: Y mientras empiezan a llegar las selfies y los muñequitos mundialistas con caché, llega un homenaje a las familias con la orquesta de Jorge Padua.
2: ¡Jorge Padua! ¡Jorge Padua!

0: Cancela. 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Y además vamos a llamar. Y si nos contestan con la frase con mi familia, yo escucho Candela, Candela, Candela, solo éxitos. Uy, está sencillo hoy. Sí. Con mi familia yo escucho Candela, Candela, Candela, solo éxitos. Pues se lleva el plan para disfrutar, imagínense, uno de los mejores parques de diversión. ¡Bravo!
1: ¡Parque! ¡Parque!
2: ¡Parque! ¡Parque!
1: Además, repórtese ya con esos cuatro muñecos, jefe. No es ni dos ni tres, son cuatro.
3: Cuatro muñecos.
4: Cuatro códigos.
0: Y la selfie.
1: Sí, y la selfie.
3: Y la selfie. ¿Listo? Ya, ya siempre.
1: Y
3: ya.
1: Nos vamos de parque de diversiones. Ahí verán.
3: Abrimos ese parque de diversiones,
1: Paulita. ¿Cómo?
3: Cuando abrimos ese parque de diversiones.
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1: 8:49 minutos. Ahí está Luis Alfonso, el señorazo. La chismofilia en Candela. Solo éxito. Repórtense con sus muñecos. Repórtense.
3: Un poquito reportado.

0: de chisme, lo de la chismofilia. Esto es una realidad lo que les vamos a contar.
1: Cuente, sí.
0: Pues es que, claro, después de vender cientos de metros de sabor y convertir la costilla fez en un éxito total, se extiende la celebración una semana más. ¡Bravo! Confirmado, jefe, no es chisme. Confirmadísimo. Hasta el próximo 22. Ay, para que disfrute un metro. Ay, un metro de sabor, de salsita. Así que se derrite en el tenedor, no, qué delicia. Se convierte en un plan espectacular.
2: Yo me la como con la mano.
3: No solo eso, Paulita. ¿Qué? Uno va y se come ese metro de costilla, pero también el postre que hay.
0: Es cierto que uno puede estar lleno, pero siempre hay espacio para el postre. Uno dice rico, pero yo me guardo el postre.
1: ¿Cómo calcula, no?
0: ¿El de almojábana? Uy, es delicioso. ¡Qué delicia! Pues los invitamos a los oyentes de la familia Candela. De hecho, les voy a confesar algo. Muchos dejaron la celebración de madres para este fin de semana. Porque seguramente decían, no, el pasado fue algo complicado. Debe la celebración. 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

0: los noto tensos, estresados y sin quincena. No son los únicos, no aguanto más. Pero tranquilos, ahora solo sin quincena porque estamos escuchando William Vinasco
1: 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Oiga, soy de malas en el amor. Uy,
2: no,
1: me la paso barriendo para ver si siento un polvo. No, soy tan de malas en el amor que el único lugar donde tengo sexo es en las cédulas.
3: No.
4: Ay,
3: qué chiste de experiencia.
2: Que no es chiste, es un llamado de auxilio.
1: Mi vida sexual ha decaído básicamente por falta de personal.
5: Ay, pobre Pipo. Pobre,
2: sí, ascendido a boyerista.
6: Sáquenme de aquí.
5: La noticia que ha despertado el interés nacional es el caso de Yulixa Tolosa, quien desapareció luego de someterse a una cirugía en un centro estético en el barrio Venecia. Y en este momento les compartimos las últimas imágenes que se difundieron en redes sociales previo a su desaparición.
3: Ahí están las imágenes.
7: Respira normal. No, así
8: respire,
7: respira
8: bien.
7: Porque te vas a dar.
8: Respira normal.
7: Porque te vas a dar.
8: Respira bien, Yulixa. Yulixa. Ey, respire normal.
2: No, es muy fuerte.
5: Son imágenes muy fuertes, ¿no? De una persona terrible, que está pasando un momento muy difícil.
2: Como que le intentan jalar para que se acuesten y todo, ella está incómoda.
3: Es que, jefe, lo impresionante primero es el color de la persona, porque es un color amarillo, amarillo, los labios no tienen color, o sea,
1: y se ve que no está respirando bien.
3: No está respirando bien, sus ojos, la pupila de los ojos se ve súper dilatada.
1: Y empieza a mirar
3: para todo lado.
2: Una mirada perdida.
3: Una mirada perdida. Y se escucha a la persona, ven el hombre que le está hablando y le dice, ¿qué va a poder hablar esa pobre mujer? Si se está varada.
1: Le dice, respire bien, que si no se va
3: a... Escuchemos de nuevo y verá qué le están diciendo.
8: Respira normal.
7: Porque te vas a dar un
8: toque. Respira bien, Yulixa. Yulixa. Ey, respira normal.
7: Acuéstate.
2: Ay, qué fuerte.
5: Hasta no hay ni camilla, esto es una butaca.
3: Acuéstate
5: en una butaca, increíble, ¿eh?
2: No sí. Están las condiciones, no le prestaron los primeros. Y está saturando mal.
3: No, y.
2: Cuando está saturando así, es para llevar las urgencias de una vez, jefe.
5: Sí, ese es tiempo perdido. En ese momento ella tiene que estar en
3: una clínica.
5: Está ahí, completamente distinto.
1: Claro. Aquí dice, mire, una oyente, se llama Andrea Tafford, dice, esa señora estaba entrando en un paro cardiorrespiratorio y estaba hiperventilando.
2: Uy, Dios,
5: sí, señor, eso es lo que estaba pasando.
3: Se suman más palabras de las personas que estaban como testigos y que pasaron por el lugar. Dice otro, o el mismo testigo amplió un poco más la información que les habíamos contado inicialmente. Sí. Dice, yo iba pasando con mi hijo y nos quedamos ahí mirando un carro que estaba parqueado. Lo que más me llamó la atención fue a esta mujer vestida. La describe tal cual como está en el video. Por eso dijeron, es la señora.
2: Ah.
3: Una mujer de negro con medias y tenis blancos mientras el vehículo se movía. Ahora dicen que identifican a una empleada del lugar descrita como una mujer alta, que fue la que abrió el baúl del carro. Según este testigo, parecía que la intención era clarísima, era introducir a Yulixa en el baúl y no en la parte delantera. Oiga. Del vehículo.
5: Ay, no. Claro, porque abrieron el baúl primero.
3: Claro, y se dan cuenta que hay muchas personas alrededor esperando transporte público para la autopista sur. Entonces, aparecen dos hombres, describe los testigos, dos hombres todos de negro y la señora también estaba toda de negro. Literal, la arrastraron. Era como cuando sacan a un borracho, dice la persona, que no sabe ni dónde está parado, y cada uno la tenía de los brazos alrededor y la arrastraban, pero los pies de la muchacha se quedaban, no podía responder. El hombre también recordó el delicado estado físico. Dice que la identificó porque después de que ve el video, reconoció su cara blanca y los labios morados, coincidiendo con los videos grabados, y por eso él se atreve a hablar con la policía y decir que la misma mujer del video era la mujer que estaban sacando a esas horas de la noche, sobre las 7 y 23 minutos de la noche.
5: Sí, ella había salido, Paulita. ¿Cierto? No creo que haya regresado sola. No, jefe. Alguien debió acompañarla.
3: O de pronto.
5: Pero ella llegó sola de pronto.
3: De pronto, yo pensaría, si le hacen el procedimiento, se sintió medio mal, no creo que ni alcanzó a llegar a la casa, porque no. Se habrá devuelto. Ahora, ¿cómo sale una persona después de un procedimiento de esos caminando, la dejan salir? Pero ¿qué podíamos esperar si encuentran a otra persona encerrada, jefe? La gente huye y dejaron a una señora que gracias a Dios estaba viva, y la dejan salir, y decía que llevaba 2 días ahí guardada.
4: Ahí guarda.
1: Lo que dicen acá los comentarios, dice, porque la gente que está viendo eso no llama de inmediato a la policía.
2: Claro,
5: ¿verdad?
2: Es una situación sospechosa.
3: Mira lo que dice.
1: Yo el solo hecho de que intenten meter a una persona a un baúl y luego que la vea que la están arrastrando hacia un carro y la veo en ese estado.
3: Yo grito, policía, vez, algo.
1: Policía, algo, sí, armó un escándalo. Pero
3: mira lo que dice Fernanda. Dicen que llegó con 2 amigas y ellas se fueron a comprar los pañales. ¿Ve? Por eso fue que ya alertaron. Y lo que les estaba diciendo, la línea de tiempo de todos estos videos se las están tratando de reunir, porque fueron tan hábiles que desaparecieron todo el sistema de las cámaras de seguridad, ¿cierto?
4: Pero yo creo que hay un modo, jefe, ¿cierto? Con los hackers y todo eso, sí, de la policía.
2: Que no, las cámaras que están en las vías.
3: Afuera,
2: ahí,
3: en la calle, ¿cierto?
2: Viendo la trayectoria del carro, las calles aledañas. Yo creo que hay algún sistema de cámaras cercano, obviamente. Claro.
3: Lo que clamaban anoche clarísimo en la velatón era que, por favor, apareciera, vamos a ser crudos y más con las imágenes que fuimos, que aparezca el cuerpo o la señora, porque no tienen razón de ella. Lo que piden es que las personas que tomaron y la sacaron del lugar le puedan decir dónde está. Ahora, jefe, si la persona, abrémoslo aquí a carta abierta, si la señora la hubieran llevado a una clínica y la hubieran dejado tirada en una clínica, ya hubiera, ¿cierto? Ya aparecen los hospitales a decir, no sabemos quién la dejaron, pero la dejaron tirada aquí. En un hospital no está. Eso es lo que es claro, en un hospital no está.
2: Uno midiendo digamos ese pensamiento un poquito más denso, pensando como el criminal, uno dice, no, pues si ya el lugar lo van a sellar porque no cuenta con las medidas
3: sanitarias. 6 meses operando.
2: Entonces, claro, lo que van a buscar es desaparecerla.
3: Claro.
2: Esa es la realidad.
3: Es difícil. Y claro, si las personas tuvieron miedo, se dieron cuenta que la señora ya estaba en una situación difícil, hombre, llévenla a un hospital, que es lo que decía el jefe. Si ya veo, sean humanos, porque seguramente querían tapar la embarrada, peor, que se la llevan y no la llevan a un centro. Esto es en Venecia, Parque El Tunal, Hospital del Tunal, ¿cierto?
2: Algún centro asistencial.
3: Un centro asistencial donde le hubiesen podido dar los primeros auxilios. Los oyentes dicen por acá como que la gente como muy solidarizada con la situación. Dice Kate, Dios mío, que aparezca lo más importante, por favor, investiguen bien dónde se van a hacer sus procedimientos. Dice Alejandro Toro, no podemos juzgar mientras manejar el tema bajo la autoestima del ser humano es complejo. Claro, porque algunas personas hablaban de que para qué se exponía a hacerse cosas cuando de pronto no debía hacérselas.
4: Sí, es que ya es un tema personal, ese, ¿no? Ese es un procedimiento que, pues, si se hace con esa varillita larga, jefe, que empiezan a sacar
3: las cánulas.
4: Eso,
3: las
4: cánulas, sí. Y uno dice, pues se supone que es un procedimiento no tan grave como para acabar la vida de una persona.
3: Sí, claro.
4: Pero, uy, ¿cómo le va a esta señora? Es que uno ya ve el video y uno dice, esa señora está más allá que acá.
2: Oh. Es que sí, lastimosamente es por el precio. Ya uno sabe que cuesta 2-3 millones de pesos, esa vaina ya sospechosa.
4: Sí,
2: ya se nota que uno por él. No es profesional, no es ejecutado por profesional, lo que yo les estaba contando ahorita. Yo tenía una amiga que ella trabajaba en esos procesos posoperatorios y eso es delicadísimo porque tienen que cambiarle el tema de los líquidos, tienen que suministrarle medicamento, tienen que estar en cama.
3: Con decirte que tienen que colocarle una faja para generar compresión, mirar la coagulación de la sangre.
4: La destroza para mantenerla hidratada. ¿No?
3: Epa. Exacto. Los oyentes de la familia Candela que quieran opinar, mire por acá, dicen malas amigas. Pues yo creo que no, porque al final ellas fueron las que taparon.
5: Pero se van las dos a comprar pañales, Paulita.
3: La dejaron,
5: la dejaron sola.
3: La dejaron solita.
4: Y en ese estado.
3: Y en esa situación.
2: Dios mío.
3: Yo veo a mi amiga.
5: En el video pide...
3: ¿De nuevo?
5: Martínez. ¿Listo? Esperanza 33.
3: Perfecto, vamos a rodar de nuevo el video.
9: Que se tira las manos. No, así respire, respire bien. Porque te vas a dar
8: respire normal.
9: Porque te vas a dar un...
8: Respire bien, Julixa. respire normal.
3: Y lo impresionante es que se siente como un sonido de la respiración, como
2: sí, está saturando mal.
3: Está como en una, como entrando en un shock muy, muy complejo.
2: No, lo que está diciendo el oyente que estaba entrando en un paro cardiorrespiratorio, Paulita, es una situación muy, muy delicada.
3: Lo que sí es cierto, jefe, y lo que es claro es que ya por lo menos hay testigos, ¿cierto? Ya más o menos empiezan como a ir como desmenuzando todo el caso. El paso más importante es que las personas que huyeron no salgan de la ciudad y del país, que es lo más importante. Hablábamos en un comienzo en la mañana que ellos recaudaban era en efectivo,
2: sí,
3: y manejaban más o menos unos ingresos de 70 millones de pesos al mes.
2: Sin reportarlos ni nada.
3: Sin reportar los 70 millones de pesos. Y el rastro, el último rastro es a través de este testigo que cuenta lo que les acabo de comentar y que sería una pista clave. Sí, pudieron desaparecer las imágenes del BRS de ellos interno, pero la de las calles queda abierta, y que esas serían las cámaras
2: las
3: que quedarían,
2: claro,
3: ¿cierto? Abiertas para mirar el recorrido del vehículo, si se ven las placas del vehículo, qué sé yo.
2: Están preguntando en el live que quién fue el que grabó ese video. Yo
3: sería una buena pregunta. ¿Será que una de las amigas?
2: Claro,
3: ¿cierto? Una de las amigas para decir así está y salieron. Y como la, creeríamos, pensaríamos.
5: No, porque si es una de las amigas, se hubiera enterado perfectamente de que le iban a meter al baúl del carro.
3: Pero
5: estar ahí.
3: Pero uno pensaría, si dicen, según lo que dicen los oyentes, es que las amigas están con ellas y salen a los pañales, ¿cierto?
2: Sí, están juntas,
3: o sea, en teoría la vieron, la alcanzarían a ver así,
2: claro,
3: y habrán grabado y salido. O este video, ¿quién manda un video de estos también? ¿Un médico de allá? No creo.
2: No creería yo tampoco.
3: Porque ¿de dónde llega el video?
4: Uno de los enfermeros que están ahí atendiendo.
3: O uno de los enfermeros que están
5: puede
3: hablando.
5: Ser, sí.
2: Que le envió el video a la amiga.
5: Pero que además no son de asiento venezolano.
3: Uno sí, jefe.
5: Uno sí. Escuchémoslo entonces, Paulita.
3: El señor sí, el muchacho que le está diciendo
5: Paulita,
3: sí.
5: Paulita, que tiene muy buen oído, escuchemos,
3: sí, jefe,
5: a ver si es venezolano.
3: Sí, jefe, yo me puse a escuchar ese video.
2: A ver.
3: Hay una mujer y un hombre en el video, ponle cuidado.
9: No, así respire bien. Porque te vas a ver.
8: Respire normal.
9: Porque te vas a ver un
8: poco. Respire bien, Julixa. Julixa. Ey, respire normal.
9: Acuéstate.
2: Hay dos voces, ¿no?
5: Hay dos voces, pero la del hombre casi no sé.
3: Sí, pero sí.
4: Pero sí suena como costeño.
5: Suena como venezolano.
2: Como tropical el acentico.
5: Y la mujer sí es pues tiene acento colombiano.
3: Como de acá. Tenemos algunas de las palabras que dieron las amigas y las vamos a escuchar, lo que dijo una de las amigas, que es la que estaba liderando la búsqueda de Yulitza. Aquí están y se las compartimos en candela. Ahí están.
10: Ya empezó a poner muchas trabas en la situación para que nos acercáramos al lugar. Entonces ella nos decía que no, ya no era necesario que viniéramos, que ella ya estaba mejor, que estaba durmiendo, pero pues igual nosotras queríamos venir a cerciorarnos de que ella estaba bien, porque las condiciones en las que ella salió de la cirugía fueron terribles. 5 hospitales, a eso de las 11 más o menos, 10 de la noche y 11 y media, estuve en Meisen porque ella nos informa como que estaba en Meisen, que la habían llevado como a una clínica. Yo fui a Meisen, fui a Quinal, fui a Kennedy, fui a Bosan y estuvimos en la planta que queda aquí en la alquería. Y en mi lado tuvo reporte.
2: Mira.
3: Dicen los oyentes, y aquí hay una compañera de Radiópolis, me dice, Paolita, la amiga fue la que grabó el video.
2: Exacto.
3: Y en el TikTok nos están diciendo.
5: La amiga
3: diciendo,
5: sí debió saber qué estaba pasando, porque
3: claro,
5: cómo la va a abandonar una amiga.
3: Dios.
5: No, ella tenía que estar viéndola en esas condiciones, no puede separarse de ella y dejarla en manos de este tipo de personas.
3: Que uno la saca arrastrando, jefe, la sube en un taxi, mira a ver cómo la auxilia.
5: Fernanda Carvil dice con toda la razón, viéndola así, llamar una ambulancia, qué pañales ni qué nada. ¿Qué? Claro,
3: sí, claro.
5: Pero ellos seguramente lo llamaron pendiente de que se les iba a acabar el negocio. Aquí pasa algo grave y ellos creyeron seguramente que se iba a recuperar, que no era tan grave.
2: También por sugerencia.
5: Cuando se dieron cuenta que falleció, seguramente fue cuando empezaron a pensar: ay, aquí se nos va a complicar la vida, saquémosla de aquí.
2: Exactamente.
5: Pero seguramente cuando la sacaron ya estaba moribunda.
3: Claro, jefe, porque si no hubiese estado moribunda, ¿por qué abandonan el lugar? Se llevan todo, sacan la plata y se mandan a perder. No, era porque ya estaban previendo que ya estaba en las últimas.
2: Y precisamente lo que dice Paulita, dice Mona Giraldo, la amiga que la acompañó relata que ella hizo el video para enviárselo a otra amiga, a la otra amiga.
3: No, terrible.
2: Ese es el contexto del video.
1: Ay, ay, ay, entonces si era para que una vez hubiera llamado a una ambulancia.
5: Pero, sí, pero... en esas condiciones hasta la amiga falló. Es que en un momento hay que tomar decisiones.
4: Rápido, porque fue negligente, jefe. Eso es pura negligencia, no actuar de inmediato es negligencia.
5: Mientras grababa, pues en ese momento coge el celular y llame a una ambulancia.
4: Antes no me puso a ver TikToks.
3: Mira que nos comparte aquí el productor. Dice, hay una versión que dice que las amigas ya se habían hecho procedimientos en ese lugar y por eso ella fue.
2: Ay, Dios mío.
3: Lo que estábamos hablando aquí también extra micrófono, que si a uno se le recomienda en un lugar, uno cree que... Cierto, si a alguna persona, alguna mujer le fue bien, amiga, uno dice, no, pues ese a mí también
2: típico,
3: me va a ir bien.
2: Eso es el típico voz a voz. Yo conozco a alguien que lo hace más barato. Claro. Y no todo el mundo reacciona igual. Sí.
3: Ay, bueno, otra vez quieren el video, jefe.
4: Otra vez quieren ver el video, jefe.
3: Bueno, que rueden las imágenes. Vamos a ver de nuevo el video. Ay, Dios mío.
4: Cierto que uno se desespera viendo a la señora.
3: No, es terrible.
4: A mí me da como ansiedad, como...
2: Desespero, ¿no?
5: Sí, sí, yo... ¿Qué dices? Yo no hubieran tomado ustedes si la ven así.
4: No, yo de una vez a la ambulancia.
5: Yo de una.
4: 911.
2: Eso es armar escándalo, jefe, de una vez mover.
5: Yo salgo y paro un taxi o me le atravieso un carro particular y por favor me la lleva y me la lleva.
2: Pero para ayer...
5: Por eso estaban pensando en el negocio, no en el padecimiento y el sufrimiento que estaba sintiendo esta señora.
3: Una insensibilidad total.
5: La señora debió sufrir demasiado.
4: Está sudando, vea, ya está sudando frío.
7: Porque te vas a dar un... Julissa,
8: respire normal.
5: No, la mirada de ella está perdida, ella está... El color de la piel, no, los
3: es
5: labios.
3: Es impresionante la piel, jefe.
5: No.
3: Parece un muñequito de goma, o sea, está amarilla, Dios totalmente mío. Amarilla.
4: Uy, no, Dios mío, fue impresionante.
8: Respire bien, respire normal.
3: Porque te vas a dar un...
8: Respire bien,
4: Julissa.
8: Julissa,
4: cuerpo, respire
8: normal.
3: No, terrible. Lo que
4: ella
3: dice Andrea
4: Tafur. Ni siquiera se quiere acostar, ella ya siente que si se acuesta, ahí se queda.
3: Ahí se queda, mira lo que dice Andreita Tafur, es verdad. Yo me enloquezco, empiezo a gritar y miro a ver qué hago, claro. No, pues entra en una angustia terrible.
2: Dice,
3: además que le pasan un algodón con alcohol, lo dice, Dios mío, o sea,
2: cero.
3: ¿Qué querían lograr con un algodón? Porque viste que le limpian el rostro como que pareciera que le pasaran pareciera alcohol, ¿cierto?
4: Y está sudando
3: y
4: mucho
3: que está
4: frío.
3: Está sudando mucho.
4: Uy, Dios mío.
2: Dice Angélica Rojas, a ella se le desarrolló un problema hepático, lo dice por el tono del color de la piel, de pronto también pudo haber incidido, quién sabe. Ay, bueno. Señor.
5: Qué tristeza ver cómo se pierde una vida, porque, bueno, es la última esperanza es la de que esté bien, pero difícilmente después de esta situación o ya hubieran aparecido. Además, en pocas horas van a encontrar en este momento a las personas que eran dueños de la clínica y ocasionaron este
3: inconveniente. Jefe, ¿qué clínicas? Que eso ni no merece ni ese nombre.
5: Clínica,
3: de esa vaina de...
2: Una hechiza ahí.
1: Y ahí ya se ve que ella necesita aire, ¿no? O sea,
3: sí. Como... Mira lo que dice Kate.gm. En otro video, uno de los enfermeros la está alzando porque ella se desmaya. O estaba en el piso.
2: Uy, Dios.
3: O sea, parece que hay más imágenes
2: de la
3: situación. No tener oxígeno para colocarle. A la familia de esos, dicen los oyentes, desgraciados. La desaparecieron porque se les complicó el paciente. No es justo.
4: Dicen Dios que ella cayó al piso, sí. Ay, ay, ay.
3: Bueno, vamos a ver, jefe. Que aparezca, que es lo más importante, que aparezca Julissa y se puedan esclarecer los hechos y por supuesto que detengan a las personas responsables de esta situación.

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6: La 9 y 19, ya saben que nos vamos a llevar una familia de 4 personas este fin de semana para que disfruten en familia de uno de los parques de diversión más entretenidos del país. Y el motivo de este gran premio es que hoy, 15 de mayo, celebramos el Día Internacional de las Familias. Una fecha proclamada por la ONU para recordarnos que la familia es el núcleo de la sociedad. El primer espacio donde aprendemos valores, afectos y unión. Este año, el llamado es a reflexionar sobre las desigualdades que afectan el bienestar infantil, porque cuidar a las familias es cuidar el futuro. Por eso, es momento de que nuestro sistema nos indique qué familia cumplió de manera correcta con la tarea de enviarnos 4 muñequitos mundialistas con caché en el 315-301-9580. Uno por cada miembro de la familia y además una selfie familiar. No importa si no es reciente. Lo importante es que esté toda la familia e inmediatamente los vamos a llamar. Y si nos contestan con la frase, con mi familia yo escucho Candela, Candela, Candela, solo éxitos, será la familia que se va de plan el fin de semana a un parque de diversiones con Candela.
8: Muñeco participa por kit futboleros, televisores y muchas sorpresas más.
6: ¡Atención,
8: este
6: Colombia!
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6: Tenemos el código 31290.
7: De 1990, el Mundial de Italia 90, jefe.
6: Italia 90. El siguiente, 63532.
7: De Chile 62, jefe.
6: Chile 62, es cierto. Siguiente código, 43064.
7: De Francia 98.
6: Francia 98. Y el último, 47123.
7: Brasil 2014.
6: De 2014 en Brasil. Que le pertenecen a la familia de Mari.
9: ¡Vamos, Mari!
6: ¡Ay, Dios mío! ¡Ay, Dios mío! Familia de Mari.
7: Yo pío. Ya sabe cómo se santo enseña.
10: Con mi familia yo escucho Candela, Candela, Candela, solo éxitos.
6: Eso es. ¡Correcto! ¡Ganó! Mari, buenos días.
10: Gracias. Buenos días, don William.
6: Me alegra mucho escucharte. ¿Cómo estás, Mari? ¿Cómo estás?
10: Bien, don William. Gracias, muchas gracias.
11: Está precioso.
6: Cuéntanos, ¿cómo desarrollaste la tarea?
10: Ay, no, estuve pendiente de la emisora cuando dijeron que 4 números, 4 muñequitos mundialistas y la frase y la foto familiar.
6: Ah, ¿Cuánto se demoran en alistar el chingue, la pantaloneta, el canasto, la viaje para la comida para el viaje? ¿Con cuánto se demoran?
10: ¿Cuánto nos demoramos? Pues no sé, como una horita.
6: ¿Una hora? ¿Una horita? ¿En una hora alcanzamos a pasar, Pipo, para recogerla?
11: De una.
6: De una. Vamos. Una hora, ¿qué van a llevar? Cuéntame rápido, ¿qué van a llevar?
10: Y vamos a llevar pollito asado, gaseosita, ¿qué sería? Papa salada.
6: Uy, qué bloqueador también, no lo olviden.
0: Claro.
10: Bueno, Miriam.
6: ¿Quiénes se van? Dime el nombre y el parentesco.
10: Mi esposo, Severo Castillo.
6: Ay, Severo. Severo Castillo. Severo.
10: Sí. Carlos David, mi hijo. Y Jonathan Javier, mi hijo. Y mi persona, Luz Mari Gómez.
0: No, es que ella la reina de la casa, solo hombres.
7: Solo hombres.
6: ¿Qué tal eso?
0: Solo hombres.
10: La mascotica, don William.
6: Ay, qué maravilla.
0: Ay, la mascotica, dijo. Ay, sí, ay, la mascotica. Firulais.
6: Ay, pero no. Sí, era para cuatro. Entonces no puede viajar porque. Ay. ¿Y con quién dejan la mascota? Ay, ¿qué hacemos, Paulita?
7: Ay, vea.
0: No, pero para el parque.
3: Con la vecina, con la vecina.
0: Sí, sí, la
3: con
0: deja.
3: La
0: vecina.
7: Ay, jefe, vea. Severo perro.
10: No, ese es mi niño, mi bebé.
0: Ah.
6: Toca bajar a Severo para llevar el perro. ¿Cómo hacemos?
0: A Severo.
7: Qué aseveración.
0: Pues muy chévere.
6: No.
0: ¿Qué jefe, además, que escoja? Si quiere el premio el sábado, el domingo o el lunes.
6: Ah, también, para que tenga más tiempo de preparar,
0: sí, jefe,
6: todo.
0: Claro, que ella diga qué día le gustaría.
6: Ah, sí, sí, sí, también es cierto.
0: ¿Qué día te gustaría?
6: ¿Cuándo te gustaría? ¿O tienes que consultarlo, Mari, con don Severo?
0: Sí, sí, jefe, como que con Severo tiene
6: ahí
0: que...
6: Ahí está hablando con don Severo.
0: Severo plan.
7: Severo plan.
6: Y ahí en la foto están los cuatro y la mascota. Y no, la es que mascotita, el perrito es chiquito.
7: No. Ah, sí. No.
0: Es un chino lindo.
6: Se lo metemos ahí debajo del abrigo. Y eso.
0: Y pasa desapercibido. Ah. Ahí está Maricita. Que la Maricita se fue, cayó como con Dorito Plop.
6: Es que pues, está preguntándole a don Severo.
0: Está preguntándole a él.
6: Bueno, después nos dice, lo importante es que ya tiene su viaje asegurado y todo incluido allá. Desayuno, almuerzo, comida, dormida. No, qué rico, la van a pasar muy bien.
7: Ay, sí.
0: Claro, delicioso, espectacular.
3: Maravilloso.
0: Claro.
6: Nosotros vamos a estar ahí cerquita con Paulita y con...
3: ¡Claro!
7: Lléveme, jefe.
6: No,
7: yo soy severo también.
2: ¡Ganó! ¡Ganó! ¡Ganó! ¡Ganó!

0: Ok, 9 de la mañana, 28 minutos, tosecita, dolor de garganta. 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
0: ¡Grítalo, grítalo más! Cruz de Madera en Candela 929. 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
5: ¡Ay!

0: decir que se vino hoy de maestra.
1: Paola, toca decir días, porque buenos los deseos que tengo de darle un pico en esa tropa.
0: Hoy se vino de pimiento rojo.
2: Por acoso.
0: Uy, no.
1: ¿Cómo te decimos, Ricardo?
2: Hola, sí, cierto.
0: ¿Cómo te digo, Molusco?
2: ¿Cómo te digo? Bueno, 9:33, elegante pero picante, denle en tap tap a esa pantalla, Jorge. Arroba Candela Estéreo. Y bueno, ya que es viernes de chupe, tenemos cancioncitas de chupe que salen a estreno.
1: ¡Ay, sí!
2: Oiga, hace rato Pipe Bueno no nos sorprendía con canción nueva. Sí sé que ha sacado material, pero esta lo hace con una visión muy internacional, porque ustedes saben que él se fue a vivir a México, ¿no?
1: Sí.
2: Entonces, se unió con una agrupación que se llama Cumbia Pedregal, que es una agrupación mexicana integrada por Luis Eduardo, Emilio y José. Es un proyecto musical que nació bajo el concepto de la cumbia, ¿cierto? Es grupero romántico cumbioso.
0: Bueno, un pinche cumbión bien loco.
2: Y trajeron esta propuesta que se llama Dime Qué Me Hiciste, Pipe Bueno y La Nueva Ola, porque es de esas agrupaciones que están tomando mucha fuerza. Sería la cumbia Pedregal. Me dio un pego.
0: ¡El perro! ¡El perro!
2: Diga Pedregal.
0: ¡Pedregal!
2: Pues bueno, esta canción, Dime Qué Me Hiciste, es una colaboración que promete convertirse en un himno de las noches de despecho y de romance.
0: De romance en el Pedregal.
2: Y bueno, pues es una propuesta mexicana colombiana. Y aquí se la tenemos a los oyentes de la familia Candela. Escuchen un poquito. Se llama esta canción, Dime Qué Me Hiciste.

0: suena rico, suena como quítame ese hombre de corazón.
1: Pero versión masculina, sí.
0: Sí. No, en serio, es obviamente la base es cumbia, pero me parece chévere que se empiece a arriesgar a hacer una propuesta nueva.
2: A mí me gusta.
0: Está chévere, ¿sabes? Está sí, chévere. Suena muy chévere. Y es romanticoncita, ¿no?
2: Al principio sí me pareció que era como el que canta el cumpleaños.
0: ¿Cómo hace?
2: Y bueno, ya después como que uno se va adaptando.
1: Porque es un pinche cumbión bien loca.
2: Pero me gusta, pues, me gusta.
0: Sí, está chévere para hacer viernes de chupe. ¿Y
2: que nos diga la gente en TikTok, sí, a ver, del 1 al 10.
0: A ver, miremos cuánto le dan a esa canción del con la cumbia perregal y Pipe bueno. Que nos digan qué tal
2: voten
0: les parece.
2: Ahora mismo del 1 al 10, ¿cuánto le dan a la nueva canción?
1: Dice Clau, ya llegó el primer voto.
0: A ver, ¿qué dice?
1: Un 5
2: le puso Clau.
0: Bueno, súbale un poquito.

0: bien por Pipe Bueno, que nos presenta hoy en Viernes de Chupa esta propuesta a ritmo de cumbia, con Luis Eduardo Emilio y José Pablo, agrupación mexicana. Cumbia Perregal con Pipe Bueno.
1: Pues mira que las votaciones están más como a favor, porque no bajan de 5. Le han dado 8, me gusta 8, Uster le dio 10, Sofi le dio un 6, Lucanche un 8.
2: Tatiana 000. Ay, tampoco.
0: No,
2: no soy una binaria.
1: Mi espollita le puso un 6, un 000, ¿eh?
0: Sí, está bien.
1: A Tatiana sí no le gustó.
0: Pero ahí sí, como dice, para el gusto de los colores, hay gente que le gusta, y creo que Pipe, creo que fue de esos artistas que le abrió el camino a lo que hoy es la música popular, si hay que decir. 16 años empezó muy joven a cantar y chévere. ¿Qué?
3: Me gustó la canción.
2: Ah, sí.
3: Me pareció muy bonita, sobre todo la parte cuando él se lleva la mano al paquete.
0: Ah,
2: claro.
3: Porque ya cuando él dice, tóqueme la parte que más me gusta.
0: Oiga, y la parte que más nos gusta fue el adelantico que le presentamos a los oyentes de la familia Candela hace unos días, con que ya confirmaríamos de nuevo la apoteósica y billertida de Shakira, con que sería parte, obviamente, de la canción del Mundial 2026, porque estamos que a 27 días de ese viernes.
2: Primera,
0: que se llamaba Die, Die, Die.
1: Ya, ahora sí salió completa.
0: Ya salió completica la canción. Ya, y bueno, aquí completa. Se la vamos a dar ya un pedacito bien larguito, que además, como es viernes de chupe, pero también ya estamos a puertas del Mundial 2026, nos van a decir qué tal les parece la canción. Shakira, Die, Die, en Elegante Pero Picante.
2: A ver.

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0: dancehall, ¿no?
1: Sí. Dice por aquí, la hubiera cantado en español, pero mire que a veces esas canciones no demoran en salir la versión en español. Casi también siempre lanzan la oficial y le hacen la versión en español. ¿Qué sí tal? Que los oyentes nos digan qué tal les parece esa versión, claro que sí, que nos digan
2: también.
1: Que nos digan qué tal les parece la canción ya oficial del mundial
0: del 1 al 10.
1: De Shakira, de 1 a 10, si les gustó, si no les gustó.
0: Ah,
1: no,
0: y yo también ya me puede, aparte de TikTok, ¿qué? También pueden votar en
1: 315-301-9580,
0: claro. 315-301-9580, pongan ahí. Me gustó la canción de Shakira, le pongo un 8, le pongo un 10.
1: A mí me da risa que cuando salen esas canciones todo el mundo dice, a mí no me gusta, pero tanto la oye que uno ya me imaginé con camiseta yo de la Selección Colombia.
0: Hay una parte en la que se pone muy ponchera, como muy dancehollera, y esa parte cuando suenan los tambores
1: eso va a ser típica clase de gimnasio, va a ir con Shakira. Es que hace el pase de la colita esa, sí, ¿cierto?
0: La de Papá Noel.
1: Sí, la de Papá. Hágale.
2: Parece puro perro de taxista.
1: Por aquí dice, le doy 9 a Shakira, me encanta. Uy. Es un top de la selección, qué chévere una colombiana haciendo una canción del mundial. A veces no medimos y ya que solo la colombiana esté ahí, por favor.
2: Tocarle tiempito para que empiece a sonar en todo el lado.
1: Todo el lado.
2: Y la escucharla acá primero, ¿no?
0: No es por nada, pero gracias a ese tipo de cosas, la imagen de Colombia en el mundo ha cambiado mucho.
1: Muchísimo. Sí.
0: Ya pasamos de ser Pablo Escobar a ser Shakiros.
2: Eso.
1: Literal.

0: Y tropicoquetas también.
1: Y tropicoquetas.
0: Oiga, sí, le tengo un chisme mientras escuchamos a Shakira, el de cierre y el más importante, el que nos llegó, mejor dicho, muy temprano a la mesa de Candela.
2: Ay, calientito.
0: Pues que se puso tan buena y tan interesante el tema del metro de la costilla más rica que tiene Colombia. Sí. Pues que se alargó hasta el próximo 22 de mayo.
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0: Costilla Fest, un éxito total. Van a extenderlo hasta el próximo 22. Si no ha mirado el calendario, es de este viernes en 8. Así que la gente que si tiene plan este fin de semana, como a mí me pasó, que el fin de semana no celebré mamis, este fin de semana que pasó, porque la verdad no me gustaba así como mucho el tema
1: de... No celebró el día de la mamá.
0: No, estuve guardada y de mi mamá, se lo prometo que este puente que ya todo baja un poquito, la gente se va, no me gusta todo tan lleno. Entonces vamos a celebrar y me voy por ese metro de Costilla. Y voy, ya le dije al jefe, jefe, voy para la Campestre el domingo. Allá espéreme, porque yo no me voy a aguantar. 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
3: divina.

0: un favor muy especial a las niñas.
1: ¿A las niñas?
0: A las niñas.
1: A ver.
0: No me vaya a bailar esta canción con el body que salió de la camiseta de Colombia.
1: Ay, ¿cómo así que sacaron el body de la
0: camiseta? Ay, ¿que vi body?
1: No, ya vi esa selección Colombia salada.
0: Body de selección Colombia.
2: Body y tenitacón.
0: No. Vea, no. Usa la camiseta grande, pequeña, pero no use el body de la camiseta. No, la selección bien. Pero.
1: Si escuchó, Karol G, si escuchó.
2: Pero Paulita,
0: pero de la selección, no, la verdad,
1: pues mire, desde
0: no.
1: Que no se lo ponga Iván todo.
0: No,

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12: Familia Candela, ya tenemos las 9 de la mañana, 50 minutos, 9.50 en los 101.9 de Candela.
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0: De esa manera estamos comenzando este viernes de Chupen, los 101.9 de Candela. Un abrazo para todos, familia Candela. Buenas, buenas, buenas, buenas. Bendiciones, bendiciones.
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0: ¿Cómo están allá al otro lado? Siempre se lo pregunto porque me encanta saber cómo están, cómo se sienten. Alguien decía por ahí, oiga, vea, uno se levanta, hace el desayuno para la familia, les barre, les trapea, les hace el almuerzo, atiende al esposo y que se vaya con la coquita para el almuerzo, para el trabajo, los chicos para el colegio, que se bañen, que dejen la toalla secando, que no priman tanto esa crema dental tan feo que la dejan, que no dejen reguero. Y nadie me preguntó cómo amanecí hoy. Suele pasar, ¿cierto? Y tal vez algunos se justificarán diciendo, no, es que con ese afán. Pero no, hay que siempre preguntar, ¿cómo amaneces? ¿Cómo te sientes hoy? Es la pregunta que yo le hago a la familia Candela, ¿cómo amanecen? ¿Cómo están? ¿Cómo se sienten? Por eso quiero decirle, abra sus oídos y guarde sus monedas, familia Candela, y escuche esto. Cuando dudes de ti, recuerda, ya sobreviviste a días que pensaste que no terminarían.
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0: Se la voy a repetir para que la tenga muy presente. Cuando dudes de ti, recuerda, ya sobreviviste a días que pensaste que no terminarían.
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0: Esta y todas las reflexiones y frases las puede encontrar en mis historias de Instagram, @ yo soy Mr. DJ. @ yo soy Mr. DJ.
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0: Definitivamente, han habido momentos muy difíciles en nuestras vidas, claro que sí, los han habido. Pero los hemos superado, así que este momento es uno más de aprendizaje, de enseñanza, de seguir adelante, de levantarnos y sacudirnos. Y seguir avanzando. Bienvenidos a estos viernes de chupe a través de los 101.9 de Candela con Mr. DJ.
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Bueno, voy a responderle a un oyente que me escribió de manera interna a mis redes ahí en nuestro Instagram, en mi Instagram. Me decía, Miserillo, ¿sé por qué coloca boleros? Si es viernes de chupe. Le voy a contestar de una manera muy amable, como debe ser, por supuesto, porque el oyente, aparte de ser oyente, es un chévere. Claro, y hay que tratar a la gente con todo el respeto, ¿no? Debe ser, como debe ser. ¿Por qué el bolero? Bueno, el bolero, pues voy a ponerlo en contexto a él. Es un género muy latinoamericano. Y sí, obviamente se generó en Cuba a finales del siglo XVIII, por allá en 1883, ¿no? Y fue caracterizado por un ritmo lento, un compás tranquilo, letras profundamente románticas, nostálgicas y de desamor y de despecho. Pues le voy a contar a Nelson. Él me dice, no importa que diga mi nombre. Bueno, Nelson, considerado como la canción romántica Latinoamérica por excelencia. Así fue declarado el bolero. Fue declarado Patrimonio Inmaterial de la Humanidad por la UNESCO. Eso pasó en el 2023. Y pues, por supuesto, destacando ese gran impacto no solamente en Cuba, sino en México y, por supuesto, en Latinoamérica. Eso es el bolero. También es música popular que cabe, por supuesto, muy bien en esos viernes de chupe. Son las 10 de la mañana, 18 minutos. ¿Cuál es la canción que para usted, aprovechando el Día de la Familia, el Día Internacional de la Familia, el Día Internacional del Maestro, cuál es la canción que usted me dice, uy, para ese viernes de chupe yo puedo decir con esa canción, música, maestro? ¿Esa es la canción? Aquí está Johnny Rivera, Jason Jiménez en los 101.9.

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1: Hoy es viernes de chupe en los 101.9, como todos los viernes. Familia Candela, nos encontramos en este rinconcito bohemio, podríamos decirle así. El abrazo para Álvaro Gallego. ¿Cómo estás, Álvaro? Gracias por participar con nosotros. Gracias por escuchar Candela Estéreo.
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1: Luz
2: me
1: Benítez.
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1: Abrazo para ti.
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1: Muchas bendiciones.
2: Paso la
1: y sí, sí, como le estaba diciendo hace un momento, el bolerito.
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1: Encierra como ese amor, esa melancolía, ese sentimiento, sentimientos intensos, además, ese despecho.
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1: Y las letras van muy cargadas de mucho emocionalismo. La música definitivamente popular tiene lo suyo. Un abrazo para Marina, allá en París. ¿Cómo estás? Abrazos y bendiciones. Muchas gracias por los saludos de los oyentes de la familia Candela. Mientras que los oyentes de la familia Candela me van contando cuál es la canción de viernes de chupe que les hace decir música, maestro. 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
1: Es que definitivamente Santa Costilla es un sabor divino.
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1: Este fin de semana tendremos nuestro especial de salsa plancha y no me diga más. Salsa plancha y no me diga más. Importantísimo que usted descargue el muñeco mundialista. Ya los están coleccionando, supongo. Ya faltan pocos. Así que si usted no los tiene completos, haga la tarea. Ahí en 315-301-9580, 315-301-9580. Vamos a tener muchos regalos y sorpresas para los oyentes de la familia Candela. Son las 10 de la mañana, 32 minutos. 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
0: 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Ya tenemos las 10 de la mañana, 50 minutos, 10:50 en Candela.
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0: familia Candela, les quiero recordar que este fin de semana vamos a tener un espectacular especial, salsa, plancha y no me diga más. Vamos a tener muchos regalos, muchas sorpresas para ustedes, nuestros oyentes de la familia Candela. Esto con el fin de, hombre, pasar un fin de semana diferente, claro. Ustedes se merecen de todo. Y ya los tenemos acostumbrados, familia Candela, a entregarles detallitos cuando es una fecha especial. Y para nosotros, todos los días son una fecha especial para consentir a nuestros oyentes. Pero ese lunes, importante que usted tenga los muñecos mundialistas, ¿no? Claro, hay que hacer la tareita, familia Candela. Tener los muñecos, si no los tiene, descárguelos. 315-301-9580, coloca la palabra muñeco mundialista con caché. Muñeco mundialista con caché. Bueno, voy a escuchar a los oyentes de la familia más grande de Colombia en el WhatsApp Candela, 315-301-9580.
1: Buenos días, Luz Marina Osorio de París. Escucho Candela, Candela, la solo luz. Éxitos, Mr. DJ, ¿cómo está? Qué placer escucharlo.
0: Igualmente.
1: Me encantan todos sus mensajes hermosos, todo su positivismo para todo. Gracias siempre. Por siempre estar ahí con nosotros en las tardes. Para mí es tarde, para ti es temprano, pero para mí es tarde, aquí ya son las 5:06. Gracias, gracias, gracias. Que el Señor me lo siga bendiciendo. Luz Marina Osorio de París, yo escucho Candela, Candela, solo éxitos.
0: En París, una representante de Candela Estéreo 101.9. Muchas gracias, mi querida Marina Osorio allá en París. Que sigas disfrutando. Que sigas disfrutando de la música de Candela, por supuesto, y que sigas siendo esa embajadora colombiana que lleva a Candela muy en el corazón. Gracias. A Marina Yepes también. Hola, Mr. DJ, Ángela Sam. Hola, Ángela, ¿cómo estás? Un abrazo muy grande y gracias por participar. Una canción que me hace decir música, maestro, en la casa, Mr. DJ, es... Ahí me dejó. ¿Cuál es? Mr. DJ. Apoyo al oyente, ¿no, Mr. DJ? Debería respetarse el viernes de chupe, así como se respeta el lunes de plancha. Pero, ¿cómo así? ¿A qué te refieres? Voy a escucharte. Ah, ya, me escribió. Me bebí tu recuerdo. Buena canción, ¿no? Gali Galeano.

quiero decirle aquí a Marcos Jiménez. Un abrazo, Marcos, ¿cómo va todo? Gracias, Mr. DJ, por acompañarnos. Gracias a ustedes por permitirme acompañarles. Ángela Sama, ¿a qué te refieres con eso de respetar los viernes de chupe? ¿Será por los boleros? Esos son de chupe. ¿Sí sabías eso o no? Mi mano izquierda.

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0: se llama Rómulo Caicedo desde Girardot, el hombre de Girardot, la representación de Girardot. Muy bien, nos vamos con música de los Chiches Vallenatos. Esto es Viernes de Chupe.
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Andrea, un abrazo muy grande para ti. Me dice, una canción que me haga decir música, maestro, Mr. DJ, es Basta con Licor, de Luis Alberto Posada. Perfecto, gracias, gracias por participar.

0: 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En Candela Estéreo ya tenemos las 11:27 minutos.
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don César, un abrazo. Gracias por estar en sintonía de Candela Estéreo 101.9. Don César, bendiciones. Bendiciones para todos los oyentes que nos han escrito. Ahí estamos, colocando las canciones que ustedes nos dicen. Música, maestro. Aquí está Pipe Bueno. Esta mañana hablamos de lo nuevo de Pipe Bueno, ¿no? Ya viviendo en México. Un abrazo para Pipe, que sabemos que es oyente fiel de los 101.9 de Candela. Así esté lejos, así esté en México. 11 de la mañana, 32 minutos.

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0: Muy bien, ahí estaba el Chente Vicente Fernández, familia Candela. Son las 12 del mediodía.
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0: Bueno, ya vengo con los oyentes y con noticias que les tenemos con la Brigada Candela en momentos.

0: Aquí estamos, suave brisa, familia Candela, en este viernes de Chupen, los 101.9. Les dije que tengo sorpresa. Información especial a esta hora, 12 del mediodía, 5 minutos con Chris Tirado. Vamos a ver en dónde se encuentra Tirado, Chris. Hello, my friend.
1: Hola, Mr. DJ. Hola, Mr. Muy buenas tardes. Saludo especial para ti, para todos los oyentes de la familia Candela. Y hoy quiero decirles que estoy tirado aquí con nuestros amigos de Home Center en la feria de herramientas. Esto está espectacular. Hay marcas como, por ejemplo, Uberman, Bowker, DeWalt, Stanley, Bosch, Makita, Elite, Catcher y Abracol. 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Y ojito, porque todos los oyentes de la familia Candela pueden venir y pueden probar cada una de las herramientas. 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Esto está increíble. 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Esta feria está espectacular. Y por supuesto con mucha Candela, Candela, Candela, solo éxitos.

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0: 23 años, Cornelio Reina de lo clásico, del despecho. Y ahora lo contemporáneo, aquí está Paola Jara, salud por él en Candela.
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0: Salud. Salud por él.
1: Recomendación para este fin de semana, familia Candela, próximo lunes festivo tendremos nuestro especial de salsa plancha y no me diga más. ¿Ustedes quieren los regalos, sí o no? Claro, mi Cerrillo, ¿cómo no voy a querer regalos? Dios mío, vamos a entregar de todo, ya preparándonos para el Mundial. Así que, familia Candela, nosotros aquí nos adelantamos. Ustedes saben, siempre estamos un paso adelante. Para que usted tenga los regalos, descargue el muñeco mundialista. ¿Cómo hago, mi Cerrillo? El muñeco mundialista con caché, solo eso. Ya, facilito. Vamos rápidamente a que nos cuente más detalles y noticias nuestro compañero Chris Tirado. Dímelo todo, Chris.
2: Así es, mister. Seguimos informando a todos los oyentes de la familia Candela. 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
1: Directamente de Colombia, con ustedes, su servidor, Jason Jiménez y su parcero, Maluma, baby.

0: Maluma Baby, Jason Jiménez, de Colombia para el mundo entero, parceros.
1: Jason Jiménez, Maluma.
2: ¿Cómo es, papi?
3: Con el corazón.
1: Definitivamente cantaba con el corazón. Jason Jiménez, aquí lo recordamos en Candela Serio 101.9 en estos viernes de chupe. Y también le recordamos la buena información que tenemos para ustedes con Chris Tirado. Dímelo todo, Chris.
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0: En Candela Estéreo ya tenemos las 12:49 en los 101.9.
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0: Candela Estéreo, familia Candela. 1:03, 3 minutos. Seguimos con más de Viernes de Chupe. Sí, claro. Estoy feliz porque les tenemos buenas noticias para este fin de semana. Se viene el lunes festivo, pero se viene con todos los poderes. Mucho, pero muchos regalos para los oyentes de la familia Candela. Eso me emociona muchísimo. Porque es que lo que tenemos es grandioso. La clave es que tenga usted los muñequitos mundialistas. Descárguelos. Muñeco mundialista con caché. Muñeco mundialista con caché. Esa es la palabra. Únicamente eso. Y descargue los muñecos. ¿Ya tiene el del 2014? Voy a empezar a mirar acá a ver si ya lo tienen. Mr. DJ 1998. Bien, perfecto. Descárguenos que ya quedan poquitos para que completen la colección. Mientras que usted lo hace en el 315-301-9580, yo me voy nuevamente para donde se encuentra Chris Tirado. Dímelo todo, Chris.
1: Así es, mi mister. 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

0: todo lo daría por ti cuando están dispuestas. Y es que así son la gran mayoría de damas. Dan el corazón, los sentimientos, las emociones, su cariño, su amor, su ternura. Absolutamente todo, ¿no? Porque uno se sienta bien. Y uno a veces les paga tan mal. Hay que ser realistas, señores. Esa es la verdad. Sí, sí, claro, esa es la verdad. Yo sé que más de uno dirá, uy, no, pero está por ayudarnos, Mr. DJ, ¿no? No, esa es la verdad, esa es la verdad. Ellas lo entregan todo, absolutamente todo. Su vida, su tiempo. Se acuestan más tarde, se levantan más temprano, solamente por atenderlo a uno. Y uno a veces les paga tan feo, ¿verdad? Tenemos que recapacitar eso, muchachos. Ya tenemos la 1:00 p.m, 20 minutos. ¿Usted de esos, Chris, o usted sí considera?
1: No, yo sí considero.
0: Sí,
1: yo sí, yo
0: por lo
1: sí,
0: menos en ese momento sí. Que usted llegue con su mamita. Y sí. Qué bueno, qué bendición. Yo la verdad, no es envidia, pero la verdad lo admiro porque usted está acompañando a su mamita, vive con su mamita. Qué chévere que pueda disfrutar de la mamita. Y más en el mes de la mamita, se despiertan esos sentimientos bonitos hacia la mamita. Y qué chévere que la esté apoyando y que ella lo apoya a usted en todo. Qué bueno.
1: Ay, sí, eso es muy bonito. Pero vale, meto una cuñita ahí. Uno debería, y todos los oyentes de la familia Candela, uno debería consentir a la mamá los 365 días del año, no solamente en el mes de ella.
0: Yo estoy de acuerdo.
1: Tratarlas como una reinas, mejor dicho, atenderlas, porque ellas hacen muchos sacrificios por uno. Esa es la cuñita.
0: Totalmente de acuerdo, sí, señor. Y usted creo que tiene noticias para consentir a la mamita, ¿no?
1: Oiga, por supuesto, ¿no? Acá tengo unas noticias, no solamente de la mamita, a los caballeros también, esos caballeros cabezas de hogar también, todos los oyentes de la familia Candela, para que puedan participar. 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
1: Oiga, esto está brutal. ¿Y qué es eso de que, digamos, si de pronto yo participo acá con ustedes, a mí me dan un sticker también para yo después participar en una trivia?
2: 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Nosotros estamos dando llaveros, estamos dando gorras también como Uberman. 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
1: Oiga, esto está brutal para las mamitas, que son unas guerreras, mejor dicho, que hacen de todo. Vea, acá les dan la capacitación y todo. Esto está espectacular, mister, para todos los oyentes de la familia Candela, para que aprovechen. 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Seguiremos reportando y por supuesto escuchando los éxitos de la familia más grande que tiene Colombia. 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
0: Muy bien, muchísimas gracias a Chris Tirado con esa información. Por aquí tengo yo también otra cuñita que me dicen: hey, Mr. DJ, aquí lo estamos escuchando en Ingeniería de Artículos Plásticos, toda la empresa. Ginette Cubillos, Jessica, Andrés López, Angélica, Juan Pablo, que está de Happy Birthday to You. Juan Pablo, felicitaciones. Y por supuesto, la señora Laura, que está de Happy Birthday. Aquí está Calibre 50, chiquitita. Yo soy Mr. DJ y estos son los Viernes de Chupe en Candela.
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1: Familia de Candela, ya tenemos la 1:28, 1:28, no 101.9 de Candela.
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1: Yo sé que esa canción le hizo subir el volumen a más de uno. La canción Yo Tengo Quien Me Quiera. ¿La ha pasado usted? Se estarán diciendo allá entre ustedes, oiga, sí, ¿no?

0: Una de la tarde, 35 minutos. Ya tengo quien me quiera. Usted tiene quien lo quiera, ¿no, Chris? Claro, ya. Obvio.
1: Obviamente obvio. Yo tengo a quien me quiera, Mister. Y también sé que los oyentes de la familia Candela tiene quien los quiera para que los traiga a esta feria de herramientas aquí con nuestros amigos de Home Center Avenida El Dorado para que puedan aprovechar, para que la puedan disfrutar porque va hoy 15, mañana 16 y el próximo fin de semana 22 y 23 de mayo para que usted conozca lo último en herramientas para sus proyectos, para el arreglito ahí en la casa, mejor dicho, para que disfrute, para que participe haciendo práctica. Puede venir después de las 10 de la mañana y antecitos de las 6 de la tarde. El acceso es completamente libre para que aprovechen y, por supuesto, para que sigan escuchando Candela, Candela, Candela, solo éxitos. Adiós, Mr. DJ.
0: Muy bien. Muy bien, familia Candela, muy bien. Ahí estaba Chris Tirado. 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Ya tenemos la 1:00 p.m, 36 minutos.
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0: En Candela Estéreo ya tenemos la 1:47, 1:47 en Candela.
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0: 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Familia Candela, mañana nuestra cita desde muy temprano en la mañana con la Viejoteca Candela, desde las 6 de la mañana a las 11. Nuestro jefe, don William Minasco, tendrá muchas historias que contarnos de En una hora con la Sonora. Y por supuesto, llegará nuestro Saturday Latin Group con este servidor, Mr. DJ. Y para todos, bendiciones totales.
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0: José Medina y el señor Calibre 50, los señores de Calibre 50. Vamos a empezar a sonreír desde ya porque estamos de viernes, de chupe, estamos de inicio del fin de semana ya. Ya muchos dicen ya hoy en la noche nos pegamos la bebeta. Así que empiezo a saludar a los oyentes de la familia Candela. Hola, buenas, buenas, ¿cómo están mis amores? Un abracito. ¿A quién le quiere sonreír hoy así coqueto? ¿A quién le quiere sonreír bonito? Empiezo a saludar por acá. Hey, Margarita, buenas, buenas. Johan, Silvana, hola. Qué bonito, Silvana es nueva oyente de la familia Candela. Así que me encanta que estén llegando por montones. Recuerden que en la vida siempre van a haber altibajos, van a haber días buenos, días malos, no tan buenos. Así que no importa. Vamos agradeciéndole a papá Dios por todo. Recuerden que todo es ganancia. Que cuando hacemos las cosas con el corazón, se devuelven con bendiciones. Marisol Acosta, ¿cómo estás? Muchas gracias. Frankie, hola, mi amor, ¿cómo vamos?
1: Hola, María, muy buenas tardes. Feliz turno, que tenga un excelente fin de semana. Yo estoy chocando la candela, solo éxitos.
0: Pero fin de semana bueno es el que voy a tener porque se viene con puente festivo incluido. Y se viene con buenas invitaciones, especial del fin de semana. Se viene con especiales. Con éxitos de salsa, de plancha y de no me diga más. Un puente, un fin de semana bonito. Para que vayan armando todo, todo. Asadito el fin de semana. El paseíto para el pueblo. Jacqueline, ¿cómo estás? Hola, hola.
2: Buenas tardes, María E. Bendiciones, buen turno. Un abrazo reportando sintonía de la localidad de Suba, Ciudad Jardín Norte, desde el trabajo en un apartamento en el ascensor. Escucha candela, candela, candela, candela, solo hecho.
0: Todo bonita, ya lo dijo todo rapidito. Eso está muy bien, buen día, Consuelito. Kenia, ¿cómo vamos? Mayra, bienvenida. Estrellita de mi vida.
3: Y te escucho candela, candela, solo éxito.
0: ¿Qué pasó? ¿Qué pasó?
3: Dando sintonía, kilómetro 5, vía la calera, sí, santa y elia la vida. Y beso, ah, no, es por la noche, no importa. 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
0: Estrellita está por allá, como que no la dejan hablar. Listo, mi estrellita. Ay, llegó lo más bonito, Lara, Lara, Lara.
4: 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Hola, María de mi vida. Que pases un bonito y feliz turno.
0: Muchas gracias.
4: Y nada, por aquí esperando el lunes festivo de plancha y salsa, con la bendición de Dios. Ah, y un mensajito bueno que quería dejar por aquí. Acuérdense, todos los oyentes, que si Dios está en el asunto, todo estará bien.
0: Sí, señor.
4: Dios los bendiga. Que pasen un feliz turno.
0: Eso es muy cierto. Si Dios está en el asunto, ya, todo está bien. ¡Ey, mi negro!
5: Yo escucho candela, candela, candela, solo yo. ¡María, hey!
0: Yeah.
5: Buenas tardes, lo mejor. Un abrazo. Bendiciones dentro de este país, ¿cierto? No olvides que en acá nos esperan.
0: Gracias, negrito. Un abrazo para los que van llegando a la capital. Bienvenidos. Los que llegan por nuevas oportunidades. Los que dicen, vámonos para la capital, no importa. Los que cogen sus chinos y arrancan. Que Dios me los bendiga, que Dios me los guarde. Qué rico poder estar con ustedes.
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0: Eso me decían anoche. Lástima que seas ajena, mi amor. Vicente Fernández, destápela pues. Que se disfrutan el almuercito con el chupe de viernes en Candela.

0: que fuera la más buena para estarle rogando. Ni más faltaba. Familia Candela, saludito para todos los candelí amarillitos que llegan por ahí. Diciendo María, acá atentos. Para el negro, para el señor Johncito, para don Samuel. Buenas, buenas. Pero también quiero decirles que no estoy sola. Hoy viernes de chupe. Hoy llega el Chocorramito. Hermoso, ¿cómo vamos por ahí? En este momento, ¿dónde anda? Cuénteme, a ver, ¿para dónde le caigo?
1: Hello, mi querida María, me encanta saludarte. Véngase para acá, para la alquería.
0: Ah, listo, de una.
1: En nuestra casa Candela. Sí, venga, acá la espero con todas las de la ley, con buena música, muchos premios. Aquí está la gente emocionada con este viernes de chupe de Candela. En nuestra casa Candela de Tigo estamos viviendo la emoción del fútbol en esta gran ruta tricolor. Aquí están participando por el metegol. Usted viene, participa con nosotros y mete su golcito, se lleva su bono contigo y también te puedes llevar muchos kits, pero yo tengo muchas ofertas que darles a todos los oyentes de nuestra familia Candela. Y por acá tengo a mi querida amiga Laura. Laura, bienvenida a los micrófonos de Candela y cuéntame algo. ¿Qué es eso de Full Tigo para todos los oyentes de la familia Candela?
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0: bueno, ya lo ¿quién ya no lo se pone nervioso con esos planes tan espectaculares?
1: 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Ya lo saben, vénganse para acá, para la alquería, que estamos en el CAI, super parchados, en esta gran ruta tricolor, viviendo la emoción del fútbol, aquí en nuestra casa, Candela, de Tigo.
0: ¡Eso! Uy, llega este éxito. En la voz de Giancarlo Centeno, con el binomio de oro. Me sobran las palabras para decirte que te quiero, que te amo, que te adoro.

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1: Seguimos con los éxitos y con la música de la costa caribe colombiana. Me mata la melancolía, cántela. Yo sé que la va a cantar.

0: Cantina, ya le tenemos la cantina abierta desde hoy, todo el viernes, ya es viernes de chupe.
1: Y vamos a beber, pero solo hasta caernos, porque no es de caballeros andar bebiendo por el suelo.
0: ¿Oyeron, señores? ¿Sí escucharon? Ah, bueno. No es de caballeros andar bebiendo por el suelo. Así que en este momento, saludito para todos. Recuerden descargar el muñeco mundialista. Se viene con sorpresas para este lunes. En el especial. En ese especial espectacular. Éxitos de plancha y no me diga más, y también de salsa. Lunes no se lo pueden perder. Ahí voy a estar yo, los voy a estar acompañando. Así que mientras ustedes descargan los muñecos mundialistas con caché, yo me voy con este éxito. Y voy a decir así.
1: ¡Arriba!

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1: Claro que sí, a esa hora, 2:53 PM.
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1: 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En Candela ya tenemos las 2:54 PM.
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1: Eso, familia Candela, en ese momento. ¡Candela! Ya tenemos las 2:55 PM en Candela, escuchen esto.
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0: ya se nos va el combo. Pues nosotros seguimos con este especial prácticamente. Ustedes ya saben que los viernes son de chupe, pero en esta oportunidad tengo invitación para ustedes.
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0: ¿Qué van a hacer el fin de semana? ¿Qué van a hacer? ¿Qué van a hacer? ¿Para dónde van? ¿Qué van a hacer el lunes festivo? Pilas, no se pueden perder el especial. Un especial de solo éxitos, de salsa, de plancha y de no me diga más. Para los salseros, ¿oís?
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0: Para esos salseritos, no importa, no importa. Colocanos, amplificanos el lunes festivo, ¿eh? No sé si hablo muy bien como, como los caleños, pero un abrazo para todos mis caleños bonitos. Recuerden, especial, especial bonito. Lunes festivo. Especial de solo éxitos de salsa plancha.
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0: Y como si fuera poco, regalos, regalos por montones. Ahí voy a estar yo acompañándolos. Este pechito va a estar ahí. Porque lo que me sobran son ganas de acompañarlos. Lo que me sobran son ganas de que ese día me acompañen. Así que ese lunes festivo va a ser buenísimo. Buenísimo para que ustedes vayan armando el plan. De pronto si tienen asadito de tarde, de lunes festivo, ahí voy a estar con los mejores éxitos de salsa, de plancha y de no me diga más. Pueden armar el plan también para el domingo, domingo en la tarde, los que se van a pueblear, los que se van y salen de la capital porque aprovechan el festivo, salen desde hoy. Visitar a la familia, a los que tienen cerquita, que no, que allá aquí a Melgar, que a Mesitas. Algunos aprovechan y dicen, no, yo sí, no importa dónde sea, arranco a visitar a la familia, eso está bien. Así que mientras ustedes arman el plan de fin de semana,
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0: a mí me queda más de 1%. Llega el grupo Frontera, compañía de Bad Bunny.

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1: Ahora sí me perdieron, güey madre. Doble dosis de licor para esta mesa, por favor, hoy viernes de Chupen Candela.

0: canción, qué buen éxito, Familia Candela. 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En Candela ya tenemos las 3 de la tarde, 17 minutos. 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

Mario Gómez cuando hacía parte de los legendarios. Un viernes de chupe, un viernes bonito, sí. Un viernes para salir con los amigos. Vaya armando el plan y me invitan. Ahora llega el forastero con el binomio de oro. No, ahora sí.

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0: así dejan a más de uno, que lo suben a uno hasta el cielo, después lo bajan caer de la nube. Un abracito para mi Consuelito.
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0: Consuelito bonita de mi vida, dice por acá, hola María, por acá escuchándote y recargando energía con este viernes, súper bien, mi amor. Un abrazo para Luis Otelo, que también está juicioso. Está descargando el muñeco mundialista con Cache. Ustedes ya lo saben que este lunes festivo vamos a tener premios, mejor dicho, mundialistas buenísimos. Con Y No Me Diga Más, listo. Camilito, ¿cómo vamos, mi Cami? Cami, sus besos. Cami, sus besos de mono. Por acá tengo un saludo, dice, hola, María. Reportando sintonía desde Barranca Bermeja. De verdad que en este momento sí digo gracias Dios por la tecnología. Qué buena programación la que tiene Candela, Candela, Candela. Solo éxitos. Mi amor, un abracito, gracias por escucharnos. Así que si ustedes también quieren dejar el saludito, hágale que ya en Estico también empezamos sintonía de locura. Por ahí está Pipe, Pipe Quintero. Ya está listo, ya está comiendo uvitas en el camerino. Y ya viene también a acompañarnos Junior.
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0: Ustedes ya saben, familia, que el plan del fin de semana es con Candela, Candela, Candela, solo éxitos. Vámonos, vámonos, vámonos con los éxitos. Llega, uy, ayer, llega Nelson Velázquez. Felicitaciones nuevamente para el oyente que se llevó las entradas a ver a Nelson Velázquez en el Movistar Arena.

0: señor, en esta oportunidad no le haga caso al señor Pipe Bueno. ¿Cómo así que con estas ganas de no, pao, pao? Eso, uno se recupera. ¿Eso qué hace que uno se enamora? Pues sí, uno se enamora y se desenamora también. Uno quiere y deja de querer también. Así que háganme el favor.
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0: Y ustedes saben que cumplir ciclos a veces es necesario para avanzar en la vida. Muchas personas se entristecen porque, que es que me echaron del trabajo, me terminaron el contrato, o mi marido me dejó. Uno no sabe para qué Dios permite las cosas. Así que, señores, si el nazareno está a favor nuestro, ¿quién contra nosotros? Así que no se me preocupe. ¿Saben qué? ¿Saben qué, familia? Mejor yo tengo una invitación para ustedes el fin de semana. Y es que, bueno, muchos se van a ir a tomarse sus buenos guaritos con esmero, ¿no? Con mucho cuidado por ahí, no vaya a mezclar alcohol con gasolina. Mire que eso no es una buena combinación. Segundo, si quiere hacer asadito, si quiere irse de viaje o quiere simplemente quedarse en casita, no se preocupe que aquí también estamos acompañándolos.
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0: Buenas invitaciones porque mañana tendremos nada más y nada menos que la Viejoteca con todos esos éxitos bonitos. A las 11 de la mañana estará una hora con la Sonora, mejor dicho, se pone bueno. Y tengo oyentes por acá que también me quieren saludar, hola.
2: Candela, solo éxito, reportando sintonía desde Palmira. A ver, aquí boleando pala con Chuchi, que está que se muere.
0: Ponete
2: un temita, pero un temita de hoy viernes, que le alegre el cuerpo a uno, algo así bien movido como Soledad de la 33.
0: ¡Wow! ¿Sabe una cosa, mi amor? Usted está ni mandado a hacer para que se me quede en el especial de este lunes. De éxitos de salsa, plancha y no me diga más. Lo espero pues, oíste, mira. Para que la pasemos rico. Y comamos cholao.
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0: Un saludito grandote a que llegues a la Universidad del Externado para Sandrita Ramírez.
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0: Acá Miriam está diciendo, María, ponga una de Alzate. Ahorita le va a sonar de Alzate, el charrito.
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0: tenemos

0: carrito. Solo con tenemos de todo un poquito, pues hombre.
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2: ¿Qué? ¿Por qué?
0: Ay, no, ese no lo puedo colocar hasta ahora. Se me fue. Buenas tardes, un abrazo para todos, mi amor. Simplemente coloca la palabra muñeco mundialista para tener el muñeco. Edición especial 2014, ¿listo? De la del Mundial de Brasil.
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0: Por acá me está diciendo Román, dice, ¿para dónde es hoy? Mi amor, pues para donde sea. Con los éxitos de Candela y esta cantina, para donde sea. Estamos de chupe. Mi nombre es María E, los acompaño ahorita en un ratico en sintonía de locura. No se me van a ir para ningún lado. Me quedan acá, me dan el favor. Mientras tanto, les mando un besito. Llega el charrito negro, esto se llama, pero te vas a arrepentir, condenada, de todo lo que.

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0: Candela, buenas tardes. Buenas tardes, buenas tardes, buenas tardes a todos los oyentes que hacen parte de la familia más grande de Colombia, la familia Candela. Feliz viernes, feliz, querido, esperado y anhelado viernes. ¿Cómo están? Buenas tardes, mi simpatía.
1: Buenas tardes, mi Pipe. Oiga, yo sí estoy muy contenta. Usted hoy va a tener sorpresas otra vez.
0: ¡Claro! ¡Pan con gaseosa!
1: Estamos hablando, es que Pipe, vea, que Pipe que va a hacer dieta, pero que la arranca el lunes. Entonces,
0: el lunes, el
1: pan
0: lunes.
1: Con gaseosa.
0: El lunes, el lunes. Es que le quería contar. Bueno, ahorita le cuento a los oyentes de la familia Candela qué es lo que está sucediendo y por qué. Mis queridos compañeros se la pasaban diciendo que yo me dormía dentro del programa. Era cierto, es verdad, yo me estaba durmiendo dentro del programa.
1: Viene a contarnos razón por la cual se dormía.
0: Sí, ya les cuento. Puro lo que pasa chingo. Es que los años no llegan solos.
1: Ah, no, eso sí es de ahí.
0: Mi querido Junior, buenas tardes.
2: Muy buenas tardes, Pipe Quintero. Perdón, primero las damas, muy buenas tardes. María de mi simpatía, muy buenas tardes, Pipe Quintero. Muy buenas tardes, Chayán. Primero las mujeres, pero no están. Hola, un abracito. Gracias a todos, sí señor, es que Pipe de verdad, uno le va dando como sueñito a algunas cosas, pero bueno, aquí estamos. Pero a veces es cuestión de la edad, a veces es cuestión de la salud, o simplemente con los años nos vamos convirtiendo en maestros o personas buenas para algo.
0: Exactamente, en maestros o personas buenas para algo. Hablando
2: yo soy
0: de,
2: bueno para madrugar.
0: Por hablando mí. De eso, hablando de eso, hoy es un día muy especial. ¿Qué pasó, María? ¿Qué pasó?
1: La tarde está espectacular, ¿no? Ese solazo que se cuela en la ventana de
2: mentiras,
1: esta cabina.
2: Mentiras, eso está, ya miró o pensó algo diferente, pero eso
0: sí, quién sabe, quién sabe qué vio, quién sabe qué pensó.
2: Yo en el tono de la voz te conozco tantos años que con el tono de la voz lo dice
0: a ver,
2: todo.
0: María,
2: ¿alguno vio algo o pensó en algo?
0: Oiga, pero hablando de todo un poquito, quiero cambiar el mood. Quiero que escuchen esto, por favor.
2: El mood,
0: ¿cuál mood?
2: No, el mood.
0: No, esto, quiero que escuchen esto, por favor. Escuchen esto, por favor.
1: Dios mío.
0: Educar es lo mismo que poner un motor a una barca. Hay que medir, pesar, equilibrar y poner todo en marcha. Pero para eso, uno tiene que llevar en el alma un poco de marino, un poco de pirata, un poco de poeta y un kilo y medio de paciencia concentrada. Pero es consolador soñar mientras uno trabaja que es barca, que ese niño irá muy lejos por el agua. Soñar que ese navío llevará nuestra carga de palabras hacia pueblos distantes, hacia islas lejanas. Soñar que cuando un día esté durmiendo nuestra propia barca, en barcos nuevos seguirá nuestra bandera en abordada. Feliz día a los maestros. ¿Por qué se ríe, María?
1: No, porque es que
2: usted
1: se lo cree.
2: Le sale natural. Esas cosas les, María, eso está riendo porque usted le sale reforzado eso, porque usted
1: ¿cierto?
2: No es nostálgico.
1: Ni él se lo
2: usted
1: cree.
2: No es romántico. Le hubiera recibido un saludo y feliz.
1: Pero
2: él dice que para los maestros.
1: Para el maestro, luego el día del maestro, el docente no fue antier.
0: El día del maestro, el día del profesor es hoy,
1: ¿es
0: María?
1: Hoy.
0: Es hoy.
1: Yo porque lo celebré en
0: y sí,
1: no
0: y sí, y sí,
2: disfrazarse
0: me sale,
2: de profesora es muy diferente a celebrar.
0: Es muy
2: maestro,
0: diferente,
2: María.
0: Y sí me sale, y para su corrección, Junior, sí me sale del corazón y sí me sale del alma, porque en mi familia
1: hay docentes. Pelea.
0: Dos profesoras muy lindas, mis dos primas, y a ellas les deseo un feliz día del maestro y gracias por contribuir al desarrollo educativo de alumnos y personas en general. Ustedes cumplen una labor muy bonita y necesaria para la sociedad. Estos hijuepas no me dejan
1: es
0: hablar.
1: Es que le sale del corazón y le
0: vamos con música porque
2: eso
0: no,
2: sí le salió.
0: No dejan hablar. Bienvenidos a Sintonía de Locura. Feliz día, hijo profesores. Adiós.

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0: Este. No, nada. Aquí que Martica estaba diciendo que Pipe estaba inspirado, pero estos compañeros que tengo le quitan a uno como la inspiración de todo. Entonces, igual.
1: ¿Por qué está hoy como amarguetas? Hoy es viernes de chupe.
0: Yo no estaba amarguetas, al contrario.
1: Felicitaciones a los maestros. Siga felicitaciones a todos los que usted quería saludar. Ya.
0: No, ya.
1: No sea amargueta.
0: No, por eso ya. Ya no les voy a decir ni miércoles más, ya.
1: Bueno, entonces hable Junior. Bien.
0: No, sí, miren
1: a por ver. Lo menos ábrale el canal a Junior, no sea
0: ahí
1: así.
0: Ahí está abierto, yo no, no sé si
2: y yo estoy acá escuchando atentamente y sé que Pipe está inspirado y todo, pero es que es raro verlo así.
0: No, ya. Eso, no, ya, ya fue, ya.
2: Pero listo. Ya, pero felicitaciones, ya.
1: ¿Valió Mondá?
0: Sí, sí, valió. Valió tres tiras de Mondá, de verdad. Qué tristeza que uno venga con algo bonito para.
1: Ay, pero dedicar. Pipe.
0: Sí, ni siquiera
1: ya,
0: puedo
1: hablar. Ya, ya, tranquilo.
0: No, ya no voy a hablar más, entonces.
1: Es que se ve tan tierno hablando así todo bonito que ni él se lo creía leyendo.
0: No. Ya no me interesa.
1: Ni él miraba ese texto y decía, y abría esos ojos ahí leyendo como que.
0: No, ya no me interesa, ya no me interesa. Leyendo. Miren, más bien déjenme contarles que hoy vamos a entregar un álbum de fútbol para los oyentes de la familia Candela.
1: Y por eso no
0: ¿Cómo lo entregamos? Díganos.
1: Pero ¿por qué así? Si vamos a entregar algo de fútbol, porque hay que tener alegría.
0: Sí, pues ahí está la canción de fútbol.
1: ¡Eva! ¡Ey! Pero yo traigo mi
0: bucela. Díganos ustedes cómo lo entregamos, porque yo vengo con algo así chévere, bonito y todo, y no, entonces no sirvió para un carajo ni nada. Entonces.
1: Llegó la alegría.
0: ¿Cómo? Miren a ver cómo lo entregamos. ¿Cómo lo entregamos? Es un álbum del Mundial
1: Junior,
0: con tres
1: Junior
0: sobres de.
1: Tiene unas dinámicas para entregar.
0: Con tres sobres de. Es que ni
1: tres,
0: puedo hablar.
1: Con los tres sobres de las monitas del Mundial. Mejor dicho, eso viene, pero buenísimo. Junior, ¿cómo vamos a entregarlo?
2: No, pues estoy pensando también porque me coge de sorpresa. Entonces, ¿un álbum de qué?
1: ¿Cómo así que de qué, Junior? El álbum del Mundial con tres sobres de monitas.
2: Ah, qué chévere.
1: ¿Te imaginas?
2: No, hay que echar
1: eso.
2: Cabeza a ver. Que los oyentes que quieran el álbum, que digan que lo quieren.
1: Que lo quieren y ya.
2: Sí,
1: no,
2: claro.
1: No ponemos tanta cosa.
2: No, diciendo claro, por supuesto tienen que decir, yo escucho Candela, Candela, solo éxitos. O escuchemos a los oyentes y les preguntamos cómo quieren que entreguemos ese álbum.
1: ¿Pero por qué a los oyentes, Junior?
2: Porque los oyentes son los que deciden acá.
1: No, los que deciden la dinámica somos nosotros.
2: No, porque siempre contamos la dinámica de Sintonía de Locura, siempre contar con la participación de los
1: que
2: oyentes.
1: Que digan, yo quiero ver campeón a mi Colombia. Quiero mi álbum.
2: Chévere.
1: Listo, yo quiero ver campeón a mi Colombia. Y listo. Que envíen el audio, ¿qué? ¡Hueva! Ay, no sean así, Pipe está marguetas. Y Paposta que está allá.
0: No, pues que envíen el audio.
1: En el máster, ¿uno cómo hace para dar canción? Siguiente, por favor.
0: Que envíen el audio
1: al WhatsApp de Candela. Eso sí, como siempre hemos dicho, familia Candela, hay que enviar el muñeco mundialista con caché, edición 2014. Eso es del Mundial de Brasil. Así que envíen primero la foto del muñeco mundialista y después envían un audio diciendo mi nombre es, quiero ver campeona mi Colombia. Y yo escucho Candela, Candela, Candela, Candela, solo éxitos y listo. Eso participa bien, y ya.
3: Buenas tardes, mi nombre es Susana Ávila. Yo escucho Candela, Candela, Candela, solo éxitos. Y yo quiero ganarme el álbum.
1: ¿Por qué?
3: De Panini, porque quiero que Colombia sea campeón y quiero llenarlo por eso. Yo escucho Candela, Candela, solo éxitos.
1: Yo que sí la cogieron.
0: Sí, qué
1: sin
0: bueno.
1: Tanta explicadera como antes.
0: Sí, sí, sí.
1: Ah, no, eso está bueno.
0: No, pero yo no voy a volver a explicar nada.
4: Hola, Sintonía de Locura, soy Marta Cruz. Ay, nosotros ya tenemos el álbum, queremos las monitas, las láminas para el álbum, please, para mi hijo.
1: Pero pues,
4: porfa, María E.
1: Mi hija, tiene que enviar, hacer todo el proceso y le vamos a dar el álbum. Usted verá si se lo regala a otro familiar o qué, y se queda con las monitas o algo. Vamos a ver quién más, Pipe está por ahí. Pipe.
0: Ya, ahí tenía que, ahí sonó, vea.
1: ¿A dónde? Muestre, aló, aló, buenas, buenas.
0: Que si van a mandar audio, los manden bien, por favor.
1: Ay, bueno, ya, Pipe. Pipe, ¿quiere pan con
0: No, ya no quiero nada, ya me quitaron las ganas de todo.
1: De todo.
5: Mami, encienda la radio y ponga candela, porque hoy me gano el álbum Panini. Yo me llamo Tatiana Henao y siempre escucho Candela Stereo.
1: Oiga.
0: Qué bueno.
1: Ay, deberían
2: te están haciendo la propuesta.
1: Vea, el que manden el audio cantando, ¿cierto?
2: Además,
1: Junior,
2: hoy se da alegría, hoy es viernes de
1: hoy
2: chupe.
1: Hoy es viernes de chupe.
2: Hoy es quincena, hoy es un día y eso es lo que Pipe que ha llegado contento.
0: Ah, sí.
1: Sí, estoy de acuerdo. Estoy de acuerdo, o sea que envíenlo. El mejor audio, el más dinámico, el más divertido, el más arriba, pues ese va a tener la oportunidad de participar y llevarse el álbum y también las monitas. Que nos sorprendan, ¿cierto? Que nos sorprendan. Ya saben que tienen que decir el nombre. Yo escucho Candela, Candela, Candela. Y el que sea más original, ese se lleva el álbum. Listo.
6: Yo escucho Candela, Candela, Candela, solo éxitos, y quiero ganarme el álbum porque mi selección es la mejor de todas y porque quiero que se ganen el mundial, porque ya es hora, ya es justo. Candela, Candela, solo éxitos.
1: Estoy de acuerdo, ya es justo y necesario.
0: Ya.
1: Así que, oye, están bien. Están bien, están bien. Vea que los oyentes están haciendo la misma propuesta. Sí. Lo pueden hacer como borracho.
7: Hola, Pipi María.
1: Señor.
7: Yo quiero ver campeón a mi Colombia. Por eso yo necesito ese álbum. Yo escucho Candela, Candela, Candela. Y no me diga más.
1: Eso.
7: Candela, Candela, Candela, solo éxitos, María. Ese álbum es mío. Yo no sé, Pipe, pilas, pues.
1: Listo.
2: ¿Y cómo va a ser suyo si ni siquiera son capaces de decir el nombre de quien se lo quiere ganar? Hasta el momento solamente ha hecho bien la tarea Marta Cruz y Tatiana Henao.
1: Pero ¿por qué va a empezar usted también
2: resto,
1: a regañar?
2: Ninguno. Volvámosles a decir. Vamos con música a esta tarde de sintonía. Loco, ya regresamos.
1: Ay, Dios mío, ya regresamos.

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0: papi.
1: ¡Nostalgia!
0: Cantó como Zelium.
1: No, es que me da nostalgia con los profesores, de verdad.
0: Ah, pero qué lindo. ¿Por qué nostalgia? Pues porque qué bonito.
1: Porque uno trae algo bonito para dedicarle a los profesores.
0: Pipi, usted no lo va a superar. No ya, ya. Hablarme, esta es la tercera salida, la cuarta salida,
1: no,
0: hombre.
1: No dejan hablar, ya. Hombre.
0: Hable, Pipi.
1: No, ya no quiero hablar.
0: Pipe, no sea así, a lo bien que se vuelve tan cansón, Junior.
1: ¡Nostalgia!
0: Señor Jesucristo. Y le sube el rever y todo. Cante con rever.
1: ¡Nostalgia!
0: Y el otro se le pega. No.
1: No es que él me tiene que ayudar a hacer los coros, porque no, no suena bonito.
0: Dios mío, muestra los coros de Junior.
1: Nada suena bonito sin coros. Vea, vea.
0: Junior, coro.
1: ¡Nostalgia!
0: No, pero ¿qué es esto, por Dios? Junior, mire a ver si coge oficio, ¿yo?
2: Oficio.
0: No, bendito sea mi Dios.
1: Oficio.
0: Todos se los valgo porque hoy es viernes de chupe.
3: Oye,
0: solo
3: no,
0: por
3: mentiras,
0: eso.
3: Pero venga, venga. Hablando de los maestros y hablando de los profesores. Uno tiene que ser maestro para algo en la vida, ¿sí o no?
2: Claro, no tiene que ser maestro. Por ejemplo, yo soy maestro para comer.
3: Para comer, vea, Junior es maestro.
2: Soy maestro para comer,
3: para comer.
0: Yo soy maestra con las manos.
3: Usted
0: porque hago bisutería.
2: Con las manos, claro. Con la boca.
0: Pero es que sí ve que él. Claro.
2: La boca también hace bisutería. Porque no más acá me
0: están. Vea, nomás acá me están diciendo.
3: ¿Qué le están
0: amo
3: diciendo?
0: Amo esa voz suya. Voy a hacer un curso de DJ y me voy a trabajar con usted. ¿Me recibe?
3: ¿Quién le está diciendo
0: pues
3: eso?
0: Pues me están diciendo. Solo por escucharla a usted. Usted ha llegado
3: pues
0: es
3: que
0: a tener
3: para escucharla
0: un fan
3: no, para
0: enamorado.
3: Escucharla no necesita trabajar acá.
0: No, pero él dice que le gusta como hablo en la radio.
3: Ah, ya.
0: Con pues nostalgia. No, mentiras, pero yo creo que lo que dice Pipe es muy cierto. Todos somos maestros en algo.
3: Para algo, sí, para algo.
0: Independientemente de si hemos tenido la oportunidad de estudiar y o de no estudiar.
3: No, por ejemplo, lo que dice Junior, algo como muy normal, como que Junior es maestro para comer.
0: Por ejemplo, hay maestros de obra que hacen unas cosas lindas. Pues maestros.
2: Maestro para la obra.
0: Para la obra de obra. La obra blanca.
3: Por ejemplo.
2: Hay gente maestra para ver Pérez.
3: María es maestra para bolear, ¿sí o no? También.
0: Sí, también.
3: Sí,
0: ¿ves?
2: ¿Quién es maestro para bolear?
0: ¿Para qué voy a decir que yo aguanto más que Pipe?
3: Yo.
0: Para bolear.
3: Yo creo que sí. No, yo echo un polvo y me echo a dormir.
0: No, pues yo no estoy hablando de polvos, Pipe, por favor, respete.
3: No, o sea, de.
0: O cuando... sea, estoy hablando de trabajo.
3: Ah, por eso.
0: Vamos a
3: bolearle
0: duro al trabajo. A bolearle duro.
3: Uy, sí, mire, yo, por ejemplo, soy maestro para dormir.
0: Sí, yo sé que sí. Y así, yo no sé ahora. Uy, ustedes pueden creer. No.
2: Pero no en turno, Pipe, vigilante.
0: Por eso. Pipe no hubiera sido maestro siendo vigilante.
3: No,
0: o guarda de seguridad, no.
3: No, yo me quedo dormido. No,
0: hay maestros para bailar, ustedes son unos maestros para bailar.
3: Hay maestros para bailar.
0: Para echar, para tirar plancito así de salsa.
3: Por ejemplo,
0: así como el especial de este lunes.
3: Mi papá es maestro para bailar.
0: Vea, invítelo para el especial. Especial de lunes.
3: No, pero yo, Pedro, antes de hablar del especial.
0: No, pues digo yo.
3: Hablemos de los oyentes de la familia Candela. ¿Se consideran maestros para qué? Que nos cuenten en el WhatsApp de Candela, ¿se consideran maestros para qué? ¿Para qué se consideran maestros? Por ejemplo, hay unas personas, o yo no sé si les ha pasado, que dicen, uy, no, es que yo soy maestro para cocinar. Y la verdad, no.
0: ¿No?
3: ¿No les ha pasado?
0: ¿No se considera maestro para cocinar?
3: No, yo no, porque yo no me considero maestro para cocinar.
0: Es que hay unos que sí son maestros.
3: Yo todos los días puedo comer huevito revuelto con café y ya. Y no,
0: no, en cambio, yo siento que cada quien tiene esa maestría, dijo Pipe. Por ejemplo,
3: Junior es maestro para desaparecerse, oiga.
0: No,
2: yo estoy poniéndoles cuidado.
0: Ay, cuidado. Junior es maestro para imitar.
3: Para imitar.
0: Sí, Junior es maestro.
2: Por ejemplo, les voy a imitar al hombre invisible.
3: A ver. Ay, mira, lo imita muy bien.
0: Tan bobo, invisible, no mudo.
4: Hola, Sintonía de Locura, soy Marta Cruz. Yo me considero maestra para cocinar.
1: Maestra para cocinar.
0: Maestra para cocinar.
1: Va a tocar probarle el sazón. Sí,
2: a ver. ¿Quién para lavar la losa? ¿Quién para lavar la losa?
1: Yo me considero maestro para lavar la losa.
2: ¿En serio?
1: Así no me guste.
0: Porque, a mí también
1: porque,
0: me gusta.
1: Porque, por ejemplo, mire, yo les voy a contar una
0: a mí también me gusta.
1: A mí me estresa, por ejemplo, ver que alguien coja todos los cubiertos y los lave juntos. No, eso se lava uno por uno, sí,
2: claro,
1: uno por
2: claro.
1: uno, con agüita y jabón, uno por uno. Entonces yo me considero maestro para lavar la losa. Yo la dejo limpiecita y hasta que no le arranco el último pedacito de mugre, no quedo feliz, no quedo contento.
0: Yo también considero que yo soy maestra para tener la cocina limpia y para las matas. Uy, para las matas soy maestra.
1: Ah, eso sí, yo no.
0: Todas las matas, no mentiras, para las matas me encanta.
1: Eso sí,
0: me encanta cambiarlas, me encanta podarlas, estar pendiente de que si está creciendo mucho toca cambiarlas de maceta. No, chévere.
1: Por ejemplo, María Elia, ¿ha tocado algún maestro para conquistar?
0: Sí, me conquistó casi 15 años y fue madre. O sea, en serio, hay maestros para conquistar.
1: Sí, sí, sí.
2: Total.
1: Sí,
2: hay
1: gente que sabe.
0: Total.
2: Sí.
1: Sí.
2: Hay gente que sabe eso.
1: A ver qué dice la familia Candela.
5: Hola, familia Candela. Yo me considero maestro para decir mentiras.
1: ¡Eso!
5: Todo lo que yo le digo, todo. Pero... Candela solo de éxito.
1: Mire que también hay gente maestra para... Uy, yo conozco un maestro para decir mentiras.
0: Oiga, yo también. Estamos pensando en el mismo.
1: Yo no sé, ¿es como redondito? Es como redondito él, como medio...
0: Hello.
1: Como medio canoso, como... maestro para decir mentiras.
0: Hay mentiras, es porque...
1: No, yo solo...
0: Hay maestros del bullying, ¿no?
1: Hay maestros del bullying. ¿Quién es maestro del bullying, por ejemplo?
0: ¿Usted?
1: Yo soy maestro del bullying.
0: Usted es maestro del bullying.
1: A mí me gusta decir bullying.
2: Pero se lo volvieron así.
1: A mí me gusta...
0: Me volvieron
1: así, como dice...
0: Hay maestros del codo, les gusta tomar y son maestros tomando.
1: Ah, yo ya no.
0: Oiga, ¿verdad, Pipe? Usted debería cambiarse ya la chapa.
1: No, yo ya no.
0: Usted ya no es
2: no le creo, a Pipe le duran esas aventuras un añito.
1: No, yo ya no, yo ya perdí esas habilidades.
2: No, eso es lo que usted dice.
1: Esas habilidades alcohólicas. No.
6: Camila Candela, buenas tardes, con Jairo Velázquez. Bueno, yo me considero maestro para bailar, sí.
1: Vea.
6: Cierto, sí. Pues, no es que diga de María y todo, pero no, sí, ay, sí me va bien en el baile. Sí,
1: en el
6: y
1: baile.
6: Pues, bueno, ahora último no, pero iba a fiestas donde hasta las mismas chicas que ni conocía me sacaban a bailar, me decían, ¿bailamos?
0: Parce, gana
1: puntos. Gana puntos,
0: claro,
1: puntos.
0: Claro, gana puntos.
6: Solo.

0: Vamos, parce, gana bueno, puntos.
1: Gana puntos, gana
0: claro,
1: puntos.
0: Claro, gana puntos.
2: Solo
0: un maestro, hombre que un sepa bailar, baile, gana Ave María. Vea, no importa si no es agraciadito, si es bajito, si, desde que baile. Sepa bailar, Ave María.
1: Vea, yo me considero maestro también pa levantarme tarde. Uy, yo soy bueno para levantarme tarde.
3: Todavía, Pipo, usted es bueno.
0: Vea, yo soy maestra trasnochando.
1: Hay gente que es maestra madrugando.
0: Y yo trasnochando. No, a mí madrugar no me gusta. No le gusta. Pero sí, yo le trasnocho.
3: Bueno madrugar,
0: yo le trasnocho.
1: Ah, bueno, vea, a ver qué dicen por acá.
4: Solo éxito.
0: Este no, maestro, mi amor, pero envíelo en enviar los
3: maestro
0: audios
3: para enviar audio.
1: Maestro para hablar en secreto.
0: No, mi vida, vuélvalo a enviar, mi corazón bello, que no se le escucha nada.
5: Hola, chicos preciosos, preciosa. Uy. Yo soy maestra para arreglar una casa. Soy tan detalladamente juiciosa, la dejo, mejor dicho, como un espejito.
1: Uy, qué bueno.
5: Póngame a lavar la losa, a trapear, a cocinar, a lavar. No, mentiras, a cocinar. No me gusta la cocina, pero ¿sabes qué? Sí. Cocino delicioso, pero no me gusta cocinar. Candela, solo éxito.
0: Ay, a que no es capaz de mandarnos un almuerzo o alguito ahorita cocinado por sus manos.
1: Pero si ya pedimos, Mariana.
3: Yo no sé cocinar.
1: Dios.
0: Ah, y era para amenizar, que ya.
1: Venga, dice... Junior se considera, no, yo considero a Junior bueno para esto. Hay maestros para vender.
3: ¿Usted cree que yo soy un vendedor?
1: Sí, yo considero que Junior es buen vendedor.
0: Y el papá de mis primeros dos hijos también. ¡Qué hijo de madre!
3: ¡Uy, ese sí!
0: Maestro para... Ese, ah, Junior lo conoció.
1: Para vender, para vender.
0: Ese vendía una loca cagada, mi hijo. ¡No! ¡Ave María!
3: Uy, sí.
0: Ay, perdón, me emocioné.
3: Para vender.
1: Hay gente muy buena para vender. Eso sí. Eso es un arte, le digo. Vender.
3: Pues yo estoy aprendiendo.
1: Pero yo lo considero bueno.
3: ¿Por qué? ¿En qué me ha visto?
1: No, pues nomás aquí cuando vendía los raspados y todo, toda la empresa haciéndole fila.
3: Ah, la gente no quiere, pero por ejemplo es que hay estrategias de que pasan a la amabilidad. Por ejemplo, yo con mi librita, porque vendo café, me voy con mi librita de café, yo voy a un establecimiento.
1: Sí.
3: Y entonces yo pido café, ¿qué café tienen? Tatas, especialidad, si me sirven un café que no sabe por lo que no es de especialidad. ¿Usted no ha pensado en cambiar de café? ¿Por qué ese es de especialidad? No, ese no es de especialidad, eso es X café. Entonces digo yo vendo cafecito cuando le interese y me llevo una bolsita y sí. Les pongo a oler. Y después vuelvo al local. Ay, usted es el muchacho del café, venga, me deja una librita y así.
1: ¿Vio?
3: Y yo
1: entonces,
3: me tengo con dos si o tres libritas
1: su...
3: en
0: ay, tan bello.
1: ¿Vio?
0: Mi amor.
1: Junior tiene su secretico y para eso no tiene que ser.
0: No,
1: para,
0: y le digo una cosa, maestro, a Junior claro. Le piden ese café y no es solo allá. O sea, Junior vende café para todo Colombia.
1: No, acá también, sí. Claro. Así ves, que hay maestros para todo. Venga, a ver, ¿quién más aquí?
6: Buenas tardes, familia Candela.
1: Hola, Luisa.
6: Mi nombre es Luisa y yo me...
1: ¿Cómo está, Luisa?
6: Siento maestra.
1: ¿Animota, Luisa?
6: Para planchar y lavar losa.
1: Para planchar y lavar losa.
6: Me fascina.
1: Animota, Luisa.
6: Si hay algo en la vida que a mí me guste,
1: ¿sí?
6: Planchar y lavar losa.
0: Cosita.
6: Soy una gran maestra.
0: Maestra.
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0: La necesito este fin de semana en mi casa.
3: Si las mujeres que les gusta planchar, lavar, cocinar y que les gustan los hombres feos, no seríamos nada.
1: No seríamos nada, vea.
3: No seríamos nada. Si no existían las mujeres que son maestras para conseguirse hombres feos como nosotros, no seríamos nada.
1: También, Lali, buenas tardes.
7: Muy buenas tardes, mi familia Candela. Reportando sintonía aquí desde Bosa.
1: Desde Bosa.
7: Para participar en el tema del día, yo me considero maestra. Maestra para tirar. Pero ¿qué? Para tirar paso. Me fascina bailar. Me fascina rumbear. Me fascina bailar toda clase de música. Yo escucho Candela, solo éxitos.
1: Uy, mire los oyentes de la familia Candela. ¿Eh?
0: Se despacharon, se dispararon.
1: Está bueno, mire.
8: 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Yo me considero maestro para preparar tamales.
1: ¿Vio? Ah, mire.
0: Ay, no.
1: Para preparar tamales, y eso tiene su secreto. Yo que pruebo comida, le digo, encontrar un buen tamal es muy difícil. Es muy complicado.
0: Vea, mi papá era maestro para los tamales y la lechona.
1: ¿En serio?
0: Sí, se los juro.
1: Para tamales y lechona.
0: Se los juro, mi papá hacía una lechona tolimense. Uf.
3: Rica.
0: Espectacular, en serio.
1: Ay, Dios, qué rico.
0: Ese era su fuerte. Oh.
1: A ver.
0: Te amo, papá.
9: Buenas tardes, mi familia Candela, solo éxitos. Yo me considero maestro así como María, me gustan las plantas, me gusta podarlas, me gusta consentirlas. preparar abonos.

0: orgánicos.
1: Ay, ¿en serio? ¿Cuando las hacen orgánico?
0: Desechos que uno a veces tiene en la cocina, las cáscaras de huevo, las cáscaras de plátanos.
1: Ay, sí.
0: Para que les nutra y estén bonitas. Yo escucho candela, candela, candela, solo existe.
1: Vea, ¿cuándo me manda el orgánico acá, por favor?
2: María, pero
1: él,
2: ¿por qué
1: él dijo que hacía abono orgánico?
2: Porque todo
1: que dijo que hacía
2: ser...
1: abono orgánico. Me manda unos dos orgánicos, por favor.
2: Yo no, mire, yo por eso es que digo que María es maestra para eso, porque 24/7 está pensando solo en eso, ¿sí o no, Junior?
3: Me salió maestra, mi niña bonita.
1: ¿Ustedes por qué son así? Él dijo que tenía la misma maestría que yo.
2: No, señor, él dijo que le gustaban plantas.
1: ¿Pero qué dijo? La misma maestría. O sea, a mí me gusta lo mismo que a María. A mí me gusta abonar las plantas y que yo necesito que orgánicos. Sí,
2: pero usted estaba
1: dos orgánicos para esta mesa, por favor.
2: Dios mío, qué María es.
1: Ay, ya. ¿Quién más por ahí, vecino?
2: No, vámonos con música porque bueno. Ya esto cambió de color.
4: En el viernes de chupe.
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0: Mi familia Candela, en Candela son las 4:58 minutos.
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0: Ay, qué canción sota, hola, tan impresionante, tan increíble.
1: Menos mal llegó, jefe.
2: ¿Cuál es el problema con la canción? A ver,
1: menos mal, jefe, llegó.
2: No, qué cancionero.
1: Lo asustó.
0: 20 años menos.
2: Canción sota.
1: De Rómulo Caicedo.
0: Del abuelito este. Quisiera que mi vida regresara hacia el pasado.
2: Una noticia, amigo, usted no está muy lejos de esa
0: bonita. Sí, por eso digo que...
2: Hice sus exámenes médicos y dígame...
0: Por eso, precisamente, por eso digo que qué canción sota.
3: Positivo para amargura.
0: Quisiera tener 20 años menos. La verdad.
3: Positivo para amargura.
0: ¿Por qué?
1: No, pero hoy viernes de chupe no hay amargura por ningún lado.
0: ¿Por qué dice Junior que positivo para amargura? ¿Qué pasó?
3: Porque
0: ¿por qué?
3: Dice, ay, que estoy feliz, que estoy muy contento. Y mentiras.
1: ¿Y nada?
0: ¿Quién dijo eso?
3: Ah, no, nadie. Aquí no ha dicho nadie eso.
0: Ah, no, pues es que yo estoy normal, hoy es viernes, hoy es un día normal.
1: Hoy es viernes de chupe, no, hoy hay que estar
3: hoy
1: exageradamente
3: es chupe,
1: felices.
3: No es un día normal.
0: Como yo ya no chupo, entonces no.
1: ¿Cómo así que ya no? Pues usted puede no chupar, pero eso no tiene nada que ver con que sea feliz y contagie energía.
0: No, yo estoy feliz, yo estoy contento.
3: Helena, hay maestros para el chupe, hay maestros para el chupe.
1: Uy, maestros para el chupe. Yo ya les he dicho.
0: Dígame uno.
1: Ya pipe, no.
0: No, ejemplo, dígame uno.
3: Todos los cantantes de música popular.
1: Bebé, Luis Alberto Posada. Luis Alberto Posada maestro es el... Y John Alex Castaño, que ahora ya no
0: también
1: toma.
0: Ya no toma,
1: pero qué día hizo una publicación en una de sus historias por allá en un sitio donde le estaban, bueno, estaba como promocionando un consultorio y le echaron mero guaro y era amarillo.
0: Y no todos, porque por ejemplo Luis Alfonso no toma. Ciro Quiñones no toma.
1: Que no tomen seguido, pero que sí toman.
0: No, ellos no toman.
1: ¿Cómo que no?
0: Ellos no toman, hombre. Ellos lo han dicho en entrevistas que no beben, que no toman.
1: Bueno, no toman.
0: Dígame otro maestro del chupe.
1: Que yo sepa.
3: No, ya.
0: Darío Gómez, pero ya murió.
1: No, ya murió. No, que está en vivo todavía.
0: No, yo creo que Luis Alberto.
1: Giancarlo Centeno. Uy, Giancarlo Centeno también lo...
0: ¿Ese imán baja trago? Yo sí nunca lo he visto bajar mucho trago.
1: Baja trago.
0: Ese man, entonces es maestro del perico.
1: No.
0: No, estoy hablando del cafecito con leche también, pero es que ustedes...
1: No. Pero, Giancarlo Centeno sí le gusta tomarse sus tragos.
0: Sí.
1: ¿Quién más? Jesse Uribe, ¿cuántas veces no ha cantado y se ha tomado sus tragos?
0: Ese sí es maestro del chupe también, sí. Sí, porque en cada concierto tiene su botellita de whisky ahí atrás.
1: A Ramírez también, le gusta el chupe.
0: Ya no tanto como antes, ya no tanto. Pero usted, ¿para qué se considera maestro? Cuéntenos en el WhatsApp de Candela 315-301-9580. Y hablando de maestros... Ah, no, pero es que tengo que hacer una cosa. Mientras tanto, recuérdele por favor a los oyentes de la familia Candela que están participando. ¿Y por qué están participando?
3: Pues de verdad, a mí me olvidó cuál es el premio.
0: No,
1: el álbum.
3: Ay, sí, el álbum de Panini,
1: álbum,
3: sí, señor.
1: Y los tres sobres con la minita.
3: El álbum de Panini, 315-301-9580. Nos cuentan a través de los 101.9, participando de forma dinámica, como ustedes quieran, una nota
1: natural,
3: de voz,
1: orgánica.
3: Porque quieren el álbum. Eso es importante, que digan, yo escucho Candela, solo éxitos.
1: Y el nombre.
3: Y que digan el nombre completico.
1: Eso. Y listo. Ahí van a poder tener la oportunidad, Junior, de... llevarse el álbum.
0: Que lo más duro es conseguir las laminitas, ¿no?
1: Pero estamos dando igual el álbum. Claro.
0: No, el álbum no es tan difícil conseguirlo.
1: No, el álbum cuesta, ya habíamos dicho, como 12 mil pesos.
0: Las laminitas, las monas, eso sí es difícil.
3: 315-301-9580,
0: participe. Hablando de maestros, quiero mostrarles a ustedes y a los oyentes que hacen parte de la familia Candela.
1: Yo di esa nota esta mañana.
0: ¿Cuál nota?
1: La nota de la profesora que le pide al alumno que llame a la mamá.
0: No.
3: ¿Usted estuvo muy amenazco show?
1: Sí.
0: No, iba a dar
1: perdón,
0: otra cosa.
1: Pensé que como estamos hablando de maestros.
0: No, que hay maestros de la música y la religión.
1: ¿Los pastores?
0: Sí. Claro, los pastores, ¿cómo
3: los
0: le parece?
3: Los pastores de Belén vienen a...
0: No, mentira, venga, hablando de verdad, ¿cómo le parece que hay un sacerdote? Un sacerdote, un sacerdote DJ.
1: un sacerdote DJ.
0: Sí, es que los quiero mostrar.
1: Pero de música que cristiana.
0: Es un sacerdote DJ y él mezcla de todo tipo de música. Y esta vez cogió y en la plaza, es que quiero preguntarle a los oyentes de la familia Candela qué opinan, porque cogió en la plazoleta del Vaticano. Usted sabe que es una plazoleta bastante grande, donde cabe mucha gente, muy concurrida, además por feligreses y todo el cuento. Cogió en la plazoleta del Vaticano y se armó un montaje increíble y empezó a hacer sus mezclas como DJ. ¿Quiere escucharlo?
1: Yo quiero escucharlo.
0: Además, cogió una caricatura, no mentiras, esto era un videojuego de los años 80 y lo convirtió en canción, el de Mario Bros. Póngale cuidado, pero ahorita hay una segunda parte, mire. Póngale cuidado, póngale cuidado a lo que hace aquí el DJ. Ay,
1: Curita.
0: Pucha, el DJ Curita.
1: El DJ Curita.
0: El DJ Curita, a ver. A ver.
1: Señor DJ Curita, mientras se.
0: Mire. Vea. Ahí está mezclando en vivo el DJ Curita.

0: Oiga eso, ¿eh? No, fue una pausa que hizo el mismo DJ.
1: It's me, Mario.
2: Ay, no.
0: Y esto fue para celebrar el cumpleaños número 75 del arzobispo Bernard Bober y el Vaticano y el Papa León 14. Invitaron al padre, se llama el padre Guillermo, Guillermo, que es el DJ padre Guillermo, a organizar esta fiesta.
2: Uy, hue madre.
0: Ah, ¿qué tal ese curita como mezcla en vivo?
2: No, ¿y cuánto cobrará, no?
0: Ah, pero
2: porque
0: mire,
2: si es DJ, pues me imagino que lo llevan para las...
0: Ustedes han escuchado esa canción de Bad Bunny que dice... ¿cómo es que dice esa canción? Bueno, lo curioso fue que cogió una canción de Bad Bunny y la convirtió al catolicismo. ¿Quieren oír?
2: Ay, ¿es en serio?
0: Dentro de la mezcla.
2: Muestre.
0: Mire, póngale cuidado, mire. Oiga.

0: sabe cómo a algunos padres les gustan los toques.
1: Uy, oh, Julio.
2: Señor, ya.
1: Ah, pero a mí me pareció chévere. Yo no sé, o sea, yo no le veo nada de malo a que un sacerdote sea DJ o tenga otra ocupación. Yo quisiera como preguntarle más bien a los oyentes de la familia Candela qué opinan del padrecito.
2: No, pero re bien, pues a mí me parece
1: ¿Por qué?
0: No, porque pues el objetivo religioso tiene otro, siento que ya es mucho espectáculo, mucho show y el diablo se disfraza de diferentes maneras.
2: Ay, por

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1: 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En Candela, 5 de la tarde, 22 minutos.
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0: familia Candela, vamos a entregar
1: a entregarnos
0: panini del mundial con sobres de tres laminitas. Ah, qué cosa tan chévere, ¿no? Vea, para los oyentes de la familia Candela que son amantes del fútbol, es un gran regalo.
2: Arrancó esto con la afición y definitivamente Candela representa todo lo que tiene la emoción del fútbol, sí, y todos sus elementos que la hacen inconfundible, incluido el jefe William Vinasco Chel, que narra con caché.
0: Empezando por ahí.
2: Empezando
0: por la cabeza, claro.
2: ¿Quién tiene un narrador como nosotros en Candela?
0: Nadie, ninguno, nadie.
2: ¿Quién va a tener un muñeco mundialista con los numeritos en las nalgas?
0: Nadie, ninguno. Sí, porque los tiene en las nalgas. Nadie.
2: ¿Quién va a sacar el jefe en el muñeco mundialista y todo el mundo lo quiere y lo va a coleccionar?
0: Nadie. Oiga, sí, pero mire tan chévere que sí, de verdad, coleccionan al jefe en su muñequito mundialista.
1: El muñeco mundialista.
0: Eso está muy chévere.
1: Ediciones. ¿Y el último?
0: Vamos
1: a cinco.
0: ¿El último es de qué mundial? Son seis.
1: Sí.
0: ¿El último de qué mundial es?
1: No, son seis. Falta uno y falta el narrador.
0: El narrador.
1: El que es Don William.
0: Sí,
1: o sea,
0: Don
1: el
0: William.
1: Narrador.
0: Pero no, falta un muñequito de qué mundial. Es que, ¿no fue el 2014 el último al que fue Colombia?
1: Sí.
2: Ah, no.
0: No,
2: pero estamos perdidos.
0: No, yo no sé, yo como no sé nada de fútbol.
1: Cuente allá.
2: Yo tampoco.
1: No, hay cinco, falta uno
0: que es el narrador, por eso.
1: No, falta uno que es el mundial. Falta el del 2018 y falta el narrador y
0: Colombia,
1: ahí completamos.
0: Colombia fue al mundial del 2018. Ah, sí, Miller.
1: Y ahí completamos.
0: Sí, mire, aquí Miller está diciendo que sí, que el del 2018. Los oyentes saben más de fútbol que uno.
2: Claro.
0: Eso sí, pero entonces
1: Sí, Nelly también.
0: Pero entonces, mi familia Candela, ¿qué deben hacer para llevarse el álbum del mundial más los tres sobres de las minitas? ¿Qué deben hacer?
1: Es muy fácil, muy sencillo. Primero deben enviar la foto del muñequito mundialista
0: del 2014.
1: Del 2014 al WhatsApp de Candela. Segundo, enviar un audio donde dicen hola, su nombre. Yo escucho Candela, solo éxitos. Y que nos cuenten cómo o por qué se quieren ganar ese álbum y los tres sobres de las minitas. No importa en qué lo haga, si lo hace gritando, si lo hace cantando, si lo hace llorando, si lo hace haciendo, no sé por qué, comentando acerca del tema de la tarde.
0: También,
1: el caso es que por favor tienen que enviar el audio con el nombre, yo escucho Candela y por qué se quieren ganar ese álbum y esas.
2: La gente dice que soy el muñeco de la ciudad, William.
3: Yo escucho Candela, solo éxito. Mi nombre es Alexander Garzón Peña.
0: ¿Y qué pasó, Alexander? No nos dijo
1: para que es Alexander Garzón.
0: Pues sí,
1: déjelo que sea Alexander.
2: Está reconociéndose,
0: reconociéndose
2: como ser humano, se está reconociendo como persona intransferible, inconfundible. Se está confundiendo como una persona con derechos colombianos ante la Constitución.
1: Ahora dice,
2: política
1: soy de
2: nacional
1: género
2: territorial.
1: Masculino.
0: Ustedes dos.
2: Yo escucho muy masculino.
4: Muy buenas tardes, mi gran familia Candela. Mi nombre es Javier García. Yo escucho Candela. Yo, solo éxitos. Y mi código de mi muñeco mundialista, edición 2014, es el 47391. Y quiero ganarme ese álbum Panini.
0: ¿Panini?
4: El mundial, porque quiero que mi Colombia sea el campeón mundial 2026, Estados Unidos, Canadá y México. Y yo escucho Candela, solo éxitos.
2: Bravo, Javier.
0: Lo que me yo me pregunto, porque él dice que se quiere ganar el álbum Panini, pero no nos contó quién es Nini.
1: No, Nini Johanna. Nini Johanna, la prima de Chayanne.
2: Ese chiste yo lo conté hace tres días y dijeron que era muy malo.
1: Ay, lo contó, no, yo se lo escuché a Chayanne.
0: Es re malo. Chayanne ya, no, pero dígame,
1: Chayanne ya lo había hecho.
0: Dígame usted cuándo Chayanne. Vea, los chistes que cuenta Chayanne son de todos los humoristas del país, menos de él.
1: Deje de hablar, que él es muy bueno, mi Chayanne.
2: Él escribe a muchos humoristas del país.
1: Muy bueno, mi Chayanne.
0: Ah, verdad, que él escribe a muchos humoristas del país.
2: Él escribe a los humoristas del país, por eso lo escucho, porque los otros sí se hacen famosos, menos él.
0: Yo creo que así enredo al jefe para poder entrar aquí a la emisora. Uy, yo le escribo a todos los humoristas del país y todos los chistes que cuentan ellos son míos. Y mentiras que viene y cuenta los de ellos.
5: Buenas tardes, buena Candela. Pues mi nombre es Antonio y me gustaría ganarme ese álbum, pues.
0: Yo, pues, Antonio.
5: Porque yo sé, tengo la fe. Esta vez sí va a ser. Esta vez sí va a ser la Selección Colombia campeona, pues. Nos vamos a traer ese trofeo, hermano. Cuánta terrible, pues. Yo escucho escucho candela, candela, candela, candela, candela, candela, candela, candela, candela, candela, candela, candela, candela. Solo éxito.
1: ¡Eso!
2: Mucha María Antonio. Antonio que parece de Pasto,
6: casi le cae la cara.
1: ¿Cuál de Pasto? Si es de Medellín, no, mi amor.
2: ¿Cuál de Medellín? Un acento costeño impresionante.
1: Es que ¿cuál de Medellín más arrastrado? ¿Qué más paisa para dónde pues?
2: Sí, de eso por acá, como de la Guajira.
6: Boyaco.
1: Deje de hacer ahí, él no hacía así, Junior.
6: Sí, sí, porque tenía que recoger la caja de dientes cuando le iba cayendo.
2: Estaba diciendo, y entonces.
6: Iba hablando y se le iba cayendo.
2: Si gana el mundial este año, que. No, eso es que vieron a Nelly.
7: Mi nombre es Javier Eduardo Galindo. Yo escucho Candela, Candela, Candela, solo éxitos. Y quiero ganarme ese álbum porque quiero coleccionar el álbum que hace muchos años vengo detrás de ellos.
8: Detrás de los. Bien, hace muchos años vengo detrás del álbum. Hace rato.
2: Pensé que era el oyente de verdad.
8: Pues, sí, pero hace rato vengo detrás del álbum.
1: No me hable Jairito Galindo, que él es muy bonito.
8: Quiero ganarme este álbum para poder ir en las laminitas.
1: Nada, y,
2: ¿el qué, don Jairo?
8: Nada, que quiero ganarme el álbum del mundial para dar laminitas. Laminitas.
2: Ah, bueno, ahí tranquilo. Sigan enviando audios así nítidos que de pronto.
8: El álbum más nítido de todos los. De todos que va campeón.
2: Pero es que el álbum no es para usted.
8: Ah, no, ¿para quién?
2: Panini.

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0: Les tengo el chisme, mi familia Candela.
1: ¡Ay, no! Bueno, señor, lo escucho, a ver.
2: No, mentira, mentira.
3: Todos atentos.
1: ¿Cómo que no? Yo sí les tengo chisme.
2: Todos atentos. ¿Usted tiene chisme?
1: Yo sí les tengo chisme.
2: ¿De qué hable, María E? ¿Qué pasó?
1: Vea, el chisme que no va a ser tan chisme es que estamos de especial, Pipe, déjeme hablar del especial.
2: Ay, hablemos del especial. Mi madre, se nos había olvidado. El lunes yo me toca madrugar a hacer el especial. A George Mercedes.
1: Ah, bueno. ¿Y sabe qué es el especial, no?
2: Sí.
1: ¿De qué?
2: Salsa, plancha y no me diga más.
1: Salsa, plancha y no me diga más. Y yo también los voy a estar esperando porque yo le recibo ese maravilloso turno al señor Pipe Quintero.
2: Eso.
1: Entonces vamos a dar este pechito y Pipe Quintero encargados de el especial.
2: No, yo estoy feliz.
1: De salsa, plancha y no me diga más.
2: Mire, yo en el especial, ese especial va a ser el lunes festivo. El lunes festivo, muchos regalos futboleros para los oyentes que hacen parte de la familia Candela. Vamos a tener especial desde muy temprano, desde las 6 de la mañana. Vamos a estar arrancando el

0: estar arrancando el especial y yo voy a estar feliz, triste, feliz, triste, feliz, triste.
1: ¿Por qué? ¿Por qué? ¿Por qué?
0: Porque es plancha salsa, plancha salsa.
2: En cambio, yo voy a estar echando paso y cantando, porque a mí me gusta bailar la salsita y cantar la plancha.
0: En cambio, yo voy a estar despierto o dormido, despierto o dormido, despierto o dormido.
2: Acá es loco, ¿verdad?
0: Pues porque salsa plancha, salsa plancha.
2: Porque despiertan la salsa y se duermen la plancha.
1: En cambio, yo voy a estar dormido. Comiendo.
0: ¿Por qué?
1: Porque no trabajo el lujo.
2: Uy, a lo bien, yo no sé por qué lo premian. O sea, ¿por qué?
1: Yo no trabajé todo el fin de semana.
2: A ver, a mí no me hace la voz, hágame el favor, señor, que estamos entre compañeros.
0: No, pero mire que le voy a decir yo...
2: ¿Cuántas veces yo no he trabajado también?
0: Yo sí estoy muy contento de trabajar el lunes y acompañar a los oyentes de la familia.
2: No, yo también, gracias a Dios.
1: No, yo trabajé un festivo en Ojao y los oyentes.
0: Yo sí, voy a venir el lunes con toda la actitud. Voy a llegar contento porque vamos a abrir con salsa. Al momentico, como a los 3 minutos, me voy a dormir un ratico porque vamos con una plancha. Luego vuelvo y me despierto porque vamos con otra salsa. Y así sucesivamente hasta la 1 de la tarde.
2: ¿Y si pega una hora de salsa para que esté contento y después otra hora?
0: Ah, entonces yo puedo pegar una
2: mentira,
0: hora.
2: No.
1: O sea, que el lunes festivo usted va a estar así como con mucho toque y de aquello nada.
0: Eso, más o menos así. Y además, con muchos regalos futboleros para los oyentes que hacen parte de la familia Candela, porque es salsa plancha y no me diga más. Vea, vamos a tener camisetas de la selección, vamos a tener kit futbolero de Candela, vamos a tener álbum de Panini con laminitas.
1: No, ¿vamos a entregar kit futboleros?
0: Sí, señor.
1: ¿Y vamos a tener álbum de Panini?
0: Sí, señor.
1: Muy bien. ¿Vamos a tener plancha?
0: Sí, señor.
2: Y vamos a tener salsa.
0: Sí, señor.
1: ¿Y plancha?
0: Sí,
2: póngase
0: señor.
2: Algo de salsita.
1: ¿Y salsa?
2: Una salsa alborotada.
0: Vea,
1: a ver, ¿cómo va a programar usted?
2: ¿Cómo va a ser? Un abrebocas de cuál programaría de cada gente.
1: A María E le gustan los abrebocas.
0: No, listo. A María E sí le encantan los abrebocas.
2: Sí, la verdad es que sí.
0: Yo, por ejemplo, programaría esto primero. Vea.
1: Música para hacer el amor.
0: El gallo de la salsa.
2: Oiga, mira, me gusta el gallo, salsero.
0: Y la presentaría así. Estamos en especial de salsa, plancha y no me diga más. Aquí está Tito Rojas, el gallo de la salsa.

0: ¿Qué es esto?
1: Y entonces ahí yo entraría al aire y diría...
0: ¿Pero qué es esto?
1: Ahí estaba el gallo de la salsa, Tito Rojas, en este especial de Salsa Plancha y No Me Diga Más. Y ahora nos vamos con...
2: Camilo Sesto, Camilo Sesto.
0: Es que no la alcanza ni a presentar. Uy.
2: Siempre de nuevo,
0: pero más de uno va a gozar el especial. Especial de amores y odios.
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0: Ve, deberíamos de hacer un especial de amores y odios. Venga, lo voy a poner.
2: Igual nadie le va a prestar atención, creo.
0: No. Uy, al especial de amores y odios. Música de amor y música de odio, de venganza.
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1: Y entonces ahí cuando se vaya acabando. Entonces yo diría como... Ay, huepucha, ya se acabó. Ay, sí, ya se acabó. Vamos con otra, mi familia. Candela, especial de Salsa y Plancha y No Me Diga Más. Y llegan los Adolescentes Orquesta desde Venezuela con esto que se llama Arrepentida en Candela, solo él. Y así yo presentaría todo el especial.
0: Súper bien.
1: ¿Sí?
0: Sí.
2: Me gusta el estilo, me gusta. No, es muy sincero, muy transparente.
1: Sí.

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0: va el trancón en sintonía de locura.
1: Tránsito, tránsito. Llega el momento de que los oyentes de la familia Candela envíen esa notica de voz. Ustedes ya saben cómo es habitual para poder asesorar a los oyentes que también andan de pronto ahora que todo el mundo está saliendo. ¿Cómo está el?
2: Mire que iba, claro, estamos de puente fin de semana. Estamos de puente fin de semana, viernes, un puente larguito, sábado y domingo y lunes. Entonces me imagino estamos en plan éxodo. Que nos cuenten los oyentes de la familia Candela cómo está el tema de la movilidad en la ciudad de Bogotá. Cuéntenos, mi familia Candela, cómo están las diferentes calles, avenidas, carreras transversales, los barrios, los metederos. Si está muy trancado, digan, no se meta,
3: no se meta puay.
1: Y si no está trancado, diga,
2: métalo puay.
1: Métalo puay.
2: Métalo puay.
1: Bueno, de verdad que felicitaciones a los que se van a ir a pasear.
2: Felicitaciones.
1: A los que se van a quedar en la capital, no se les olvide, tenemos un fin de semana bueno, bonito y despejado, porque muchos van a salir hoy.
2: Yo, por ejemplo, no envidio a los que se van de paseo.
1: ¿Por qué no?
2: No, porque la ciudad queda solita, sabrosa, para andar, para hacer cosas diferentes.
1: Pero salir de paseo también es rico y nosotros llegamos a donde sea.
2: Pero es más rico pasear cuando toda la gente queda acá. Yo, por ejemplo, me voy a pasear dentro de 8 días.
1: ¿Dentro de 8 días?
2: Claro.
1: Porque no hay tanto, pero igual eso es un trancón y un miércolero saliendo todos los días.
2: Mi puente es dentro de 8 días.
1: Ah, bueno, su puente es dentro de 8 días. ¿Está amarrando perros ya?
2: El mío es personal, claro, ya.
1: ¿Desde ya amarrando perros?
2: Desde ya.
1: Bueno, entonces el mío va a ser el próximo.
2: Que no cuenten conmigo dentro de 8 días porque no me les aparezco por acá.
1: El próximo.
2: Envíense una tica de voz, mi familia Candela, 315-301-9580. La movilidad, ¿cómo estamos en temas de movilidad a esta hora en Candela Solo Éxitos? Si está muy trancado, no se meta.
1: ¿Dónde está el viejo Lucho? ¿Dónde está el señor Michael? ¿Dónde anda Clarita? ¿Dónde está don Samuel? Jorge, Jairito, envíen el audio de movilidad.
2: No se meta,
1: para que nos digan cómo es. Yo creo que sí, está un poquito trancadito y sí va, y tiene como caras de llover.
2: Por ay, no diga eso, María, es que no tengo carro hoy. ¡Buenas!
1: Yo no tengo carpa, me voy a mojar.
4: Yo escucho Candela, 101.9, María Hecha, Jan Junior, ¡Pipe! ¡Ay, me cansé! Marica, yo no sé qué voy a hacer con todo ese plumero que tengo así alborotado, necesito un gallo de buenas espuelas.
2: Y yo creo que el de María tiene.
4: Pipe, mi amor.
1: Pues espuelas.
4: En ese momento me encuentro por la avenida, subo a la parte oriente o siguiente pasando la 116. ¡Ay! No lo meta por ahí porque no cabe, idiota, no insistas. Y de la parte occidente oriente. Sí, mi amorcito, sí. Métalo por ahí, que si cabe.
2: Eso.
4: Y me están informando que parte del grupo de la fuerza allá por la muti de la parte oriente o siguiente pasando la 68. No lo meta por ahí, que no cabe. Y de la parte occidente de oriente, sí, mi amorcito, sí. Por ahí sí cabe. ¡Ay! Y quiero un saludo muy especial, hombre, para todos los oyentes que se han conectado a esta hora. Oiga, y los que van a salir de viaje, no, este fin de semana es puente. Y un saludito para todos los conductores que van a salir de aquí fuera de Bogotá a disfrutar con toda la familia. No se le olvide el kit de carretera. Si los para un pitujo, un vive 100. Si usted no tiene todos los papeles reglamentarios, no le voy a mostrar un morado ni siendo cierto. Muéstrele un verde, dígale que usted es hincha de Nacional. Vea, son manes, se entran al estadio contigo. Eso es de una, tía. De una. Bueno, los dos ahí en el estudio con Chayán, Junior y Pipe. Y acuerde que estamos con Candela 101.9. Y disfrute este fin de semana. Soy Mike Conaldro, porque no son despapi y hago parte de la movilidad en Bogotá. Chao, chao.
2: Eso, vea, muchas gracias, chao, Michael.
1: Eso, ya llenó. Esa nota de voz como de 2 minutos.
2: Pero es un gran informe, María.
1: La verdad sí, es que es un gran informe.
2: A ver, Luchito.
5: Buenas tardes, mi familia Candela. Para dar el reporte del tránsito. Calle 63, de oriente a occidente, ¿sí? Bajando de la 68 hacia la Boyacá. No se meta por ahí. Está totalmente trancada. La avenida 68 de norte a sur.
2: ¿Qué dicen?
5: La altura del Simón Bolívar, Compensar.
2: Sí.
5: Está para que Métalo, puay, métalo, puay. Feliz tarde para toda mi familia, Candela, Candela, Candela, solo éxitos.
2: Muchas gracias, Luchito. A ver, ¿quién más por acá? Buena.
3: Hola, familia Candela, hola, María E, hola, Pipe.
1: Hola,
3: ay, qué pena, no me había...
2: Clarita.
3: No había hablado porque estaba ocupadita, acabé de llegar acá al puente aéreo. Bueno, la 26 bajando está un miércolero. La 26 subiendo está por partes chévere y por partes un miércolero. La Esperanza, un miércolero.
2: No.
3: Y acá alrededor del aeropuerto sí está
1: otro miércolero.
3: Entonces, no se metan puay por esas vías que les estoy diciendo.
2: No se
3: y
2: metan
3: en Puacá, que dejen Puacá metidito. Debajo de las cobijas.
2: Ay, qué rico.
3: Yo escucho Candela, Candela. Solo éxitos.
2: Uy, uno estar metidito debajo de las cobijas. Qué rico, qué sabroso sería.
6: Familia Candela, Candela, Candela, solo éxitos. Carrera 50 de la calle Octava Sur a la Primera de Mayo. Un poquito de trancón ahí en la glorieta de la Primera de Mayo, pero fluye. Y NQS hacia el norte, ahí por el lado de Centro Mayor, también está fluyendo bien. Entonces, métalo, puay. ¡Qué bendición! Lo escucho, Candela, Candela,
1: no sea
6: Candela.
1: Así.
6: Solo
1: no
6: sea
1: así.
2: Lo que pasa es que bendición decía así, decía era la boyaquita.
1: ¡Ah, qué bendición!
2: Ah, ¡qué bendición! Sí,
1: sí, sí. ¡Qué bendición!
7: Familia Candela, familia Candela, acá en el centro de la 26 con décima hacia el sur, no se meta puay. Los Transmilenios están bajando a coger la Caracas. No hay paso.
2: No diga, no diga. ¿Qué
1: ay,
2: pasa
1: no.
2: en Transmilenio?
1: O sea, no, paila.
2: ¿Qué sucede en Transmilenio? Que nos
8: o sea,
2: cuenten...
8: ¿están tomando otra ruta los Transmilenios?
2: Parece que sí, Junior. No sabemos por qué razón.
1: Alguien que nos cuente. Ay, algún candeli amarillito, candeli particulito, candeli a piecito, como sea, pero que si saben el chisme del por qué se están desviando
8: claro.
1: los Transmilenios, pues que nos digan.
2: Candeli
8: ¿por,
2: a
8: dónde,
2: piecito,
8: ¿por dónde dice? Están desviando?
2: Por la Caracas, yo no sé por qué es de, dicen que por la
8: por
2: Caracas.
8: No es que están haciendo las nuevas estaciones, ¿no?
2: No, quién sabe qué pasará. Pero bueno, mi familia Candela, sigan dejando su notica de voz en el 315-301-9580 porque ahorita venimos a entregar el álbum Panini con las laminitas del Mundial.
8: ¡Vamos!
2: Con Candela, Candela, Candela.
1: ¡Solo éxito!
8: ¡Solo éxito!

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0: ¡Arriba, todos arriba! ¡Eso!
1: Yo no sé por qué no les gusta esta canción. A mí me parece muy buena.
2: ¿Quién dijo que les gustaba?
1: Chayanne.

0: ¡Ah, qué belleza! A mí me gusta la cumbiecita sabrosa.
1: Ponga la alegría, que lo quiero ver campeón.
0: ¡Eso!
1: Ay, la que hizo Junior también estaba muy buena.
0: ¿Cuál?
1: La de... ¿Cómo es? La de... ¡Ahí viene! No. ¡Ahí viene! La que hizo Junior, ¿cómo es?
2: El muñeco del mundial.
1: El del muñeco mundialista.
0: Esta.

0: Me despertó, hola. Bueno, mi familia, Candela, llegó la hora de entregar el álbum Panini con los tres sobres de las minitas.
1: Panini, Johanna.
0: Y los oyentes de la familia Candela, tengo entendido,
1: señor,
0: tengo entendido,
1: ¿qué pasó?
0: Que uno de los jugadores más difíciles de conseguir en las laminitas del mundial.
1: ¿Sí? ¿Cuál es?
2: Rigo.
0: ¿Cuál es?
2: Rigo
1: con Lucho la bicicleta. Rigo con la bicicleta.
2: Rigo y Lucho Herrera. No, dificilísimo de conseguir.
0: Dificilísimo de conseguir.
1: No, no lo encuentra. Es que no lo encuentra.
0: Pero a nosotros no salió.
1: Rigo.
0: Sí.
1: Con la bicicleta. ¿Usted por qué es así? Ahora la gente buscando a Rigo. Go, go.
0: De verdad que no salió Rigo. ¿Por qué ríe María?
1: Ay,
0: ¿eh?
1: No, pues porque está difícil para conseguir a Rigo.
0: No,
1: Coco.
0: Lo que pasa es que en esta edición del álbum Panini,
1: ¿sí?,
0: viene, digamos que el equipo de Colombia, digamos el equipo, mejor
1: sí,
0: dicho,
1: sí,
0: la selección.
1: Sí, la selección.
0: Más la laminita de uno de los deportistas más icónicos de cada país.
1: ¿Ah, sí?
2: ¿En serio?
0: Entonces, sí, pero por eso yo decía a ustedes por qué ríen que viene
1: pero
0: Rigo.
1: Pero no, pero digo, el Rigo Go Go sí se puede conseguir.
0: Pues
1: o sea,
0: es
1: pero
0: que
1: es el más difícil.
0: De Colombia, sí, tal vez.
1: Por
0: es
1: eso,
0: el más difícil,
1: o sea,
0: de conseguir
1: difícil
0: de la selección Colombia. Pero es que yo no le veo el chiste.
2: Ay, porque era ciclista. Ay, ¿quién iba a imaginar que estaba ahí Rigo? Ese es el chiste, Pipe. Qué pereza, todo lo tiene que dibujar uno con plastilina.
0: No, lo que pasa es que sí
1: viene.
0: Yo
1: me imagino que la familia Candela no sabía eso.
0: Lo que pasa es
1: por
0: que sí
1: decía,
0: viene, o sea. Mire, si usted tiene el álbum, entonces usted en cada sección, en cada país, viene toda la selección más uno de los deportistas más icónicos de ese país.
1: Sí, puede ser entonces, cantante, puede ser...
0: Deportista, María E.
1: Ellos cantan con la voz. No, mentiras, puede ser ciclista, puede Dios ser de pesas, de baloncesto,
0: exacto,
1: de natación.
0: Y por eso, pues, por eso a mí no me dio risa, porque naturalmente en el álbum, en la sección donde está la selección Colombia... La laminita que hay de uno de los deportistas más icónicos es de Rigoberto.
1: Por eso yo no estoy diciendo nada, el que está diciendo es Junior.
0: No, pero me pegó una,
2: es que yo no sabía.
0: Me pegó una levantada del otro, yo no sé por qué.
2: Pero es que también se pone agarrandión también.
0: No.
1: Mejor dicho, Junior, ya.
0: O sea, hoy...
1: Es algo tranquilo. Ya.
0: Sí, estamos.
1: No vamos a pelear.
0: Junior, no entiendo por qué me regañó.
1: Tómese este whiskycito.
2: Estoy haciendo la observación.
0: Me pegó una levantada.
2: No, eso usted, ¿qué cree? ¿Que le pegó una levantada porque estaba dormido?
0: No, señor.
2: Durito y cree que...
0: No, señor, yo estaba concentrado.
1: Epa.
0: No, mentiras, hablando en serio. Uno de los deportistas más difíciles de conseguir en el álbum Panini. Eso que acabé de decir es pura miércoles. No hay ningún deportista. No hay ningún deportista.
2: Ahorita
0: que
2: dijo que era bueno para mentir, ¿sí?
0: En el álbum que, solo viene en las elecciones.
1: Parce, qué perdida la de los oyentes.
0: Pero ustedes, ¿para qué me creen?
1: Yo creo que más de un oyente de la familia... No, pues yo sabía que no. Por eso le dije, es el más difícil de conseguir.
2: Yo sí le creí. La verdad, yo sí le creí.
1: Por eso le digo que a mí me daba risa la de eso.
2: Yo sí le creí.
1: Ay, Junior, no sé por qué es tan tierno.
0: Oiga, mire, uno de los futbolistas, pues, para que me entiendan, más difíciles de conseguir en el álbum de Panini, ¿saben quién es? Lionel Messi.
1: ¿Es en serio?
0: Es uno de los más difíciles, más complicados. También es uno de los más complicados. Y resulta que en Candela Solo Éxitos, dentro de las laminitas que vamos a estar entregando, posiblemente le pueda salir a usted Lionel Messi, porque a nosotros nos salió Lionel Messi. Tenemos la laminita de Lionel Messi, y si usted no me cree, váyase para las redes sociales de Candela, @CandelaEstereo. En un ratico vamos a estar subiendo la fotico. Lionel Messi nos acaba de salir en una de las laminitas del mundial.
1: ¡Qué lindo! ¡Qué lindo!
0: Miller dice que a mí también me salió Rigo.
2: ¿Quién?
0: Uno de los oyentes de la familia Candela es que a mí también me salió Rigo en el álbum que compré en el asadero de la esquina. Oiga, vamos a entregar de una vez álbum de Panini con las tres... ¿Cómo se llama eso? Los tres sobrecitos con laminitas del mundial, ¿les parece?
1: Nos parece.
2: Me parece, es propio, es propio.
0: Y tenemos la ruleta.
1: Qué porquería, lo vi. Junior allá buscando, pero yo no veo nada, hombre.
3: Buenas tardes, Romina Candela, pues mi nombre es Antonio. Y me gustaría pues ganarme ese álbum, pues. Porque yo sé, tengo la fe, esta vez sí va a ser. Esta vez sí va a ser la Selección Colombia campeona, pues. Nos vamos a traer ese trofeo, hermano. Va tan terrible, pues. 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Solo éxito.
0: ¡Bravo, Antonio!
1: ¡Bravo! ¡Don Antonio!
0: Pero don Antonio todavía no ha ganado.
2: Ah, no.
0: No, no, tiene, porque que, no se ha reportado. Tiene que reportarse, tiene que reportarse y decir, es decir que María, yo me acabé de escuchar ahí en Candela, entonces me acabé de ganar el álbum de Panini con las laminitas y todo ahí. Entonces tiene que reportarse ahí, don Antonio. ¿Listo? ¿Cuánto le vamos a dar para que se reporte?
2: ¿Una canción?
0: ¿Una canción? Junior, pero porque está ahora.
2: Junior, porque yo le creí.

0: ¿Adivine qué?
1: ¿Qué?
2: ¿Qué pasó?
0: El oyente no se reportó.
1: ¡Ay, si puedo, no puedo!
0: Se fue a buscar la laminita de Rigo.
1: No se reportó. Estaba diciendo está saliendo este futbolista. Ninguno es Rigo, go.
0: No se reportó.
3: Toca volverlo a entregar.
0: No, giremos la ruleta otra vez, ¿sí? Ah, bueno, listo, girémosla.
4: Mi nombre es Javier Eduardo Galindo. Yo escucho Candela, solo éxitos. Igual. Y quiero ganarme ese álbum porque quiero coleccionar el álbum que hace muchos años vengo detrás de ellos.
0: Ah, bueno, no. Ah. Que quiere ganarse el álbum por eso. No, sí, que se reporte y ya.
3: Que se reporte y ya.
0: Y si se reporta, lleva el álbum.
3: Diciendo yo escucho Candela, solo éxito, diciendo que se escuchó.
0: ¿Sabe qué es lo que me causa?
1: Ese sí se reporta.
0: Me acabé de escuchar aquí Candela, solo éxito. Gale.
1: No encuentro la minita. No, mire.
0: Él canta, gale. Se me colió la caja.
4: Yo escucho Candela, solo éxitos. Me llamo Javier Eduardo Galindo y me escuché, gané.
1: Gano. Venga, yo quería preguntarle a Javier si Javier ya había ganado. Javier no había ganado ya.
0: Ya ganó el abuelito, lo más de lindo, lo más de hermoso, el abuelito. ¡Felicitaciones, abuelito Javier! Se lleva el álbum Panini con los tres sobres de laminitas en Candela.
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1: El abuelito no mandó los datos.
2: Ay, no, abuelo.
1: Ah,
2: no,
1: don Javier, mande los datos.
2: O sea, como don Javier. ¿Qué
3: son los datos? El nombre, el número telefónico,
1: la cédula. Mire, mire, si se reportó, porque si se reportó, vea.
4: Yo escucho Cañera, Cañera, Cañera, solo éxitos. Me llamo Javier Eduardo Galindo y me escuché, gané.
1: Y no mandó los datos. Pero no ha mandado. Don Javier tiene que mandar los datos, tiene que escribir. Ahí le pidieron los datos, don Javier, nombre completo, número de cédula y teléfono escritos, por favor, don Javier. Por ahora nosotros, ¿qué? Vámonos despidiendo, Junior. Feliz fin de semana. Feliz puente.
3: Feliz fin de semana para festivo. Todos. Sigan con el viernes de chupe, la fiesta candela. Mañana una hora con la Sonora, Chaconcito en la Viejoteca. Y un fin de semana espectacular con el especial de salsa, plancha y no me diga más.
1: Ah, con muchos premios, lo más de chévere, ese especial de lunes festivo. María, feliz fin de semana.
2: ¡Feliz fin de semana! ¡Me voy a tomarme una pola! Voy a tomarme la pola desde ya. No, en serio, voy a tomar polita porque me lo merezco.
1: Qué bueno,
2: porque
1: qué
2: mañana
1: bueno,
2: no
1: felicito.
2: Trabajo, porque pues puedo ir a tomarme la polita y puedo ir a comer y puedo armar el plan de fin de semana porque...
1: Mire.
2: El fin de semana está bueno con candela.
1: Está excelente, está excelente. Que les vaya muy bien.
2: Que los feliz quiero, familia Candela.
1: Feliz fin de semana para todos los oyentes de la familia Candela. Mañana nos oímos también en los 101.9. Don Javier llamando los datos. Ya viene Cristian Tirado con la fiesta.
2: Candela.
1: Candela, chao, familia.

0: 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Genavi y Fonav, son las 6:58 minutos.
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0: En Candela, Candela, Candela, Candela, son las 6:59.
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